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8 de la noche con 11 minutos. 8 con 11 minutos. ¿Qué tal, mis amigos oyentes? Muy buenas noches. Es la segunda hora de, a ver, de Noches en Familia a esta hora de hoy jueves. Por acá tenemos servicios sociales a esta hora de la noche. Por acá se le informa la comunidad de Paletón para este viernes 8 de mayo de 2026. Estará realizando un trabajo comunitario que consiste en el aislamiento de los ojos de agua en la parte alta donde están la bocatoma del suministro de agua en que consume la población de Paletón. Por aquí se con tal de hacer repoblamiento de los árboles con el fin de que nos aumente el agua. Este trabajo se estará realizando en coordinación con los con las dos juntas de acción comunal de la vereda San Antonio y Paletón. De acuerdo con los dueños del predio y con apoyo del núcleo económico ambiental, este trabajo consiste en parar los postes del alambrado donde los participantes deben traer palas, palines, martillos, también colaborar con el revuelto para la olla comunitaria, en la cual todos los beneficiarios deben participar a este evento. Invita a la Junta de Acción Comunal de Acción Comunal y Abastecimiento del Acueducto

Igualmente para el día de mañana, a ver, Dios mediante. Está el transporte de la siguiente manera para los artesanos y las artesanas. Para que, bueno, desde Solapa sale a las 5:30 AM. La chiva de Ernesto, dice por acá. Igualmente desde la comunidad Loma Gruesa estará saliendo a las 6 de la mañana la chiva de William Pazú. Así que para que estén pendientes los que van a viajar. Así, a ver, los que van a viajar hacia la vereda La Mina, sector El Hugo. Dios mediante, mañana se encuentran nuevamente las artesanas y los artesanos en esta comunidad. Por acá también, a ver, se le informa a la comunidad de Campo Alegre para que para este sábado 9 de mayo se invita a un trabajo comunitario que consiste en el mantenimiento de la cancha de fútbol, traer buggy, palines, y también será la de hierba del café, traer herramientas, traer revuelto para la olla comunitaria, y después del trabajo se va a socializar la tarea que quedó en la asamblea de la avenida Vitoyó. Invita a la Junta de Acción Comunal de Campo Alegre. Por acá también, a ver, se invita a familiares, amigos y distinguido de quien envía, se llamó Catalina Pazú de la vereda Vitoyó. En horas de la tarde del día de hoy falleció, así que por favor, los que quieran acompañar en esta noche, pues pueden acompañar a esta familia ahí en la comunidad de Vitoyó a esta hora de la noche. 8 de la noche con 14 minutos. Esto es Noches en Familia. Les acompañamos en esta noche.

Ahora llegamos a las 8 de la noche con 50 minutos en el espacio de Noches en Familia, acompañando a la comunidad en esta recta final de la emisión de Voces de Nuestra Tierra. Por acá hay información, a ver. Se le informa a la comunidad de Campo Alegre que para el día sábado 9 de mayo se invita a un trabajo comunitario que consiste en el mantenimiento de la cancha de fútbol, traer buggies, palines, y también se estará haciendo la limpieza de la planta de café, traer herramientas y revuelto para la olla comunitaria. Y después del trabajo se estará socializando la tarea que quedó en la asamblea del proyecto global en la vereda Vito Yo. Invitación que hace la Junta de Acción Comunal de la vereda Campo Alegre. Por acá más de las informaciones para que, bueno, por acá dice, para el transporte el día de mañana para las artesanas de los que viajan hacia la comunidad de la mina, la chiva estará saliendo desde la avenida Solapa a las 5:30 de la mañana, la chiva de Ernesto. Igualmente la chiva de William Pazú sale de la comunidad de Loma Gruesa, de la parte baja, rumbo hacia la comunidad de la mina. Por acá el día de mañana la comunidad de Paletón está de trabajo comunitario. El día viernes 8 de mayo de 2026 se estará realizando un trabajo comunitario que consiste en el aislamiento de los ojos de agua en la parte alta donde está la bocatoma del suministro de agua que consume la comunidad de Paletón. Con tal de hacer repoblamiento, dice, del árboles, esto con el fin de que aumente el agua. Este trabajo se estará realizando en coordinación con los dos, con las dos juntas de acción comunal, tanto San Antonio y Paletón, con acuerdo de los dueños de los predios y apoyo económico ambiental. Ese trabajo consiste en parar los postes alambrados donde los participantes deben traer palas, palines, martillo, también aportar con revuelto para la olla comunitaria.

Ahora acá llegamos a las 8:53, solamente faltan 7 minuticos para las 9 de la noche. De esta manera culminamos la programación de Noches de Familia a través de los 107.4 Voces de Nuestra Tierra. Pedirle disculpa a la madre iglesia porque creo que no fue la mejor programación, porque pues lastimosamente hay uno de los problemas a nivel familiar con la pérdida de un familiar que pues ocurrió esta tarde. Y pues de la misma manera le estamos haciendo la cordial invitación a los que quieran acompañar al velorio de la mayora Catalina Pazú de la vereda Vitoyó, quien la tarde de hoy pues falleció. Entonces los que quieran acompañar pues obviamente se encuentra en la casa paterna. Los que quieran hacer el acompañamiento pues bienvenido a realizar el acompañamiento durante la noche de hoy. Así es que mis amigos oyentes, nos despedimos de esta programación bajo la coordinación de María Joana Pachula, edición de Jesús Henry Campo, bajo la supervisión de la autoridad de Cueco en Ejuez. Les decimos mil y mil gracias por estar en compañía de Voces de Nuestra Tierra, el Vial 107.4. ¿Quién los acompañó? Mi nombre es Wilson Esquepazú. Esperamos una próxima volver a acompañar con las buenas músicas y diferentes notas de interés a la comunidad. Chao, chao. Hasta la próxima. Chute pa' ahí.

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A esta hora llega la primera emisión de La Minga Informativa de 6 a 8 de la mañana a través de Voces de Nuestra Tierra.

0: 6 de la mañana con 6 minutos, 6 con 6 minutos. Muy buenos días a todos y a todas, a aquellas personas que están ya disponibles para salir a diferentes labores en cada una de sus actividades. Hoy viernes 8 de mayo vamos a presentarles esta primera emisión de La Minga Informativa aquí a través de Voces de Nuestra Tierra, agradeciéndole al creador de todo el universo por permitirnos descansar en esta noche y así pues estar nuevamente o lograr estar nuevamente con cada uno de nuestros oyentes y nuestros oyentes en cada una de las actividades, ya haber renovado fuerzas para seguir laborando fuertemente durante cada día. 6 con 6 minutos, mi nombre es José Reina Yonda. Voy a estar acompañándolos bajo la dirección de Jesús Enrique Campo y la coordinación de programas de María Giovanna Pachú, también a nombre de nuestras autoridades ancestrales del Plan de Vida del Proyecto Global. Sean todos bienvenidos a esta primera emisión de La Minga Informativa.
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0: En los titulares, Encuentro de Educación fortalece procesos comunitarios en Jámbalo. La institución INEM realizó minga de recorrido por los espacios de vida. Avanza proceso de entrega de insumos por parte del proyecto ambiental en Jámbalo. Avanza construcción de la propuesta educativa propia en el marco del CEIP y el decreto 0481. Encuentro de formación, revitalización de la madre tierra se realizará en este territorio. Son las informaciones que le estaremos compartiendo en esta mañana del viernes, 6 de la mañana con 8 minutos.
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0: En el desarrollo de las informaciones, Encuentro de Educación fortalece procesos comunitarios en Jámbalo. El jueves 7 de mayo, el día de ayer, se llevó a cabo en Jámbalo un importante encuentro liderado por el Tejido de Educación de la Changualaquihue, en articulación con el Núcleo de Educación del Plan de Vida Proyecto Global. La jornada reunió a representantes de diferentes procesos, hilos y caminos organizativos que acompañan en cumplimiento de las metas del decreto 1811, con el propósito de fortalecer el trabajo conjunto en torno a la construcción de una educación propia basada en las realidades y necesidades de los territorios. Erika Cuetia comparte la información al respecto a esta hora de la mañana.
2: Un cordial saludo del Cuerpo Nehues, del Núcleo de Educación, a nombre de las autoridades Nehues, a nombre de la Coordinación Colegiada del Núcleo de Educación, la Coordinación Política, Pedagógica y también de la Administrativa. Mi nombre es Erika Cuetia. Se realizó el encuentro de articulación con la zona norte de la Chapualaquihue, de articulación con los procesos autónomos que vienen trabajando las metas en el marco del decreto 1811. Entonces, es un trabajo de articulación para poder consolidar fechas, formas de trabajo, actualizaciones de información. Es el compartir no solamente la parte técnica, sino también el relacionamiento entre los dinamizadores, de conocerse si habían personas nuevas. Entonces, en ese conocer fue que se llevó a cabo este proceso de articulación de fechas para diferentes actividades como tulpas, mingas de pensamiento, procesos de trabajos articulados con las casas educativas también, a partir de POPIP. Entonces fue bien interesante y productivo el trabajo que llevamos a cabo en la sede principal del Bachillerato Técnico Agrícola Jámbalo.
3: Bueno, ¿estas metas de trabajo tienen alguna metodología en cuanto a lo que tiene que ver pues desde acá del Plan de Vida Proyecto Global y también lo que traía la Changualaquihue?
2: Bueno, realmente en cuanto a metodologías, son metas que se manejan de formas diferentes. La meta 1 nos hablaba de los dinamizadores con los que nos aportan en sistematización, también de costos integrales. Hay dos de sistematización, uno de costos integrales. También para el territorio de Jámbalo se maneja la meta 4. Estas abarcan como tal la armonía y equilibrio y familia, y también el espacio de deportes. Entonces ellos lo que nos proponían era el tejido de enraizamiento. Se piensan trabajar 7 tulpas a nivel zonal, una por cada territorio. Entonces para Jámbaro lo planteaban para el 23 de octubre. Entonces ellos se planteaban el cómo articularse los juegos tradicionales, los juegos zonales, ese llamado quizás a quienes practican los tipos de deportes que se plantean como juegos propios. Nos mencionaron que a nivel regional Jámbaro cuenta con 50 cupos, entonces ellos en el transcurso del año les irán contando las formas en que pueden conectarse a ese tipo de dinámicas, tanto a nivel zonal como regional. Luego nosotros nos mencionaban la meta 5, que es la Escuela de Formación Política. En este espacio se tendrá cuenta ese acompañamiento al proceso de formación política, en el que se ingresará de pronto la formación de los Cambuesh, los Kihuetegnas. Ellos se planteaban un acompañamiento al proceso de formación a partir del 2 y 13 de junio. Esas fechas luego las compartirán a partir de convocatorias compartidas a presidentes de juntas. Y también este 19 de mayo se va a hacer una revisión de las metodologías, los temas que se van a dar, pensándose en las dinámicas actuales del territorio de Jámbaro. De manera consecutiva nos daban a conocer la meta 7, y lo que se trabajó en comisiones es en cuanto a esa vivencia del camino cultural de lenguas originarias. Nos hacían una sugerencia, quizás para ese evento que se viene para el mes de septiembre, de ampliar más los espacios de participación de los nidos lingüísticos en el espacio de la sexta minga de flautas y tambores, la sexta minga Cueta Cubitucasagüesh. Entonces si se planteaban posibilitar hacer más amplios los espacios de participación para la revitalización de la lengua materna. Eso era lo que nos contaban. También abarcamos la meta 11, que habla de que se trata de ese PEC, de ese proyecto educativo comunitario, el acompañamiento a casas educativas. Ese acompañamiento es un acompañamiento pedagógico que en este caso se haría con el bachillerato técnico agrícola Jámbaro y también con Wilder Fabián. Hablaban de una formulación para unos videos de sensibilización al cuidado de la fauna, ¿cierto? Igual eso sería un tema mucho, mucho más amplio. Les doy como un panorama superficial, los apoyos puntuales con algunas casas educativas. En cuanto a la meta 12, las iniciativas económicas, hablaban de 57 iniciativas que se deben valorar, que fueron las trabajadas el año pasado, ¿cierto? Esas iniciativas educativas que se entregaron a estudiantes que ya eran egresados, me parece que fue así. Entonces se debe evaluar antes de entregar. De más que están iniciativas para este año, están priorizados los Kihuetegnas, pero entonces tiene que hacerse un sondeo de saber qué es lo que se pretende, de qué manera se va a trabajar. Igual eso está en plan de trabajo, todavía no se lanza de manera oficial, pero es un panorama que se pudo conversar, ¿cierto? En cuanto a la meta 13, este apoyo a iniciativas artísticas culturales, nos hablaban de una propuesta de formación artística. Hace falta una caracterización para dotación de materiales a nivel artístico, ¿cierto? Hay algunos que ya han recibido. Recordemos que en este año se hizo una entrega de dotación por parte del Hilo Artístico y de la Chaguala Kigwe. Esa dotación se hizo a semilleros artísticos del territorio de Jámbaro ya focalizados, que han venido trabajando con el compañero John Jairo, ¿cierto? De este espacio de Hilo Artístico. Entonces, en esta ocasión, esa caracterización y esa dotación de materiales va a quienes enseñan en la comunidad. Entonces vamos a estar muy pendientes del trabajo que venga orientando el compañero John Jairo. Por último, nos hablaban de esta meta 15, que abarca los caciques Satkubes. Vamos a tener un acompañamiento constante por los compañeros que hacen parte del proceso Satkubes a nivel zonal. Entonces tenemos unas mingas definidas, tenemos unas tulpas con mayores, tenemos un acompañamiento a algunas mujeres que son cuidadoras, que el año pasado lo hicimos, pero eso hablaremos a nivel zonal, ¿cierto? Desde la zona para el territorio. Y entonces va a haber una articulación bien bonita, bien interesante para trabajar este año. También nos hablaban de la articulación que se hace con EIJA, que está pendiente un proceso como de fundamentación, pero pues ya se está trabajando, desde esa sistematización se va acompañando el proceso. También desde el espacio de Vida Digna nos hablaron de dos cortes que están activas, la revitalización de la madre tierra y la revitalización de artes y saberes ancestrales. Además que también está pendiente la revitalización de lenguas originarias. Una de estas cortes, de la licenciatura en pedagogía de revitalización de la lengua materna a partir del Hilo de Jungtewesh, está abierta hasta el domingo. Entonces ya nos compartirán como los datos más amplios motivados para poder participar de esta formación. Por último, el acuerdo que hicimos en trabajo articulado en base a la sexta minga de flautas y tambores, ahí nos pudieron confirmar desde la orientación espiritual, los mayores sabedores ancestrales vienen orientando que se va a hacer en la vereda de la laguna. Entonces estamos en conversa, toca ir a pedir el espacio, a hablar con los presidentes, pero por aquí les vamos mandando el mensajito, ¿cierto? Que sí va a haber un acercamiento para armarnos una metodología de trabajo en donde todos podamos salir beneficiados, todo salga como lo planeamos. Eso en cuanto a la sexta minga de flautas y tambores. Ojalá podamos completar o realizar una buena metodología para participación y que no nos vamos a sentir solos en este espacio, porque Jambalo se caracteriza por ser un territorio unido, pero además que también va a estar la articulación de la Chaguala Kiwe aportándonos en esa dinámica de que la metodología se dé de buena manera. Entonces es como el panorama que se trabajó en los acuerdos, hubo conocimiento de ciertas metodologías y a partir de todo lo que les acabo de contar, cómo se va a trabajar también la parte administrativa para no tener que empujar a la gente, sino que rindamos, ¿cierto? Para que las cosas se vayan dando en beneficio del territorio de Jambalo.
3: Pues Erika, muy amplia su información acerca de esta actividad que se realizó ahí en el auditorio del BTAJ, ¿no? Entonces, pues la invitación a la comunidad que nos escucha a esta hora para que pues estén pendientes de las actividades que se realiza desde educación y de los demás núcleos que hay aquí como Cueconejos.
2: Claro, sería invitar a la comunidad a estar más pendientes de la emisora, ¿cierto? De la red social, de la página del Plan de Vida Proyecto Global, a que estemos atentos a las siguientes convocatorias de información, de invitación, para que estemos pendientes de las dinámicas que van a ser parte, no solo de estas metas en función, sino también de las dinámicas que están desde el Plan de Vida en beneficio del territorio de Jambalo.
0: De la misma manera, escuchemos o Tatiana Ivone Ricardo, coordinadora pedagógica del tejido de educación de la Chaguala Kiwe, brinda sus apreciaciones sobre este encuentro realizado en el territorio de Jambalo.
4: A todas y todos en el territorio de Jambalo vino el tejido de educación con sus diferentes procesos, hilos y caminos, que hacemos acompañamiento en Jambalo a todo lo que son las metas del 18-11, distintas metas que acompañan las semillas de las casas educativas, que acompañan las semillas lushkihuetecnas, que acompañan a las semillas en diferentes procesos como educación de adultos. Bueno, entonces vinimos como a articular trabajo para saber cuáles eran como, digamos, esas necesidades más grandes en cada una de las metas, ver en qué el tejido de educación puede colaborar y ponernos de acuerdo entre la realidad del contexto, la necesidad del contexto de Jambalo, con lo que nosotros podemos aportar desde la Chaguala Kiwe, con los recursos que tienen, para darle el mejor uso que sea beneficio de la comunidad y que en ese proceso sigamos enraizando la educación propia. Ese es el sentido de nuestro trabajo.
5: Bueno, Tatiana, usted como coordinadora pedagógica del tejido de educación de la Chaguala Kiwe, dentro de esta conversa pues que se dio durante esta jornada, quedan también algunas tareas de aquí en adelante.
4: Sí, quedan tareas. Por ejemplo, ustedes como territorio Jambalo nos van a recibir en nuestro encuentro de flautas y tambores, Cuetacuy Tucasahuesh, en el mes de septiembre. Entonces, es una tarea grande que tenemos juntos. Estamos muy contentos y muy en expectativa de lo que será el encuentro aquí. Esa es una de las tareas grandes que tenemos que trabajar. Todo lo que son las iniciativas económicas que, pues, ustedes han dicho que van para los kihuetecnas, sus familias, en agradecimiento a toda la labor que ellos hacen, todo el trabajo de educación de adultos que se viene apoyando, todos los semilleros artísticos, también estuvieron los de Vida Digna con la licenciatura en lenguas originarias. Nos quedan tareas como en todos esos aspectos, digamos, en también un trabajo muy bonito que viene siendo el acompañamiento a todo el tema de familia, de desarmonías y de todo eso que lo viene haciendo nuestro hilo de armonía y equilibrio y familia. Esa es otra tarea grande, todo ese acompañamiento. Otro muy hermoso que se hace aquí en el territorio es el acompañamiento a nuestras semillas cacique o satquehuesh. Entonces también toda esa tarea, yo creo que son pues bastantes. También en el acompañamiento a las casas educativas en la parte pedagógica, en la parte del cuidado a Umaquihue también. Entonces creo que nos quedan bastantes tareas que son las que nos hemos puesto como fechas, encuentros, acompañamientos para poder hacer realidad la educación propia.
5: Tatiana, también dentro de esas metas que usted nos comparte, también que cada uno pues tiene su coordinador o coordinadora también con cómo ha visto de ellos como dinamizadores también apropiarse en cada uno lo que les corresponde.
4: Sí, pues cada meta, tanto a nivel zonal como a nivel del territorio, tiene unos responsables, unos coordinadores. Entonces la idea también es que se pongan de acuerdo, porque ustedes saben que no hay solamente el compromiso, digamos, social o comunitario, sino también hay una responsabilidad administrativa. Entonces es muy importante cumplir con los tiempos, con los plazos, con los papeles, que todo, digamos, que vaya fluyendo. Entonces, lo que nos ha dicho la autoridad, muy bonito, es trabajemos con amor, trabajemos con vocación y trabajemos por el territorio. Entonces, yo creo que eso le da a uno un norte de decir que hay que hacer las cosas en el tiempo y de que hay que hacerlas para el servicio de la comunidad.
5: ¿Cuál sería también el mensaje a la comunidad que nos escucha, que desde estos espacios también de la educación propia, pues digamos, se viene ya trabajando y visibilizando en los diferentes territorios?
4: No, yo lo que le diría a Jambalo es que los felicito grandemente. Ustedes vienen haciendo un camino muy importante en la parte no solamente educativa, sino en todos los ámbitos, en todos los aspectos. Entonces es felicitarlos, además, porque es que ya llegó el CEIP, ya tenemos todas las normas, todos los decretos, y ustedes vienen haciendo un trabajo muy importante en educación, del enraizamiento, la apropiación de la educación. Entonces, decirles que les agradecemos todo el aporte, que en la Changuala Kiwe están las puertas abiertas, que queremos seguir aprendiendo de ustedes y aportar en nuestra medida de las posibilidades. Felicitarlos grandemente por todo el trabajo que vienen haciendo.

0: Ya tenemos 6:22 a.m. La institución educativa INEM realizó minga de recorrido por los espacios de vida. Como casa educativa INEM de la Vereda La Esperanza realizó una importante minga de recorrido por los ojos de agua y espacios de vida del territorio, con la participación de los estudiantes y orientadores de la institución. El objetivo de esta actividad fue reconocer y valorar los lugares donde nacen las fuentes hídricas, conocer qué animales habitan en estos espacios y fortalecer el cuidado de los sitios sagrados que existen dentro de la comunidad. Durante el recorrido, los estudiantes compartieron con los sabedores del territorio, realizaron preguntas y expresaron sus puntos de vista sobre la importancia de proteger la naturaleza y conservar la vida. Asimismo, resaltaron que las enseñanzas no solamente se aprenden dentro de las cuatro paredes, sino también a través del contacto, la vivencia y la pedagogía propia en el territorio. Esta actividad permitió fortalecer los conocimientos, la identidad y el compromiso de las nuevas generaciones con el cuidado de la madre tierra. Escuchamos al rector de la Casa Educativa INEM, quien comparte más detalles sobre esta importante minga realizada en una jornada con los estudiantes de esta casa educativa.
1: Toda la audiencia de nuestra tierra. Bueno, nosotros desde nuestra institución educativa Marino Mestizo, pues tenemos una propuesta pedagógica que llama, en este momento estamos implementando ya hace tiempo, que tiene que ver con espacios de vida, herencia y cultura del pueblo nace, que tiene que ver con todo, los ojos de agua, con los espacios sagrados, con los hitos sagrados, con ciénagas, bueno, con todo lo que haya en nuestro territorio. Entonces nuestra propuesta también va enfocada en la protección y el cuidado de Umaquihue y todos los espacios que nos benefician a nosotros. Entonces, que teniendo en cuenta eso, nosotros este año es la tercera minga que realizamos, que la enfocamos en esta parte en toda la tierra con el cuidado de nuestra madre tierra. Entonces, pues ahí estuvieron los estudiantes, todos los las semillas desde preescolar a 11, caminan con los docentes, también tuvimos apoyo del movimiento juvenil, los de la Fundación Aufer, que también están entrando en el territorio, estuvieron acompañándonos. Pero el trabajo es muy importante porque permite ir a identificar los espacios de vida, en este caso los ojos de agua, hacer un balance de qué cuidado en qué estado están, para hacer la respectiva intervención de cuidado. Entonces eso fue como el trabajo que se realizó, y también tuvimos acompañamiento de los kiwis de la comunidad, los kiwis de la comunidad, también algunos padres de familia que también estuvieron acompañando a sus estudiantes.
2: Bueno, ¿qué recorrido se hizo? ¿Por qué lugar? Y pues durante este recorrido, bueno, ¿qué se encuentra? ¿Cómo está pues estos espacios de vida que nos acaba de mencionar?
1: Bueno, el recorrido se hace en las diferentes veredas donde vienen los estudiantes. En este caso no se alcanzó ir a todas las veredas, pero se recorrió lo que fue Loma Gruesa, Vitoyó y La Esperanza. Entonces cada dinamizador hacía el recorrido con los estudiantes de las veredas donde vienen los estudiantes. Entonces ellos ya iban revisando, bueno, cómo están los ojos de agua, en qué estado están. Bueno, unos dicen que están muy bien, otros que están desprotegidos, otros pero están cuidando. Entonces con esa manera nosotros lo que hacemos es buscar hacer un diagnóstico al final de cómo están los espacios de vida, para que se haga la respectiva intervención. Como nosotros también tenemos nuestra propuesta, que ya le digo que es espacios de vida. Entonces de ahí nosotros lo que hacemos es enfocarnos en mirar cuál debemos cuidar. De todas maneras nosotros también desde las cosechas que presentaron los dinamizadores de la institución también van enfocados en eso. Tenemos varias cosechas que han enfocado.

0: Hay con bastante población, como estamos en afluentes de agua por acá, a veces en temporada de verano, pues también es bastante duro, ¿no? Entonces, ¿qué han analizado, bueno, con este importante recorrido?
1: Bueno, nosotros de todas maneras, la institución está priorizando en estos momentos como es la Virada Humaquiwa. Entonces, las mingas este año están enfocadas en eso. Ya hicimos mingas anteriores, un día enfocados a cómo reciclar en las casas, que cada hiciera su punto de reciclaje. Eso se hizo para que también esto no se contamine, porque nosotros también hemos hecho mingas de limpieza de las quebradas, de los ojos de aguas que hay en las comunidades donde vienen los estudiantes. Entonces, en este espacio, pues nosotros sabemos que en zona baja el agua es escasa. Entonces, también hacemos énfasis eso en el cuidado. La ventaja que tenemos que ahora, pues la comunidad también se está viendo la importancia de esto, y también no solamente lo vemos como un instituto, sino que también la comunidad. Los comuneros han estado 8 días antes, ellos estuvieron también reforestando, cerrando la parte alta de la montaña donde vienen desde el sur de la mayor parte de agua para la institución, que es una unos límites con Vitoyo y los límites con Amarés donde viene el agua. Entonces, pues agua casi sí es bastante escasa, pero nos estamos dando cuenta en los recorridos de que sí hay suficiente ojo de agua, solo que desde que quedan el acueducto pues están como mal destruidos. Entonces hay ojos de agua que los siguen utilizando para otro tipo de riegos que se puede utilizar para los comuneros. Entonces eso es como el balance.
0: Bueno, ¿qué análisis hacen también los estudiantes, bueno, con estos recorridos? Bueno, si ha hecho un taller, bueno, ¿qué deben rellenar? Bueno, ¿qué preguntas deben responder? O bueno, sabiendo pues las problemáticas que a veces también se vienen, bueno, con estos espacios de vía.
1: Sí, los resultados, pues la verdad son muy importantes porque uno, la conexión que tienen los estudiantes como los dinamizadores con los sitios sagrados, con los espacios de vida, con los ojos de agua, con las quebradas, con el río. Y entonces la conexión es muy importante porque permite que el estudiante vaya y mire realmente cómo están y qué importante es para, no solamente para los humanos, pero es que el agua es importante para todos, para los seres vivos, están los animales. Están los animales, las aves, todos se benefician del agua. Están los bosques, entonces ahora está yendo mucho énfasis en la protección de los bosques, de la fauna, de la flora que hay en el territorio. Y en ese caso, pues los estudiantes ya, allá lo que se hace es una investigación, porque cada hoja de agua pertenece a alguien, ¿cierto? Fuera que pertenece a nuestra naturaleza, también tiene un dueño, la finca es de alguien. Entonces directamente se va con el dueño de la finca a decir, bueno, esto agua, ¿cuánto hace que está ahí el ojo de agua? ¿Si ha mermado o no ha mermado? Se hace ese tipo de preguntas, ¿cómo se llama el ojo de agua? ¿El espacio de vida que hay ahí? ¿Cómo el padre de familia lo está cuidando? ¿Si alguna vez lo ha cuidado o no lo ha cuidado? También se hace hasta inclusive medición de cuántos centímetros cúbicos puede arrojar de agua un espacio que hay ahí. Entonces ese trabajo se hace. Y los estudiantes lo que hacen es recopilar toda esa información y traerla y acá hacer un consolidado general para darnos cuenta cómo está el territorio en cuanto a estos espacios de vida.
0: Asimismo, bueno, ¿qué sitios sagrados, bueno, son como más reconocidos, que visitaron? En algunas veces hay quebraditas que también pues son como bastante fuertes, también a nivel espiritual, ¿no? Entonces, bueno, ¿cómo se ha mencionado eso?
1: Bueno, sí, ahí, no, lo maravilloso de esto es la infinidad de cosas que encontramos, ¿no? Porque como en La Esperanza, como en Vitoria, como en Amores, hay espacios. Por ejemplo, ahí en cada área hay unas partes conocidas como la Casa del Duende. Y son todos espacios donde están ahí donde están las quebradas, donde hay algo diferente, pues en la quebrada ahí son conocidos, donde inclusive los mayores van a armonizar. Pero también hay espacios donde, como en La Esperanza, que hay una ciénaga, donde pues también hay mucha creencia, ¿no? Hay mucha sobre quién puede ir, no puede ir a la ciénaga, cosas así. Y también hay en el río también hay espacios sagrados como el Charco del Arcoíris, por ejemplo, acá en La Esperanza, donde también se presentan fenómenos cuando usted va así, por eso que no va a brindar. En este caso, pues el recorrido normal, porque pues desde acá se llevaba el brindis para los espíritus que hay allá, se llevaba el chirrincho, se llevaba las plantas frescas para ir brindando y que no era ningún tipo de problema. Pero sí hay lugares que como todos sabemos, ¿no? Las niñas que están con el periodo, les decíamos, bueno, hay que brindar, hay que ir, si pueden ir, no pueden ir, pero si hay sitios muy importantes en el territorio, será muy importante.
0: Bueno, ¿cómo acatan también esta orientación espiritual que hicieron desde un inicio para poder hacer este ejercicio también los estudiantes?
1: No, es decir, nosotros pues también estamos en la institución, ese proceso, ¿no? También de recuperar y fortalecer toda la parte cultural, pues también hacemos los rituales, pues se hacen los rituales primero, se hace una armonización para estos lugares, todo lo que es el territorio, pues se debe siempre armonizar. Por eso ya hicimos lo que fue la

0: finalización del juego que le hicimos el 21 de marzo.
1: Bueno, todo viene conectado, ¿no? Que hay que tener en cuenta la parte espiritual, que es armonizarnos nosotros y también armonizar el territorio.
2: Ese mensaje para toda nuestra comunidad, y es importante, bueno, pedagogía que también se hace y dar a conocer a todos nuestros estudiantes, no es simplemente teoría, y sino que también se hacen estas vivencias, las prácticas, de dar a conocer qué espacios de vida pues debemos seguir cuidando para que nos beneficie, ¿no?
1: Sí, yo creo que es muy importante que la comunidad tome conciencia en estos momentos que estamos atravesando. Creo que todos sabemos lo que está pasando al territorio, ¿no? Estos momentos debido al cambio climático, sobre todo esos factores, decir, mire, han habido crecientes, en estos días han habido crecientes por todos los ríos, inclusive se han llevado puentes, hay inundaciones, bueno, casas dañadas, pero todo eso se debe a esto mismo, hay cosas que estamos haciendo nosotros como humanos, porque no estamos poniendo atención realmente a lo que la naturaleza nos está indicando. No armonizamos, no la ayudamos, tomamos mucho de ella, tomamos el agua, tomamos los recursos, tomamos la leña, tomamos los alimentos, pero nosotros que estamos brindando la ella también. Entonces, eso es como la reunión que hacemos, como nosotros también nos apropiamos más de cuidar la tierra donde vivimos. ¿Quién es que nos alimenta a nosotros? Pues la tierra, ¿cierto? ¿De dónde tomamos el agua? Pues de la tierra, donde vienen esos espacios de vida o sitios sagrados. Pero muchos no estamos en eso, entonces aquí el llamado es a que todos hagamos mingas en cuidado. Nosotros hacemos esas mingas, pero también el estudiante aprende mucho, porque él vivencia, no solamente están diciéndole en la clase que esto es el agua, que no, sino que él vaya, que conozca, que él sabe qué animales hay, porque durante los recorridos, ¿qué pasa en los recorridos? Encontramos diferentes especies de aves, encontramos reptiles pequeños que hay por ahí, encontramos animales que creen que no hay, que lo hay en el territorio. De todo hemos encontrado, y sobre eso es muy importante cuidar. Nosotros acá hacemos mucho énfasis en que es difícil, pero sí vamos avanzando. Eso, en cuidar de todos los espacios de vida del territorio.

0: Ya tenemos 6 de la mañana con 33 minutos. Avanza el proceso de entrega de insumos por parte del proyecto ambiental en Jábaro. Continúa avanzando el proceso de reforestación en diferentes veredas del territorio con la entrega de herramientas, posteadura, alambre, abonos y plántulas para la siembra. Las comunidades vienen realizando mingas para el aislamiento de predios como parte del compromiso colectivo para fortalecer el cuidado y la recuperación del territorio. Desde el equipo técnico de Ingetec se informó que la entrega de herramientas presenta un avance cercano al 99%, mientras que en varias veredas ya inició la demarcación y preparación de los espacios donde serán sembrados los árboles para la reforestación. Paola Andrea Loaiza, profesional administrativa de Ingetec, amplía la información sobre estas actividades aquí en la primera emisión de la Minga Informativa.
1: Muchas gracias. Bueno, para comentarles, tenemos a la comunidad, hemos estado haciendo entregas ya hace unas semanas de herramientas, y estas semanas hemos estado entregando posteadura, abonos, y en la vereda Nueva Colonia se estuvieron entregando plántulas ya para iniciar con la siembra. Algunas familias ya están realizando cerramientos, aislamientos y han hecho diferentes mingas para poder lograr adelantar el proceso de siembra.
2: ¿Cuál es el avance que se ha venido obteniendo hasta el momento, ¿no?, de todas estas entregas, primero para el aislamiento de los predios y bueno, y ahora ya con la entrega de insumos con abonos y otros insumos que por ahí se han logrado entregar por parte de Ingetec y también Ausper, que ha venido también haciendo este trabajo?
1: Bueno, nosotros en la parte de herramientas ya tenemos un avance, puedo decir, más o menos del 98-99%, solo nos queda pendiente una vereda por entregar en la parte de herramientas. En abonos empezamos la semana anterior, se ha entregado ya 2 semanas seguidas abonos a diferentes veredas. Estuvimos en Vitoyó, La Mina, Picacho, y el día de ayer se hicieron también entregas de abonos en otras veredas. Aboniza, pues, para poder realizar el proceso de siembra en lo que ya se encuentra aislado. El día viernes estaremos acompañando la minga en la vereda de San Antonio, que también va a ser un trabajo comunitario bastante grande.
2: Bueno, la minga que usted menciona para este próximo viernes, ¿sobre qué se va a realizar? ¿Cuál es la actividad?
1: El trabajo comunitario que se va a hacer básicamente es la apertura de huecos y siembra de los postes, la posteadura, para empezar ya con el aislamiento, porque ya a la comunidad se le han distribuido en diferentes veredas los postes, el alambre y demás, para que ellos puedan arrancar con este proceso. Entonces la idea es que por este mes puedan empezar las personas a hacer su trabajo comunitario con el aislamiento como tal, para nosotros empezar ya la entrega en pleno, las plántulas para la siembra como tal del proyecto.
2: El aislamiento de las parcelas donde se va a hacer la reforestación, ¿en su mayoría le faltan o bueno, ya son muy poco los que les queda, pues, para que puedan ya esperar las plántulas, como usted lo dice?
1: El avance como tal con los postes se ha hecho dependiendo de cómo vayan trabajando las veredas. Algunos ya se les han entregado la posteadura y las herramientas y ellos han ido haciendo el trabajo de aislamiento. Nosotros hemos estado pasando a revisar y hasta el momento todo va bien. Es a esas veredas a las que estamos priorizando para entregar ya las plántulas porque ya están listos. Incluso en algunos casos ya están iniciando con el proceso de demarcación donde van a ir enterrados los arbolitos, donde van a ir puestos como tal en el predio. Entonces con esas veredas es con las que hemos estado avanzando más, porque ya algunos estamos finalizando la entrega de postes, en otros estamos pendientes todavía por hacerlo, se le está informando a la comunidad los días, las fechas en que se está haciendo, pero ya se ha avanzado en un muy buen porcentaje.
2: Más o menos, ¿cuándo se tiene previsto que ya esté terminado todo este proceso para ya empezar, pues, con las plántulas a sembrarlas, ¿no?, para que ya empiece la reforestación como tal?
1: La idea es que a finalizar el mes de mayo se termine con la recepción y entrega de la posteadura a la comunidad, es lo que se planea, si el clima nos lo permite, porque hemos tenido, pues, contratiempos con la parte de las vías, eso nos ha retrasado un poco, pero igual seguimos trabajando. Si el clima nos lo permite, la idea es terminar de entregar posteadura finales de mayo, principios de junio, y que en esas mismas fechas se pueda iniciar con la entrega, pues, de las plántulas, debido, pues, que también tenemos que contar con la parte climática, los tiempos de siembra para poder entregar los árboles, las plántulas, con la finalidad de que, pues, de pronto no los vayamos a entregar en un tiempo que no sea adecuado para la siembra y que se nos da. Esa es la idea que tenemos. Nosotros, pues, las vamos a ir repartiendo en la medida que lo permita la madre naturaleza con su sabiduría y, pues, los tiempos de INGT, que las vías se nos presten, que no haya ningún inconveniente, estaremos avanzando.
2: Hablando un poquito del trabajo comunitario que se va a hacer en la vereda San Antonio, ¿quiénes van a participar y cómo va a ser también la participación de Ausfer y también de Ingetec?
1: Bueno, hasta donde tenemos entendido, Ingetec va pues como parte de la minga a apoyar cargue de posteadura, no sé si hay necesidad de trabajar en abrir huecos y demás. Nosotros estamos con nuestro equipo en pleno, dispuestos a colaborarle a la comunidad de San Antonio como tal. Mencionábamos más o menos cercano a 600 personas que van a participar en esta minga. Nosotros dispuestos totalmente a trabajar, a estar de la mano con la comunidad, apoyando pues la parte de direccionar medidas, cómo son las especificaciones técnicas que requiere el proyecto para que la comunidad pueda desarrollar un excelente trabajo y que al momento de pronto pasar por interventoría no haya ningún inconveniente, sino que con nuestro acompañamiento todo pueda quedar excelente.
2: ¿Cuál ha sido la corresponsabilidad de los beneficiarios en este proyecto y también las expectativas de ustedes se están cumpliendo, van en su buen tiempo?
1: Hasta el momento hemos tenido muy buena respuesta por parte de la comunidad. Aprovecho para agradecer a todos nuestros beneficiarios que han sido muy receptivos a cada uno de los llamados que se ha hecho. Muchísimas gracias a la comunidad de Jambaló porque hemos tenido una corresponsabilidad excelente de parte de cada una de las personas que nos ha recibido el proyecto. Ha sido muy muy bien recibido por todos ustedes. La comunidad ha estado súper abierta, súper atenta a todos los llamados, han estado para colaborarnos y nosotros hemos estado para colaborarles, entonces yo creo que en esa parte hemos trabajado 100% de la mano con la comunidad.
2: La invitación que se le hace por parte de Ingetec a la comunidad, en este caso los beneficiarios y también los que de pronto no han sido beneficiarios, ¿no?, pero que de pronto se benefician de los ojos de agua cuando pues por ahí tienen su manguera o el acueducto, entonces también la invitación.
1: Bueno, la invitación a toda la comunidad de Jambaló es que quienes nos están acompañando en este bonito proyecto continúen haciéndolo. Nuevamente les agradecemos su compromiso, que sigan así y que podamos continuar con este proceso. Y a quienes se benefician del agua, que por favor, si de pronto no son beneficiarios directos con nosotros, pero pueden echar una manito en el proyecto, no sé, en cualquier cosa que se pueda colaborar, que lo tengan en cuenta y nos ayuden a llevar más adelante este proyecto bonito, porque no es para nosotros. Ingetec como tal es una empresa que viene desarrollando un excelente trabajo, pero es un trabajo que queda para la comunidad de Jambaló. La idea es que ustedes sean los beneficiados, que pues como siempre lo hemos hablado, nuestras generaciones futuras sean las que continúen perpetuando el agua, que ya estamos viendo está muy escasa. Entonces eso es lo que queremos, dejar un bonito mensaje, un legado bonito en Jambaló, y siempre la invitación será que continuemos apoyando, continuemos llevando, ya sea como beneficiarios directos o indirectos, que podamos ayudar a este proyecto y a cualquier otro proyecto que implique continuar con el agua en nuestro planeta.
2: Muchas gracias, compañera, por compartir la información de las actividades que se vienen realizando aquí en el territorio y más con este proyecto macro en el tema ambiental.
1: A ustedes por el espacio y nuevamente muchísimas gracias a la comunidad y a ustedes por la entrevista.

0: Ya tenemos 6 de la mañana con 42 minutos, 18 minutos para las 7 de la mañana. Avanza la construcción de la propuesta educativa propia en el marco del CEIP y el decreto 0481 desde el espacio del CEIP. Y con la participación de las 7 casas educativas del territorio, el día miércoles 6 de mayo se desarrolló una jornada de trabajo para seguir fortaleciendo la propuesta educativa propia en el marco del decreto 0481. Durante el encuentro se dialogó sobre conceptos fundamentales como el saber y conocimientos propios, la sabiduría y el conocimiento universal, buscando construir acuerdos que fortalezcan la identidad del pueblo Nasa desde la educación. Asimismo, se avanzó en la consolidación del rombo como símbolo de orientación pedagógica y en la definición de los aprendizajes que deben trabajarse en cada uno de los 4 tiempos mayores, desde las semillas hasta la secundaria, articulando la educación propia con los procesos formativos del territorio. Nancy Rivera, autoridad Nehues del territorio, comparte la información de este proceso al respecto.
1: Bueno, saludar a toda nuestra comunidad de aquí de territorio de Jambaló, a todas nuestras familias, deseando pues un bienestar para todos ustedes. Compartirles desde el espacio de SAFE, dentro de la apuesta que tenemos, ¿no?, territorial, en poder avanzar en ese tejido de la propuesta educativa en el marco de 0481, pues nos habíamos agendado 2 días, el día de ayer y el día de hoy, para poder seguir tejiendo la propuesta eso nos permita, ¿no?, fortalecernos a nivel del territorio. Bueno, es un ejercicio que viene caminando y vemos, digamos, ante los contextos, vemos la necesidad de avanzar desde cada una de las casas educativas. Pues teníamos previsto un momento muy importante y era el poder algunos conceptos que hemos ido recogiendo de los procesos que te trae cada una de las 7 casas educativas del territorio y en la fundamentación que se ha hecho necesaria, pues era importante ir dejando unos conceptos claves, ¿no?, que nos recoja a nivel de territorio. Ese fue un tema de discusión del día de ayer y sobre todo una discusión de cómo esos conceptos pues han ido surgiendo, ¿no?, y desde ahí cómo ha sido necesario obviamente profundizar en ello, sobre todo desde ese sentir, desde ese pensar que tenemos como pueblos, saliéndonos, decíamos, como de ese esquema en el que hemos, digamos, caído desde esa mirada de la educación desde lo occidental. Ayer debatíamos ese momento, lo cual lo vimos muy necesario porque eso nos permitía de ponernos de acuerdo, ¿no?, y también dejarnos esa claridad de cuál va a ser la apuesta que viene de aquí en adelante. Entonces, fue muy importante discutir, por ejemplo, hablábamos del saber y del conocimiento propio, es uno de los conceptos claves, el conocimiento universal, otro concepto, el tema de sabiduría, también estaba el saber natural, el conocimiento y el saber, ¿sí? Son conceptos que se han ido recogiendo y que es si hay esto necesario discutir para ver qué es lo que se deja y sobre eso cómo esos conceptos realmente recogen esa educación propia a nosotros. Pues esta apuesta, digamos, en el sentido que tenemos que responder a ese fortalecimiento de la identidad, ¿sí?, como pueblo, a la identidad como pueblo Nasa, y desde ahí pues estamos, digamos, en el ejercicio de ir tejiendo. Pues ya entrábamos en un momento de poder un poco debatir sobre cómo ese proceso, digamos, que se construye de propuesta educativa en el marco del CEIP tiene que irse, digamos, estructurando, ¿sí?, de una manera propia. Para ello, pues en lo que ya, digamos, han venido tratando las casas educativas, se consolida, digamos, el rombo, ¿no?, como uno, digamos, de nuestras figuras simbólicas que nos recogen, que nos identifican desde nuestro origen, y hacia eso pues se consolida, y sobre eso ya en el marco de los 4 tiempos ir definiendo qué es lo que se quiere por cada uno de los tiempos mayores enseñar a nuestras semillas, y por supuesto de eso irlo bajando de cómo a nuestras semillas, pero también a ese nivel, diríamos, como en esa educación occidental, como nos lo hemos venido mirando, qué iría en preescolar, qué sería para nosotros nuestras semillitas cuando ingresan al espacio escolar, qué iría en la primaria, qué iría en la secundaria, de acuerdo a los tiempos mayores, ¿sí? Y obviamente también cuáles son esas épocas de acuerdo a los tiempos, pues qué es lo que se va a compartir, digamos, o a orientar a nuestras semillas. Eso ha sido, digamos, como el ejercicio, obviamente ha sido, digamos, como escenarios pues digamos, un poquito duros, porque es debatir, es ponernos de acuerdo, es recoger, porque no es solamente un tema de una casa educativa, es un tema territorial, y aquí pues tenemos que llegar a consensos, que todos se sientan, digamos, como que identificados en lo que se vaya definiendo. Y pues ya nos corresponde seguir avanzando en lo que hoy son, bueno, cuál es esa intención formativa, y ahora desde esa intención formativa, pues cómo los vamos a ir aterrizando también a esa necesidad y a ese contexto que hay a nivel del territorio. Entonces eso logramos, digamos, avanzar. Reflexionamos en que no va a ser algo, digamos, nos agendamos 2 días, pero en 2 días no podemos sacar o avanzar como a veces se pretende, porque las discusiones a profundidad pues obviamente ameritan un tiempo. Ya hoy nuestros dinamizadores, los apoyos pedagógicos, se regresan a las casas educativas, a los espacios donde ellos tienen que seguir avanzando y en ir revisando cómo se va a ir fortaleciendo ya esa estructura en el marco de lo que hemos definido. Un punto clave que me pareció muy interesante también debatir en este espacio, lo veíamos muy necesario, era que frente a un concepto del yo, lo tratamos de debatir, ¿no? Porque decíamos, para el pueblo NASA, para nosotros no existe ese término del yo, porque eso nos hace sentir individualistas. Y de ahí partíamos de cómo nosotros hemos caminado en un tema de lo colectivo, en un tema, ahí salían las expresiones de nuestros dinamizadores la importancia de la dualidad, porque hemos hablado de la importancia del uno del otro, de la mujer, del hombre, de la noche, del día, del sol, de la luna, ¿sí? Todas estas cosas las íbamos recogiendo y llegábamos a la conclusión que el concepto del yo no iría, pero sí llevábamos a definir por un concepto de la semilla, que es lo que identifica a nuestros, digamos, desde el escenario escolar, a nuestros niños y niñas. No es un concepto nuevo, porque siempre hemos dicho que las semillitas de vida, pues son los que estamos, los tenemos en nuestros espacios escolares. Entonces logramos dar como esa, digamos, como esa orientación, que sobre esos aspectos o ejes vamos a trabajar esto, digamos, esta estructura, ¿sí? Teniendo en cuenta la semilla, la familia, la comunidad y el territorio, porque lo que miramos es de que se tiene que ir entendiendo que la educación no es una tarea del dinamizador, sino que la educación tiene que partir desde el compromiso que se tiene que ver reflejado desde el espacio de la familia, y pues ir recuperando, digamos, todas estas, digamos, responsabilidades que tenemos de parte y parte. Eso ha sido, digamos, como el ejercicio de estos 2 días. Ya viene un próximo encuentro que se está mirando para el 21 de este mes, donde la idea es también encontrarnos ya para trabajar todo un tema metodológico, no solamente el equipo pedagógico de como plan de vida, sino integrar algunos dinamizadores para que en esa metodología todos sean recogidos en la apuesta que tenemos.
0: Gracias, Nehuis, por compartirnos esta importante información acerca de lo que se viene trabajando en el tema educativo aquí en el territorio de Jambaló.
1: Sí, bueno, eso es el avance. Esperamos en que estos esfuerzos que hacemos todos podamos llegar a un buen resultado. La apuesta es de que por lo menos en la próxima asamblea que ya se viene entre julio o agosto, que ya definamos, podamos contar un poco el avance en algún momento de cómo va caminando esta propuesta educativa. Y ya en diciembre podamos definir la propuesta que necesitamos posicionar ante el ministerio, obviamente apostándole a esa educación propia que se hace necesaria. Entonces sería eso, a todos agradecerles y también por escucharnos, y también desde los espacios que nos permitan encontrarnos, recibir también sus orientaciones, sus observaciones, sus sugerencias, porque también es muy válido.

0: Ya tenemos 6:51. Encuentro de formación de revitalización de la madre tierra se realizará en Jambaló desde la coordinación del proceso de RMT que se viene realizando dentro de la casa educativa de Paletón. Nos comparte el trabajo que ha venido realizando desde el tema de introductorio, el primer encuentro de esta corte y la participación activa de las y los estudiantes. En este sentido, se hace la invitación al segundo encuentro para este 10 al 24 de mayo en la Casa Educativa de Paletón para que puedan asistir los estudiantes activamente. Escuchemos a Ever Oino, orientador de la Casa Educativa de Paletón, quien comparte la información.
1: Bueno, en primer lugar agradecerle a nuestra emisora Voces de Nuestra Tierra por ayudar a visibilizar pues lo que venimos haciendo y construyendo a nivel de educación en el territorio en beneficio de la juventud. Efectivamente, nosotros pues tras el proceso de la articulación que hemos hecho con la UAIM, ya se ha ido avanzando en términos del proceso de formación. De esta corte, pues actualmente están inscritos 49 estudiantes. Ya ahorita el 10 de mayo ya vuelven y se encuentran en su segundo encuentro presencial, pues con el fin de avanzar en el tejido de conocimiento que tiene estructurado la universidad. Son 15 días en los cuales van a estar pues reunidos nuevamente en Paletón y pues nos parece importante que los jóvenes que están inscritos pues continúen con esa fortaleza de seguir aprovechando estos espacios que se han generado a nivel del territorio y con apoyo de la autoridad y de las personas que queremos aportar de alguna manera acercando, ¿no?, estos procesos, estas posibilidades para que los jóvenes y comuneros se continúen cualificando.
2: Profe Ever, dentro de este espacio de revitalización de la madre tierra, usted que pues ha venido acompañando a estos estudiantes dentro de, bueno, que se viene realizando en la casa educativa de Paletón, ¿cómo ha visto la acogida o si se han apropiado, digamos, los que hasta el momento hacen parte?
1: Pues digamos que por el número de estudiantes que hay, uno pudiera decirse que sí hay un alto grado de apropiación del programa. Sin embargo, pues también se presentan algunas situaciones ya, pues supongo, de índole personal y es algo que ya se sale de las manos porque pues, tampoco uno puede tener a los jóvenes obligados en este proceso. Sin embargo, pues uno ve con buena expectativa, ¿no? Tener un grupo bastante amplio, con muchas ganas de seguir en ese ejercicio de la profesionalización, pues creo que es bastante motivante y al mismo tiempo permite pues ir en el camino haciendo la valoración de qué hay que mejorar, porque pues es un proceso nuevo que hemos emprendido dentro de la casa educativa a través de la estrategia Universidad en tu Colegio y pues creo que afortunadamente hemos contado con el apoyo de las autoridades del territorio y al mismo tiempo de las autoridades veredales. Incluso pues la misma universidad ha estado muy atenta a poder ir dando como soluciones a algunas necesidades que se van presentando al momento de los encuentros.
2: Profe, también, ¿qué nos puede compartir? Sabemos que durante, digamos, esta semana estuvieron también como estudiantes acompañando en un consejo territorial a nivel de la zona de la Changua La Quihue, lo que tuvo que ver también enfocándose desde los diferentes espacios, desde la universidad pues de la UAIN también, que pues se viene dando acá a nivel de nuestro territorio, en especial pues lo que tiene que ver con la revitalización de la madre tierra. Entonces, que nos comente cómo es la participación.
1: Bueno, frente a la participación del espacio que hubo la semana pasada, pues lo que se ha organizado o se ha acordado es que fuera una representación, ¿no?, de parte de la corte que está en Paletón para poder un poco también dialogar con las demás cortes cómo se está haciendo el trabajo, cómo se puede hacer el proceso de intercambio de conocimiento y sabiduría, cuáles son las proyecciones que viene trabajando pues de acuerdo a los planes de vida, en este caso de la zona norte, y a partir de ello cómo también se va resignificando el tejido de conocimiento del programa, ¿no?, y que apunte más a fortalecer los planes de vida del territorio, de cada territorio en este caso, porque pues RMT no solamente está aquí en Jamaló, sino que está en diferentes territorios, y la idea es que se adapte, ¿no?, a lo que pretende o tiene pensado el cada uno de los territorios donde está el programa. Entonces creo que en ese sentido pues hubo una buena representación de estudiantes dinamizadores de la corte que está inscrita pues en Paletón, y me imagino que ya internamente la universidad hará como los acompañamientos frente a lo que seguramente expusieron allá los estudiantes. Entonces creo que en ese sentido pues, es importante, ¿no?, resaltar que el proceso formativo no solamente está centrado en un territorio, sino cómo responde a diferentes contextos y situaciones que corresponden al cuidado y protección de la madre tierra, en este caso muy acorde al programa.
2: Profe, frente a estas dinámicas también, desde las diferentes metodologías que se utilizan para estos encuentros, digamos los que hacen acompañamiento, los dinamizadores, ¿de dónde son o digamos hacen parte de acá del territorio o ya digamos desde la UAI pues ya buscan a los dinamizadores para que vengan a acompañar a esos espacios?
1: Bueno, referente a los dinamizadores, que orientadores, pues ya es un resorte de la universidad, ¿no?, de acuerdo a su estructura organizativa, política, pedagógica y administrativa. Ellos ya tienen identificado el talento humano, obviamente que son comuneros de otros territorios, pero también profesionales de algunas entidades que acompañan este proceso en asuntos muy puntuales, en temas muy específicos, porque pues el programa no es solamente estudiar lo que corresponde a la parte de los territorios indígenas, sino también es hacer un proceso de formación intercultural. En ese orden de ideas pues también hay profesionales que vienen de la parte académica, pero también profesionales que vienen de la parte cultural, de la parte política, y es, como le digo, la universidad quien ya hace la elección del talento humano.
2: Por último, hagamos la invitación nuevamente para ese próximo domingo 10 de mayo, pues que ya estarán dando inicio en esta segunda jornada.
1: Sí, invitar a cada uno de los estudiantes que están en ese proceso para que pues una vez más se reactiven y continúen con ese proceso, y también que valoren pues el esfuerzo que está haciendo la autoridad en poderlos avalar. Muchas veces por desconocimiento pues dicen, no, eso es un documento que en ciertas ocasiones no le damos como ese valor político que tiene, ¿no? Y muchas veces es un documento que para otras entidades pues es bastante significativo, porque le abre puertas no solamente a quienes están ahorita en el proceso, sino que a otros jóvenes que más adelante pues seguramente se pueda aprovechar ese espacio para abrir otras puertas en otros programas en el territorio, y eso pues ayude a fortalecer mucho el plan de vida. Entonces invitarlos a que asuman eso con mucha responsabilidad y no piensen pues tanto como en las dificultades, porque siempre las van a ver en el camino, sino que hay que pues como buscar ayuda o dejarse orientar en ese proceso. Entonces eso sería como la invitación, y pues que ojalá que no desistan de ese camino que han emprendido. Es siempre un tiempo considerable de 5 años, sin embargo pues yo creo que con la metodología que tiene la universidad pues seguramente eso va a ser más llevadero en términos ya de la práctica pedagógica.
3: Son las 6:59. 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

Ya tenemos 7 de la mañana con 3 minutos. Voy a estarles compartiendo unos minuticos de noticias de nivel regional. OCAD Pacífico aprobó millonaria inversión regional durante la sesión presencial número 29 del órgano colegiado de administración y decisión OCAD Regional Pacífico. Realizó bajo la presencia del gobernador Octavio Guzmán. Fueron aprobados 3 proyectos estratégicos que superan los 31 millones de pesos en inversión para los departamentos de Cauca y Nariño. La jornada reunió a representantes del gobierno nacional, alcaldes y equipos técnicos de la región Pacífico, quienes revisaron el estado financiero del bienio 2025-2026 y avanzaron en la priorización de iniciativas relacionadas con productividad agropecuaria y conectividad vial. Según la información presentada durante la sesión, el OCAD Regional Pacífico cuenta con un saldo disponible superior a los 380 mil millones de pesos para la aprobación de nuevos proyectos de impacto regional. El gobernador Octavio Guzmán destacó que esta fue la primera sesión que presidió al frente del organismo y aseguró que los proyectos aprobados buscan responder a necesidades urgentes en la región. Proyectos de aguacate Hass beneficiaría a 7 municipios del Cauca. Uno de los proyectos aprobados corresponde al fortalecimiento de pequeños y medianos productores de aguacate Hass en el departamento del Cauca, iniciativa que tendrá una inversión superior a los 12 mil millones de pesos. De acuerdo con lo expuesto durante la sesión, el proyecto impactará municipios de la zona centro, sur y macizo caucano, beneficiando a familias campesinas vinculadas a este reglón productivo. El gobernador explicó que la apuesta busca fortalecer productos con vocación exportadora y mejorar las condiciones económicas de los productos rurales. Por su parte, Osman Huaca, alcalde de Argelia y miembro de la OCAD, aseguró que las inversiones aprobadas permitirán fortalecer la productividad agrícola en varias zonas del departamento. Vías entre Cauca y Nariño también fueron priorizadas. En la sesión también fueron aprobados más proyectos viales para el departamento de Nariño, enfocados en mejorar la conectividad entre municipios del sur del país y fortalecer corredores que tienen relación comercial y territorial con el Cauca. Entre las iniciativas aprobadas se encuentran la rehabilitación vial de la ruta Imuez, Guaitarilla y la pavimentación de la vía Higuerones Florencia San Paulo, esta última con conexión hacia municipios caucanos. El alcalde de Argelia explicó que estas obras permitirán mejorar la movilidad de productos agrícolas y facilitar la transitabilidad entre territorios vecinos. El gobierno nacional hará seguimiento a la ejecución. Durante el encuentro también intervino Jaime Rafael Vizcaíno, coordinador del Sistema General de Regalías del Ministerio de Hacienda, quien destacó la importancia de las inversiones aprobadas para la región Pacífico. El funcionario señaló que los proyectos beneficiarán directamente a productores y comunidades de varios municipios del Cauca y Nariño, especialmente en temas de conectividad e impulso productivo. Además, la aprobación de estas iniciativas durante la sesión del OCAD Pacífico también se facilitó o se oficializó la culminación de otros proyectos regionales, entre ellos el programa de alimentación escolar PAE en el Valle del Cauca y la moderación tecnológica del canal Telepacífico.

0: tendremos 6 de la mañana con, bueno, 7 de la mañana con 8 minutos, 7 con 8 minutos. Seguridad Turística reunió a entidades en Cauca durante la jornada del martes 5 de mayo del 2026. La Secretaría de Desarrollo Económico y Competitividad del Cauca lideró el Comité Departamental de Seguridad Turística, un espacio de articulación institucional que reunió cerca de 30 participantes entre entidades públicas, organismos de socorro, fuerza pública, alcaldías y representantes del sector turístico. El encuentro tuvo como objetivo fortalecer estrategias conjuntas para garantizar un turismo más seguro, competitivo y sostenible en los diferentes municipios del departamento, priorizando acciones relacionadas con la movilidad, la proporción de atractivos turísticos y la promoción territorial. Funcionarios, organismos de socorro y autoridades participaron en el Comité Departamental de Seguridad Turística realizada en el Cauca para coordinar acciones de prevención, control y fortalecimiento de turismo seguro en el departamento. La Secretaría de Despacho de la Secretaría de Desarrollo Económico y Competitividad, Elvia Rocío Cuenca, destacó que este comité busca consolidar un trabajo permanente entre instituciones y comunidades para seguir posicionando al Cauca como destino turístico. Acciones de control y prevención en seguridad turística Cauca durante la socialización realizada por el Grupo de Protección al Turismo y Patrimonio Nacional de CAU de la Policía Nacional se dieron a conocer diferentes acciones adelantadas en el departamento para fortalecer la seguridad turística Cauca. Entre las acciones de control desarrolladas por esta entidad se reportaron 100 campañas de sensibilización, control a 20 agencias de viajes, verificación a 30 prestadores turísticos RNT, controles en piscinas de impacto a 60 personas, supervisión a alojamientos turísticos con alcance a 40 personas, cierre de establecimientos en Santander de Quilichao, estrategias de seguridad en zonas de Puerto Tejada con impacto de 100 personas. Además, las autoridades informaron que se logró sensibilizar a cerca de 2.400 personas mediante diferentes jornadas de acompañamiento y pedagogía turística. Campañas y recuperación de espacios turísticos en materia preventiva. Las autoridades reportaron la realización de 360 campañas enfocadas en turismo seguro, patrimonio nacional y prevención de riesgos. Dentro de esta iniciativa se destacaron campañas como Turismo Sano y en Paz, Quién Quiero Mi Ciudad, sensibilización sobre patrimonio nacional, orientación a prestadores turísticos, jornada informativa sobre turismo religioso. Igualmente se resaltó la conformación de grupos juveniles de guardianes del turismo con capacitación de 53 estudiantes de instituciones educativas quienes apoyaron procesos de recuperación de espacios turísticos y actividades de servicio social estudiantil con más de 80 horas de acompañamiento. Las autoridades también realizaron intervenciones en senderos ecológicos, parques y espacios públicos de municipios como Puerto Tejada. Esto busca fortalecer entornos seguros para visitantes y comunidades. Con este comité, las instituciones reiteraron el compromiso de seguir trabajando articuladamente para fortalecer la seguridad turística Cauca, impulsar el turismo regional y proteger los principales atractivos naturales y culturales del departamento. Ya tenemos 7 de la mañana con 13 minutos y hasta aquí los acompaño con estas noticias de nivel regional. Por ahora los voy a dejar con el informativo Pacífica y el informativo Contacto Sur de Alert. Les deseo a todos que tengan una bonita mañana, un feliz día para todos y nos escucharemos en otro espacio si Dios nos lo permite. Deseándole a todos muchos éxitos y que sus actividades sean de manera productiva y muy positivas. ¿Quién estuvo con ustedes en este espacio informativo? José Reina y Yonda. Y hasta la próxima.
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4: No es un delito mostrar solidaridad e intentar llevar ayuda humanitaria a la población palestina de Gaza, que la necesita urgentemente. Deben investigarse los inquietantes testimonios sobre los graves malos tratos infligidos a Bukeshek y de Ávila, y los responsables deben ser llevados ante la justicia.
5: La Oficina de Derechos Humanos de la ONU pide a Israel liberar de inmediato a los dos miembros de la flotilla que se dirigía a Gaza con ayuda humanitaria.
6: They want to make a deal. We've had very good talks over the last 44 hours. And it's very possible that we'll make a deal.
5: El presidente Trump asegura que un acuerdo con Irán está a punto de concretarse, pero amenaza que si la guerra no se acaba, habrá que volver a bombardearlos hasta el infierno.
7: If they're not gonna do the job, we're gonna do the job.
5: Trump amenaza con ordenar operaciones terrestres en México contra los cárteles del narcotráfico.
8: El que tenía un abuelo, una abuela, una mamá, un papá con el programa de remedios del PAMI no lo tiene más. El que accedía a un control de embarazo, a una medicación, al salbutamol, al PAP, en un centro de salud de cualquier rincón del país con el programa Remediar, no lo tiene más. El que tenía un familiar, un joven con un problema de adicción, con un problema de consumo, más o menos lo estaban caminando en un tratamiento, rompen todo con la Sedronar, no lo tiene más.
5: Y en la Cámara de Diputados de Argentina, médicos, jubilados y trabajadores denuncian la destrucción del sistema de salud bajo el gobierno de Javier Milei. A continuación, detalles de estas y otras noticias en la edición de hoy del Informativo Pacífica. Les saluda Norma Martínez. Acompáñenos. En Gaza, ataques israelíes mataron el martes al menos a 3 palestinos, entre ellos un niño de 15 años, reporta Radio Pacífica. Autoridades informaron que un hombre murió y otros 2 resultaron heridos en un ataque aéreo cerca del barrio de Sheikh Radwan, en la ciudad de Gaza, mientras que otro murió a causa del bombardeo de un tanque en la zona central de la franja. Un tercer ataque impactó una comisaría en el norte de Gaza, causando la muerte del adolescente. A pesar del llamado alto al fuego negociado por Estados Unidos, Israel ha estado realizando ataques casi diarios contra Gaza. Al menos 830 palestinos han muerto desde que el alto al fuego entró en vigor en octubre. En Gaza sigue muriendo gente y no hay un alto al fuego. Solo se dio la orden para que se mire a otro lado, denunció Francesca Albanese, relatora especial para los territorios palestinos ocupados de la ONU en su visita a Madrid. Esta semana el presidente del gobierno español, Pedro Sánchez, envió una carta a la Comisión Europea para activar el denominado Estatuto de Bloqueo, con el que tanto Albanese como los 11 magistrados de la Corte Penal Internacional sancionados por la administración Trump por sus denuncias contra Israel por el genocidio que comete en Gaza quedarían exentos de estas penalizaciones en territorio europeo. Albanese explicó cómo su vida ha sido impactada negativamente.
9: Y tenemos menos garantías que si fuéramos criminales, porque incluso un criminal tiene acceso o se le da la presunción de inocencia antes de ser sancionado. Incluso un criminal tiene derecho a que se le escuche y tiene derecho a ser compensado. Aquí no. Lo que me ha sucedido a mí como europea es que me han dejado sin protección por Naciones Unidas, y no porque Naciones Unidas no quiera, sino porque no tiene los medios. La Unión Europea no hace nada, de hecho, y mi gobierno, bueno, sin comentarios. Por ello, me ha emocionado tanto esta mañana levantarme con la noticia de que vuestro presidente ha hablado en mi defensa, en la defensa de los jueces y fiscales del Tribunal Penal Internacional y de cualquiera que haya sido sancionado. Y al hacerlo, el presidente Sánchez no solo nos protege, sino que también está preservando la eficacia del Estado de Derecho, porque cuando se trata de sanciones estadounidenses, todo el mundo es vulnerable. Estamos bajo la ley bancaria estadounidense, no hay soberanía europea. Y si no tuviera mi familia y amistades, tendría reales problemas, porque no puedo tener seguro médico, no puedo tener una cuenta bancaria, no puedo recibir pagos, ni puedo efectuar pagos. En el extranjero necesito un seguro médico. Es impresionante.
5: La Oficina de Derechos Humanos de las Naciones Unidas pidió el miércoles a Israel que libere de forma inmediata a los dos miembros de la flotilla Global Sumud detenidos en aguas internacionales cuando intentaban llevar ayuda humanitaria a la Franja de Gaza. Así lo comunicó el portavoz del organismo, Tamen Al-Ketan.
4: No es un delito mostrar solidaridad e intentar llevar ayuda humanitaria a la población palestina de Gaza, que la necesita urgentemente. Deben investigarse los inquietantes testimonios sobre los graves malos tratos infligidos a Bukeshek y de Ávila, y los responsables deben ser llevados ante la justicia.
5: El tribunal israelí de Ascalón extendió el martes por 6 días la detención del activista brasileño Tiago Ávila y del palestino español Saif Bukeshek, arrestados a finales de abril mientras navegaban hacia Gaza a bordo de la flotilla Global Sumud. Ambos permanecen bajo custodia en Israel, sometidos a malos tratos y torturas, según sus abogados, sin que se hayan presentado cargos formales en su contra. La oficina de la ONU pidió a Israel que ponga fin al uso de la detención arbitraria y al uso de una legislación antiterrorista definida de forma amplia y vaga, incompatible con el derecho internacional. El país también debe poner fin al bloqueo de Gaza y facilitar la entrada de ayuda humanitaria en cantidades suficientes al territorio palestino. Una activista chilena denuncia que Israel, con apoyo de Grecia, la secuestró en aguas internacionales y la sometió a torturas y violaciones de derechos humanos cuando formaba parte de la flotilla Global Sumud. Beatriz Michel reporta desde Santiago de Chile.
10: Este lunes aterrizó en Chile Macarena Chaguán, activista chileno-palestina de la flotilla Global Sumud, quien fue detenida por Israel junto a otros 80 activistas de distintas nacionalidades.
11: Si Israel tiene la impunidad de actuar con esa vehemencia, y violencia hacia tantas personas, ciudadanos del mundo, en aguas internacionales, quiero que nos pongamos a pensar cómo están Sef, cómo están Tiago, que son dirigentes de la flotilla, y cómo están los más de 9.000 presos palestinos que hoy día están en cárceles israelíes, y más de la mitad de ellos están sin cargos ni juicios.
10: El 29 de abril recién pasado, Israel, con apoyo de Grecia, interceptaron 23 botes que llevaban ayuda humanitaria a Gaza, secuestraron a sus tripulantes y los trasladaron a un buque cárcel israelí, donde los torturaron física y psicológicamente. Tras 2 días los llevaron a Grecia, donde permanecieron incomunicados por 12 horas.
12: Es demasiado evidente cómo los gobiernos, en el caso de Grecia, están siendo cómplices del genocidio contra el pueblo palestino. Esto es una iniciativa amparada en el respeto al derecho internacional de civiles desarmados y que fue atacada con la complicidad del gobierno de Grecia.
10: 2 rehenes fueron trasladados a Israel, donde continúan detenidos en condiciones degradantes. Son el brasileño Tiago Ávila y el español palestino Saif Bukeshek.
13: Tiago y Saif fueron secuestrados y llevados hacia Israel. Y en este minuto se encuentran en las cárceles de allá, las prisiones, se han reportado casos de tortura. Y si esto es lo que le hacen a alguien con un pasaporte español, por ejemplo, imagina cómo será lo que le hacen a los palestinos.
10: Macarena dice que la flotilla no ha cesado en sus propósitos: llevar ayuda humanitaria a Gaza, visibilizar el genocidio y la ocupación, así como la inacción de la mayoría de los estados. En este momento, más de 30 botes de la flotilla se encuentran en Creta y 16 en Turquía, mientras avanzan convoyes por tierra desde Mauritania y Túnez. La flotilla se reagrupa mientras Tiago y Saif continúan secuestrados y el genocidio no se detiene. Beatriz Michel, Hispan TV, Santiago de Chile.
5: Soldados israelíes utilizaron proyectiles de fósforo blanco prohibidos internacionalmente contra zonas civiles en el sur del Líbano. El ejército israelí bombardeó el martes las localidades Kounin y Beit Yahun en el distrito de Bin Jebel con municiones de fósforo blanco, mientras que simultáneamente se produjeron ataques aéreos en múltiples zonas del distrito de Tiro, según la Agencia Nacional de Noticias del Líbano. En la misma jornada, aviones de guerra israelíes lanzaron ataques aéreos por separado contra Afra, Brachit y Sadaf al-Batik en el distrito de Tiro. Otros ataques alcanzaron Beit al-Sayyad y Mansuri, donde tres incursiones tuvieron como objetivo viviendas residenciales. Pese al alto el fuego extendido hasta el 17 de mayo, el ejército israelí continúa con los ataques diarios en todo el Líbano, incluyendo la demolición generalizada de viviendas en decenas de aldeas. Israel ha bombardeado cerca de 500 zonas del Líbano desde que entró en vigor el alto el fuego, admitió el martes la radio del ejército israelí. Etel Bonet, corresponsal de France 24 en Beirut, informa que nuevamente Israel atacó a paramédicos que socorrían a víctimas de su ofensiva militar, una práctica denunciada internacionalmente.
14: Mientras en el sur del Líbano la tregua se mantiene solo sobre el papel, en los suburbios del sur de Beirut, la pausa ha permitido un retorno parcial de las familias y la reactivación de pequeños comercios. Sin embargo, la destrucción sigue siendo evidente y la posibilidad de que el alto el fuego se rompa mantiene a muchos libaneses en un limbo de incertidumbre. La calma sigue siendo frágil. Desde el 2 de marzo, más de 2.700 personas han muerto por ataques israelíes en una campaña que no se ha detenido del todo pese a la tregua el 17 de abril. Durante la jornada de hoy, los bombardeos han continuado en el sur, incluyendo el uso de munición de fósforo blanco en al menos dos localidades. La presión también se traslada a la población civil y el ejército israelí ha ordenado la evacuación de una decena de localidades repartidas entre el sur y el valle de la Beca, ampliando el alcance de sus advertencias incluso en zonas que habían quedado relativamente al margen en las últimas semanas. En la Beca, un ataque aéreo israelí alcanzó la localidad de Cellada en un bombardeo poco habitual desde la entrada en vigor de la tregua. Cuatro personas murieron, entre ellas el responsable municipal, su esposa y dos de sus hijos. Un residente permanece todavía desaparecido bajo los escombros. Y en el sur, los ataques también han alcanzado a quienes intentaban socorrer a las víctimas. Un bombardeo golpeó un punto donde se concentraban paramédicos, causando un muerto y varios heridos. Poco después, otro ataque impactó contra el equipo que acudía a socorrer. Una dinámica que vuelve a poner en cuestión los límites de esta tregua.
5: El endurecimiento de las sanciones estadounidenses contra Cuba es probablemente la principal causa del fuerte aumento de la tasa de mortalidad infantil en la isla entre el 2018 y el 2025. Así lo indica un nuevo informe del Centro de Investigación Económica y Política, que constató que la tasa de mortalidad infantil en Cuba aumentó un 148% y es probable que empeore debido a las sanciones más severas impuestas durante el segundo mandato del presidente Trump. Los bebés con cáncer se han visto particularmente afectados, ya que los hospitales y clínicas sufren prolongados apagones y escasez de suministros médicos. Alexander Main, director de Política Internacional del Centro de Investigación Económica y Política y uno de los coautores del informe, afirmó: la política de máxima presión de Trump sobre Cuba ha causado la muerte de muchos bebés. Es muy probable que ahora mueran más bebés e incluso a un ritmo mayor que el año pasado, como consecuencia del actual bloqueo estadounidense de combustible contra Cuba.

0: de alcanzarlo en el marco de las negociaciones que mantienen ambas partes. Dijo que el acuerdo podría incluir el envío de uranio altamente enriquecido iraní a Estados Unidos. Sus declaraciones se producen horas después de que anunciara que la misión de escoltar buques comerciales a través del Estrecho de Hormuz se suspendería a medida que los países se acercaran a un acuerdo.
1: The operation is over. Epic Fury, as the president notified Congress, we're done with that stage of it.
0: Antes, el secretario de Estado, Marco Rubio, dijo que la llamada Operación Furia Épica, lanzada contra Israel contra Irán el 28 de febrero, llegó a su fin. William Gasso, de France 24, tiene el reporte.
2: Según el medio Axios, la Casa Blanca cree estar cerca de alcanzar un acuerdo con Irán sobre un memorando para poner fin a la guerra y definir el marco de negociaciones más amplias. Esto luego de anunciar la suspensión dos días después de anunciado del proyecto Libertad para guiar barcos varados en el Estrecho de Hormuz. Pero Washington todavía espera la respuesta de Teherán a su última propuesta para poner fin al conflicto. Y Trump amenazó con reanudar los bombardeos y las operaciones en Hormuz.
3: Asumiendo que Irán acepte cumplir con lo acordado, lo cual es tal vez una suposición muy optimista, la ya legendaria Operación Furia Épica terminará y el bloque de gran eficacia permitirá que el Estrecho de Hormuz quede abierto a todos, incluido Irán. Si no aceptan, comenzarán los bombardeos que lamentablemente serán de una magnitud e intensidad mucho mayores que antes.
2: Sin embargo, los medios iraníes no comparten este optimismo. La agencia de noticias Tasnim, citando una fuente anónima, habla de disposiciones inaceptables para la parte iraní en la propuesta estadounidense. De visita en China, el ministro persa Abbas Araghchi no dio avances sobre la respuesta oficial a Washington, pero aseguró que Teherán solo aceptará un acuerdo de paz con Estados Unidos si es justo y completo, y precisó que la cuestión del Estrecho de Hormuz sigue siendo un punto clave de un evento al acuerdo.
4: También se discutió el tema del Estrecho de Hormuz, que fue uno de nuestros temas de debate más importantes, y la necesidad de respetar los derechos de la República Islámica de Irán, junto con todos los puntos de vista existentes.
2: En paralelo, Israel indicó desconocer que Estados Unidos e Irán se acercarían a un acuerdo y dijo estar preparándose para más combates. La última ronda de negociaciones entre Estados Unidos e Irán tuvo lugar en Islamabad, capital de Pakistán, los 11 y 12 de abril, pero terminó sin acuerdo.
0: El presidente Donald Trump amenazó el miércoles con ordenar operaciones terrestres en México contra los cárteles del narcotráfico. Si las autoridades de ese país no van a hacer el trabajo contra las drogas, lo haremos nosotros, afirmó el mandatario durante un discurso en la Casa Blanca. La entrada de drogas por mar ha disminuido 97% y ahora hemos puesto en marcha la fuerza terrestre, que es mucho más fácil. Escucharán algunas quejas de algunas personas en México y otros lugares, pero si ellos no van a hacer el trabajo, lo haremos nosotros, dijo Trump. En diciembre pasado, el mandatario republicano excarceló al expresidente de Honduras, Juan Orlando Hernández, sentenciado a 45 años de prisión por narcotráfico en un tribunal estadounidense. En audios filtrados recientemente a la prensa, Hernández habría admitido que un grupo de rabinos y personas que apoyan a Israel donaron dinero a Trump para que lo indultara. El canciller de Cuba denunció el miércoles las declaraciones del secretario de Estado de Estados Unidos, Marco Rubio, quien dijo que no existe un bloqueo energético contra la isla. Bruno Rodríguez recordó que el pasado 29 de enero, el presidente Trump firmó una orden ejecutiva que amenaza a todos los países con imponer aranceles en caso de que exporten combustibles a Cuba, lo que llevó a que en 4 meses solo un barco con petróleo haya llegado a la isla. Detalles con Oliver Zamora, corresponsal de RT en La Habana.
5: El bloqueo energético se ha convertido en los últimos meses en el arma preferida de Estados Unidos para golpear la economía cubana. La decisión de elevar aranceles a países que vendan crudo a la isla y más recientemente la decisión de sancionar a personas o entidades que colaboren con Cuba en sectores estratégicos como la energía, así lo demuestran. El resultado de estas medidas y presiones ha sido que en los últimos 4 meses, más de 4 meses, no han arribado barcos cargados de combustible a la isla, con la excepción de un tanquero ruso que hace algunas semanas trajo alrededor de 100.000 toneladas de crudo a la bahía de Matanzas. Sin embargo, esta realidad parece ser minimizada por el discurso del secretario de Estado Marco Rubio, con intenciones de

0: establecer una matriz de opinión.
1: Ahora, ¿por qué él trata de minimizar eso? Él quiere aparentar que en la realidad el problema no es las medidas que ha tomado Estados Unidos, sino la propia incapacidad de Cuba. Es decir, como un elemento de legitimación de lo que ellos denominan Estado fallido. En la realidad lo que está detrás de todo este asunto es eso.
0: Estas afirmaciones de Rubio contradicen la de otros altos funcionarios de la actual administración estadounidense, quienes aseguran que tienen la potestad, según sus leyes, de incautar cualquier embarcación que transporte combustible a la isla. Incluso contradice lo dicho por el presidente Donald Trump, quien en algunas ocasiones ha asegurado que habrá cero combustible para Cuba. Desde la isla, muchos aseguran que estas afirmaciones se suman a la cantidad de mentiras que han marcado la carrera política de Marco Rubio con la intención de congraciarse con un sector de la comunidad cubano-americana que vive en Estados Unidos.
1: Y creo que en el caso particular de Cuba, él ha tenido que comprarse el discurso de la ultraderecha cubana más conservadora, más rancia que existe en la Florida, que es parte de su base de apoyo electoral, pero además parte de la base de apoyo electoral de Trump. Recordemos que el cuartel general, si se le puede llamar así, que es su residencia en Mar-a-Lago, está en la Florida.
0: El canciller cubano Bruno Rodríguez Parrilla ha publicado recientemente en su cuenta en X un estudio realizado por el Observatorio de Medios de Cuba Debate, el cual analizó los artículos más recientes aparecidos en la publicación Político, en la publicación estadounidense Político referente a Cuba. Según este estudio, esta publicación ha tratado de influir sobre la Casa Blanca, estableciendo algunas matrices referentes a la isla, referentes al colapso económico, a la crisis y también a la necesidad de una intervención. Este texto ha vuelto a llevar al debate dentro de la isla sobre el papel que tienen los medios en torno al tema Cuba en los últimos meses.
1: Y entonces, claro, Estados Unidos en ningún momento aparece como partícipe de nada, ¿no? Es todo responsabilidad del Estado cubano, de los gobiernos que ha habido en Cuba desde 1959 hasta el presente, ¿no? Los que han empobrecido a Cuba, los que han llevado a Cuba a una situación de crisis económica, los que han llevado a Cuba a una situación de explosión de la crisis migratoria en los últimos 5 años.
0: Todas estas afirmaciones, interpretaciones o medias verdades, según expertos, tienen que ver con una situación tensa que viven ambos países y que no solo se trata de medidas económicas, de sanciones y de castigos, sino también de una retórica que amenaza sin precedentes, según el presidente cubano Miguel Díaz-Canel Bermúdez, a la isla con una intervención militar. El propio presidente Donald Trump ha dicho que colocará muy cerca de las costas cubanas a uno de sus portaaviones, y recientemente también el secretario de Estado Marco Rubio se ha fotografiado con un alto militar estadounidense con el mapa de Cuba dentro de esta foto, lo cual por supuesto ha servido para especulaciones y nuevas interpretaciones de lo que podría ocurrir en los próximos meses.
2: Ante las crecientes amenazas estadounidenses contra Cuba, desde Colombia el presidente Gustavo Petro dijo que la isla debería ser aplaudida y ayudada, no bombardeada.
3: Está amenazando el señor Trump con invadir Cuba. Habrá todas las críticas que se quieran, pero los hechos son los hechos. Si hay una vanguardia cultural y artística de América Latina, se llama Cuba. Y si vamos a ver la época del COVID que todos sufrimos, si una sociedad en medio de la crisis mundial que conocimos fue capaz en la rapidez que tocaba de hacer una vacuna efectiva, pues esa sociedad en vez de ser invadida y bombardeada debería ser aplaudida y ayudada.
2: En Argentina, médicos, jubilados y trabajadores denunciaron ante la Cámara de Diputados la destrucción del sistema de salud bajo el gobierno de Javier Milei, informa Pepe Frutos desde el Foro Argentino de Radios Comunitarias, Farco.
4: Distintos sectores denunciaron la destrucción del sistema de salud en la Cámara de Diputados. fue en un plenario de comisiones en el que participaron ministros de salud de varias provincias, organizaciones de jubilados, trabajadores del PAMI, médicos, especialistas en salud mental, representantes de clínicas y sanatorios, entre otros. El médico y docente Manuel Fonseca, integrante de la corriente sanitaria Irma Carrica, describió el panorama de deterioro en el acceso a la salud por las políticas del Gobierno Nacional.
5: El que tenía una obra social que más o menos funcionaba, funciona peor. El que tenía empleo formal y está despedido ya no tiene más la obra social. Al que le funciona peor la prepaga o la obra social tiene que ir al sistema público recargándolo con todos los problemas que acaban de describir los ministros. El que tenía un pariente, un familiar con alguna discapacidad y tenía un abordaje más o menos digno de esa condición no la tiene más. El que tenía un abuelo, una abuela, una mamá, un papá con el programa de remedios del PAMI no lo tiene más. El que accedía a un control de embarazo, a una medicación, al salbutamol, al PAF, en un centro de salud de cualquier rincón del país con el programa Remediar, no lo tiene más. El que tenía un familiar, un joven con un problema de adicción, con un problema de consumo, más o menos lo estaban caminando en un tratamiento, rompen todo con la Sedronar, no lo tiene más. Entonces, esta discusión que estamos teniendo hoy acá, que yo la celebro, es una discusión con el conjunto del pueblo argentino. Esto no es una discusión de peronistas, radicales, socialistas, zurdos, cucas, ni libertarios. Esta es una discusión de todos los argentinos. Sacando a Adorni y su bandita, no hay nadie que tenga mejor acceso a la salud en nuestro país hace 3 años. Eso no implica desmerecer los problemas que acarreamos desde hace décadas, pero sí implica defender a capa y espada un sistema sanitario que es un orgullo para todos los que trabajamos ahí.
4: Lo que decía Manuel Fonseca, médico y docente, en el plenario de comisiones de la Cámara de Diputados, las comisiones de prevención de adicciones y control del narcotráfico, de familias, niñez y juventudes y de personas mayores de diputados.
2: En México, la mandataria Claudia Sheinbaum ha restado importancia a la presencia en el país de la presidenta de la Comunidad de Madrid, la ultraderechista Isabel Díaz Ayuso, invitada por representantes de la derecha mexicana, a quienes calificó de trasnochados.
6: Ella es una de las representantes de la derecha de España. ¿Qué declaraciones, por ejemplo, ha hecho? ¿Que eso de los programas de bienestar? No. ¿Cómo se le va a regalar dinero a la gente? ¿Qué otras declaraciones ha hecho? No, pues hay que reconocer a Hernán Cortés. ¿Cómo es posible que no se reconozca a Hernán Cortés? Estos indios que necesitaban civilizarse. Entre otras muchas declaraciones. Entonces vino a México por 10 días. Tiene derecho a venir a México. México es libre. Nadie debe oponerse a que ella venga. Tiene toda la libertad de, como cualquier persona del mundo y de México, tiene libertad para venir a hablar, a dar conferencias. México es libre. Puede tener libertad. Eso no quiere decir que no haya debate sobre lo que dice. Pues nosotros no le cerramos la puerta a nadie. Ella tiene derecho a estar aquí, pero es importante saber qué dice y con quién se reúne. ¿Y quién la trajo? Porque andan presumiendo alcaldes, alcaldesas, gobernadores de la oposición, fotos con ella. Entonces, ¿qué quiere decir? Pues que piensan como ella, ¿no?
2: En la Ciudad de México denuncian redadas migratorias en algunos puntos de la capital, con operativos en las alcaldías Cuauhtémoc y Miguel Hidalgo. El portal de noticias Conexión Migrante informó que recibió denuncias la noche del 4 de mayo de que agentes policiales detuvieron a un grupo de 11 migrantes adentro de un edificio en la colonia San Rafael, en la alcaldía Cuauhtémoc. Y así llegamos al final de otra edición del Informativo Pacífica. Gracias por su atención.
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10: Saludos América Latina y el Caribe. Sean todos y todas bienvenidos a este informativo Contacto Sur. Hoy presentamos desde Radio Ceibo, República Dominicana, esta versión en la voz de quien les habla, periodista Jesús Canela. Les damos la bienvenida a todos nuestros pueblos para compartirles las informaciones más relevantes de la región en los próximos minutos. Y a continuación, los titulares. En Venezuela, el deterioro de servicios públicos evidencia la persistencia de la crisis humanitaria. En Ecuador, se suma a la celebración del centenario de la evangelización y la Pascua de Monseñor Gonzalo López Marañón. En Paraguay, el gobierno favorece a grandes empresas con tarifas bajas de energía eléctrica. Honduras, entre avances y cuestionamientos, el gobierno cumple sus primeros 100 días.
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10: Vamos con los detalles. El progresivo deterioro de los servicios públicos en Venezuela, marcado por fallas constantes en el suministro de electricidad, agua potable, salud y transporte, continúa reflejando la profundidad de la crisis humanitaria que atraviesa el país. Con más detalles, tenemos el reporte de Fe y Alegría en la voz de Alexander Medina.
11: Una de las peores crisis que se ha acentuado en Venezuela en lo que va de 2026 es la de la deficiencia de los servicios públicos, especialmente el eléctrico y del agua potable. Los apagones o los racionamientos eléctricos son constantes en todo el territorio nacional. A diario, la estatal Corpoelec aplica suspensiones del servicio hasta por 6 horas continuas y a veces por 2 oportunidades al día, incluyendo la propia capital Caracas. Una situación que no solo refleja la decadencia del sistema eléctrico nacional, sino también cómo se va menguando la calidad de vida, sobre todo de adultos mayores y niños.
12: Queda barrio en todos los aspectos, porque la quitan a las 10, a veces a la 1, a veces a las 2, o sea, no tienen un horario que donde tú te puedas planificar. Yo utilizo más que todo un air fryer para hacer mi carne. Casi nunca puedo. Que hagan un cronograma, que uno se prepare para eso.
13: La lluvia está afectando un mar, porque uno no se atreve ni a prender cosas, la cocinita, el abanico, así. Hasta que llegue la luz en la noche, cuando se normaliza uno prende los aparatos que uno tiene. A que nos ayude con eso, que ponga un horario.
14: Venancio Quintero. Me afectan algo porque yo soy hipertenso, entonces empiezo como a faltarme el aire. Me echo agua en la cabeza para sentirme mejor, pues.
11: En relación al servicio de agua potable, hay comunidades en los 24 estados del país que pasan hasta semanas sin una gota. Las causas son diversas. Roturas de embalses, como es el caso del estado Sucre, al oriente del país, cuya sequía ya supera los 2 meses y medio. En otras zonas, sencillamente no funcionan las plantas de bombeo y en otros sectores, aunque llega, la misma es de muy mala calidad.
15: El camión cisterna pasa una vez al mes. Todavía hay familias que no tienen nada. Ya basta de tantas respuestas que estamos estudiando, vamos a hacer esto. O sea, son 22 años necesitando el preciado líquido.
16: Bueno, cuando llega el agua, nosotros, el que tiene la neverita, llena la neverita. El que tiene el pedacito de tanque, ahí es que llena el agua. Y eso no da, eso le puede durar son 2, 3, 4 días.
11: Para solucionar la crisis eléctrica, el gobierno interino de Venezuela hizo unas primeras gestiones con grandes empresas internacionales para reparar la deteriorada infraestructura eléctrica del país, entre ellas Siemens Energy y G. Vernova. Pero entre los obstáculos para avanzar en esta recuperación están la profunda falta de mantenimiento de todo el sistema, por un lado, y el alto monto de inversión que se necesita, que según algunos expertos, la misma oscila entre 15.000 y 40.000 millones de dólares, cifras que no lucen nada fáciles de conseguir. Desde Venezuela, Alexander Medina para Contacto Sur.
10: La provincia de Sucumbíos en Ecuador se une a las conmemoraciones por los 100 años de la evangelización en la región y la Pascua de Monseñor Gonzalo López Marañón, una figura clave en el acompañamiento pastoral y social de las comunidades amazónicas. Amplía con su reporte desde Radio Sucumbíos en Ecuador, Luis Manuel Chimborazo.
17: Saludos, América Latina. La iglesia de Sucumbíos se viste de memoria y fe en el marco de las celebraciones por la Pascua de Monseñor Gonzalo López Marañón y el histórico centenario de la evangelización en la región. La comunidad recuerda con especial fervor a uno de los líderes de la iglesia, obispo emérito del Vicariato San Miguel de Sucumbíos. Caminar con los dos pies, una filosofía de vida, recuerda el padre Pablo Gallegos. Durante 4 décadas, Monseñor Gonzalo no solo fue un líder espiritual, sino un arquitecto social en la Amazonía ecuatoriana.
18: Las ideas profundas de compromiso con los más pobres, el derecho que todos tenemos a una vida digna, que no tiene que haber discriminación ni por motivos de raza, ni de nada. Esas ideas van quedando. Los humanos lo que hacemos es tomar esas ideas y hacerlas cuerpo en el tiempo que está en nuestra propia responsabilidad. Por eso decimos que las ideas nunca mueren, que los ideales nunca mueren, ¿verdad? Como decía aquel famoso líder negro Martin Luther King, tuve un sueño. Cuando los seres humanos soñamos y tenemos un ideal.
17: Para Abel Lapo, misionero de las comunidades, Gonzalo no entendía el evangelio si no había pan en la mesa y justicia en el campo. Su presencia durante 40 años fue el puente entre lo divino y lo profundamente humano.
19: Monseñor, 40 años que estuvo en este vicariato, en esta provincia, en esta iglesia, ha dado mucho. Nos ha dado prácticamente la vida a todos los pueblos, a todas las nacionalidades, a la iglesia mismo. Entonces, ¿cómo no recordar sus inicios, el inicio de la iglesia? Yo recuerdo en los años 80 y 85, 86, que yo empecé a participar ya dentro de la iglesia. O sea, cómo era nuestra forma de vida y cómo era la iglesia, su equipo misionero, cómo se movilizaban hasta las comunidades. No había servicio de transporte de vehículos, de carro, sino eran los caballos, eran las botas a pie.
17: Su gestión se distinguió por una metodología que él mismo denominaba caminar con los dos pies, una metáfora que hoy cobra más fuerza que nunca en los relatos de quienes lo conocieron y estarán presentes el 9 de mayo en la celebración emotiva. Desde Radio Sucumbíos para Leer Contacto Sur, les informó Luis Alfredo Chimborazo.
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10: El gobierno de Paraguay enfrenta cuestionamientos por políticas energéticas que benefician a grandes empresas mediante el acceso a electricidad a bajo costo. En un país con abundante generación hidroeléctrica, sectores sociales y analistas advierten que estas condiciones no siempre se traducen en mejoras para la población. Desde Radio Fe y Alegría de Paraguay, nos amplía Luis Fernán Ibáñez.
20: Saludos, colegas del Contacto Sur. Paraguay está vendiendo su electricidad a precios irrisorios, subsidiando a grandes corporaciones como las criptominerías, centros de datos vinculados a la inteligencia artificial y hasta proyectos de hidrógeno verde. Así, mediante decretos, el gobierno de Santiago Peña favoreció a corporaciones con precios eléctricos preferenciales. Ante estos hechos, se levantan voces de alertas. En efecto, el ingeniero Ricardo Canese, experto en temas hidroeléctricos, explicó que el gobierno decreto mediante está subsidiando a grandes corporaciones.
21: Santiago Peña quitó 2 decretos en enero de este año para bases de datos y similares y para hidrógeno. Lo cierto, planteaba en esos decretos de enero un subsidio enorme y ahora en estos decretos, pues, hubo una presión de los gremios de Andes. Entonces dijeron, sí, vamos a modificar sustantivamente, y realmente le hicieron apenas un maquillaje que no modifica en realidad realidad nada, se mantiene un ilegal subsidio. En el caso del hidrógeno mantuvieron tal cual el subsidio, ninguna reducción, y en el caso de las bases de datos un ligero maquillaje a la cantidad de subsidiada. Eso nos daría que parte de los 1.000 megavatios que hoy están contratando esta empresa, ya están en la expectativa de otros 1.000 megavatios, según informan los mismos actores involucrados.
20: Canese enfatizó que está creciendo el consumo eléctrico en Paraguay y, contradictoriamente, a pesar de tener grandes hidroeléctricas, sin embargo, según el especialista, Paraguay irá quedando sin energía eléctrica, que se profundizará desde el año 2030.
21: Esta empresa está subiendo el consumo en forma extraordinaria, creció un 14,4% en los últimos 3 años y ahora en este primer trimestre del 2026 ya 17%. O sea, es probable que para el 2030 nos quedemos sin energía hidroeléctrica, y según los datos de este primer trimestre del 2026 es probable que en el 2028 ya nos quedemos sin energía hidroeléctrica. Imagínate, lo cerca, 2 años estamos de una catástrofe. Y desde luego que si vamos a necesitar energía, importar energía o generar con gasoil, no sé qué otra cosa se va a poder generar en forma así tan apresurada, su costo va a estar por las nubes, ¿no? Entonces, calculando inclusive un precio moderado en materia de generación para una energía alternativa de $100 al megavatio hora, que es lo que tendríamos que estar exportando como mínimo a esas hidroeléctricas, ahí ya el subsidio para estas empresas durante 15 años va a llegar a más de $26.000 millones. Ojo, si se mantiene esa contratación de potencia que es latiente moderada, latiente baja. Si aumenta la potencia contratada o aumentan los precios de generación, el subsidio puede ser enormemente más. Es un subsidio, el peor regalo, el peor robo del patrimonio nacional desde el fin de la guerra de la Triple Alianza. Realmente una barbaridad.
20: Expresiones del ingeniero Ricardo Canese, experto en temas hidroeléctricos. Es toda la noticia. Les informó Luis Fernando Ibáñez desde Asunción, Paraguay.
0: A 100 días del inicio de la gestión del gobierno en Honduras, diversos sectores hacen un balance marcado por avances puntuales y crecientes cuestionamientos en áreas claves como economía, seguridad, políticas sociales. Mientras el Ejecutivo destaca logros iniciales, organizaciones y ciudadanía señalan preocupaciones por el costo de la vida y la falta de respuestas estructurales. Tenemos más detalles en la voz de Iolani Pérez.
1: Trabajar con ellos para poder gobernar, y así se lo voy a demostrar.
22: En noviembre de 2025, el nacionalista Narri Afura ganó las elecciones generales en un proceso marcado por un dudoso e irregular conteo final de votos y por la injerencia extranjera. En estos 100 días de Narri Afura en el poder, un análisis realizado por el CESPAD, el Centro de Estudios para la Democracia, revela un ciclo político de continuidad estructural. Se diseñó una estructura de poder para la macrocorrupción por el Partido Nacional, que no solo sobrevivió al intento de reforma de Libertad y Refundación, sino que en este primer tramo de gobierno se ha reactivado plenamente. La agenda anticorrupción carece de una hoja de ruta estratégica, limitándose a reformas fragmentadas que evitan tocar los núcleos de impunidad, dice Gustavo Irías, director de CESPAD.
23: En primer lugar, no vemos un cambio de rumbo del país. En realidad es la continuidad del modelo tradicional sustentado en exclusiones, desigualdades y la dependencia. Están en todo caso, lo que hay es una administración de la crisis sin tocar las causas fundamentales. Por otro lado, nos preocupa el hecho que se está trabajando una nueva estrategia de anticorrupción bajo la coordinación de la PGR, pero en esa estrategia no se está considerando lo que ha sido un eje de la demanda ciudadana en estos últimos 10 años o más de 10 años, que ha sido precisamente el desmontaje de todo el andamiaje de la macrocorrupción. Y vemos, por otro lado, con mucha preocupación el retorno de viejas prácticas como las contrataciones directas y los fideicomisos.
22: Por su parte, Juan Carlos Aguilar, de la Asociación para una Sociedad Más Justa, ASJ, cree que la prioridad del gobierno nacionalista de Azura en los primeros 100 días ha sido la inversión, salud y educación, además de un poco de infraestructura. Pero en otras temáticas ha sido lento, lo que requiere implementar planes para atender dichas temáticas.
3: El gobierno estos 100 días tiene cuestiones positivas, tiene cuestiones negativas y tiene algunos elementos intermedios o que están en proceso, ¿no? Dentro de lo positivo podemos considerar la vuelta al CIADI, se está promoviendo temas de inversión, se inició el tema de la impresión de los textos escolares, que son muy positivos en temas de educación, se inició el programa de reducción de mora quirúrgica, para dar un par de ejemplos. Ha quedado de ver en temas de seguridad, ha quedado de ver en temas de implementación de una estrategia anticorrupción, pero real, en donde sepamos los roles. Porque hoy por hoy se elimina Secretaría de Transparencia, no se sabe hacia dónde va la Procuraduría General de la República y otros elementos que hay que tomar en consideración, pero que obviamente hay una brecha de mejora muy, muy amplia. 100 días no son suficientes ni para cambiar un país, ni para hundirlo tampoco, y ahí es donde deben de establecerse las oportunidades en función de cómo mejorar.
22: Los primeros 100 días de la nueva administración pública de Narria Fura están marcados por una gestión improvisada, con un presupuesto que priorizó los agronegocios, los cuerpos armados y los bonos solidarios, al tiempo que se redujo la inversión social. 100 días que perfilan a un presidente débil, pero que revelan un ciclo político de continuidad estructural. Esta fue una producción de Yolani Pérez.
0: Así llegamos al final de este informativo Contacto Sur, hoy jueves 7 de mayo 2026. Agradecemos profundamente su sintonía desde cada rincón de América Latina y el Caribe. Les habló el periodista Jesús Canela desde Radio Ceibo en la República Dominicana. Una producción de Miguel Marte. Hasta mañana.
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4: En Jambaló, la educación no solo enseña materias, es forma para la vida. Se necesita jóvenes bien capacitados para avanzar como territorio. Las casas educativas ofrecen diferentes enfoques: agropecuario, industrial, artístico, agroempresarial y agrocultural.
5: La verduzca montaña, allí está.
6: O sea que cada institución tiene diferente enfoque, pero va centrado a la realidad del territorio. Aquí hay parte y parte, ¿verdad?
4: Claro que sí. Esto permite que cada estudiante descubra sus habilidades, fortalezca sus talentos y construya su proyecto de vida, para que siga trabajando dentro de las comunidades y no tenga que salir a buscar otras condiciones de vida fuera del territorio.
6: Esa es la razón de los proyectos de grado 11, porque qué bonito que implementan ese proyecto de grado.
4: Aquí se aprende vivenciando, creando, construyendo y también soñando. Es más, aquí se tiene en cuenta hasta la luna en que naciste y para qué eres bueno. Se pone a prueba todos los momentos de la vida.
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24: Recuerden, la formación integral busca desarrollar no solo conocimientos, sino también valores, identidad y compromiso comunitario. Aquí se tiene en cuenta a diversas personas de diferentes religiones. Esta es la libertad de decisión, teniendo en cuenta la normativa del territorio. Es un proceso que se trae desde hace mucho antes, pero si apoyas, continuará por muchos años más.
6: ¡Wow! Los estudiantes están con todas las disponibilidades en la mano, porque aquí hay espacio para pensar dónde construir, dónde trabajar, porque en los colegios de las ciudades son más complejos todavía.
5: Vengan a fin de
24: Educar es preparar a la nueva generación para enfrentar la vida con dignidad, sabiduría y amor por la cultura indígena. Aquí practicas vivencias que no hay en otro lugar. Conoces historias que quedarán marcados para siempre, porque aprender en Jambaló es aprender a vivir cual sea la situación, que gracias a los líderes hay una buena orientación, así haya un sinnúmero de dificultades.
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1: El cien pies bailarín. Jimmy el cien pies vivía cerca de un hormiguero. Su gran afición era bailar. Tenía unas patitas ágiles como las plumas. Le encantaba subirse encima del hormiguero y empezar a taconear. Jimmy cantaba. Era muy molesto oír tantos pies retumbando y retumbando sobre el techo del hormiguero. Las hormigas asustadas salían para ver lo que ocurría.
2: Ya está aquí, ya está aquí. Ya.
1: El cien pies seguía cantando.
2: El más grande bailador. La la la, la la la, la la la la.
3: ¡Jimmy!
4: No podemos trabajar ni dormir. ¿No puedes irte a otro sitio a bailar?
1: Decía la hormiga jefe. Jimmy se acercó a la casa del señor Topo. Se puso al lado de la topera y de nuevo a taconear.
2: Ya está aquí, ya está aquí. Ya llegó el más grande bailador. La la la, la la la.
1: El señor Topo, enfadado, salió y le dijo:
5: ¡Jimmy! ¡Jimmy! ¡Estoy ciego, pero no sordo! ¿No puedes ir a otro sitio a bailar?
1: Jimmy estaba un poco triste, porque en todas partes molestaba. Cogió sus maletas y se marchó de allí. Empezó a caminar y a caminar hasta que estaba tan cansado que no tuvo más remedio que descansar. Se quedó dormido bajo un árbol. Cuando despertó al día siguiente, estaba en un campo lleno de flores.
6: ¡Oh, qué lindo! ¡Este será mi nuevo hogar!
1: Tanto se entusiasmó Jimmy que no se dio cuenta que un gran cuervo estaba justo encima de él. En el árbol, Jimmy se puso a taconear con tanta alegría que llamó la atención del cuervo.
2: ¡Ya está aquí! ¡Ya está aquí! ¡Ya llegó!
1: El cuervo inclinó el cuello y vio a Jimmy taconeando. ¡Pobre Jimmy! El pájaro se lanzó sobre él con gran rapidez. Abrió su bocota y cogió al cien pies. El cien pies gritaba.
7: ¡Socorro! ¡Auxilio! ¡Ayúdenme!
1: Un cazador que andaba por allí observó al cuervo volando. No le gustaban mucho los cuervos, pues él creía que le daban mala suerte. Así que hizo un disparo al aire para asustarlo. El cuervo soltó al cien pies. Al caer, el cien pies se dio un gran batacazo.

Esto le sirvió de lección. Aprendió a ser más responsable y a fijarse bien dónde se ponía a bailar. Buscó un lugar seguro y allí danzaba y bailaba. No molestaba a nadie ni a él lo molestaban. Así fue como el Ciempiés empezó a ser respetado por todos. El Ciempiés Bailarín, cuento original de Maritza Moreno, España. Colaboración para radialistas apasionadas y apasionados. Producción, Lizardo.

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1: Nueve de la mañana con 29 minutos. Mis amigos, ¿qué tal? Muy buenos días a la mala iglesia de Voces de Nuestra Tierra. Hoy viernes, fin de semana. Con la nota del momento, avanzamos con la programación de La Mañana con Payuma a esta hora de la mañana. Bajo la coordinación de María Joana Pachula, edición de Jesús Henry Campo. Bajo la supervisión del Plan de Vida Proyecto Global, iniciamos la programación de La Mañana con Payuma. Por acá a ver quien le va a estar acompañando hasta en punto de las 12 del mediodía, Wilson Esquepazú. Iniciamos con esta nota del momento. Comunidades indígenas cierran vía entre Silvia Jambaló por disputa territorial en el Cauca. Las comunidades indígenas del pueblo Misak, oriunda del municipio de Silvia, realizaron el cierre de la vía de comunicación que conecta a los municipios de Jambaló, Silvia, en el nororiente del departamento del Cauca, debido a la falta de acuerdo en torno a la delimitación territorial con comunidades indígenas del pueblo ancestral Nasa de Pitayó. Según conoció las comunidades asentadas en el sector de La Ensillada, manifestado su inconformidad ante la ausencia de soluciones claras por parte de las entidades competentes encargadas de mediar en este conflicto territorial. De acuerdo con los líderes comunitarios, durante varios encuentros se intentó avanzar en diálogo y concertación entre las partes. Sin embargo, hasta el momento no se han logrado acuerdos satisfactorios. Ante la situación, las comunidades Misak decidieron acudir a las vías de hecho como mecanismo de presión para exigir atención inmediata del gobierno y las autoridades correspondientes. La preocupación aumentó durante la noche del jueves 7 de mayo del 2026, luego de que viajeros y transeúntes que se movilizaban desde Popayán, Piendamó, Silvia, que viajaban hacia Jambaló, no pudieron cruzar el tramo vial para llegar a sus hogares. Se cerraron las dos vías de acceso, como la vía Juanambú y la vía Mosoco, Guambía. Habitantes de los territorios circunvecinos expresan su preocupación debido a las afectaciones que genera el cierre de la carretera, especialmente en materiales de movilidades, en materia de movilidades, comercio y transporte público. Asimismo, se informó por el momento no habrá rutas de servicio público hacia la ciudad de Popayán, razón por la cual las comunidades del municipio de Jambaló y sectores cercanos deberán buscar rutas alternas para movilizarse a su destino. La comunidad hicieron un llamado urgente a las entidades departamentales y nacionales para que intervengan de manera oportuna, acompañen el proceso de diálogo y contribuyan a encontrar una salida concertada al conflicto territorial que hoy mantiene incomunicada esta importante vía del Cauca. Es la nota del momento que les compartimos a esta hora de la mañana cuando llegamos a las 9:33 a través de los 107.4.

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1: Llegamos al espacio, mejor dicho, la voz de los avisos a esta hora de la mañana. Banco Agrario informa la activación de recursos del ISR. Incentivo a la capacitación rural, beneficios para ciertas líneas de créditos a las cuales se les puede condonar hasta el 40% del valor acreditado. Rubros beneficiarios. Primero, infraestructura maquinaria para producción apícola, viveros, renovación de café por siembra, renovación de banano, construcción de infraestructura. De infraestructura pesquera, dice por acá. Construcción de, mejor dicho, mejor bodega. Tractores nuevos, combinadas nuevas. Implementos y maquinarias agrícolas, trapiches panelero. Beneficiados de café y bosques, entre otros. Cualquier duda, comunicarse a la oficina para mayor información. Cordialmente, James Julio Otóñez, director Oficina Jambaló. Jefferson Yule, asesor comercial.

Por acá se le informa a la comunidad de Campo Alegre que para este sábado 9 de mayo se invita a un trabajo comunitario que consiste en el mantenimiento de la cancha de fútbol. Boogies, palines y también será la de hierba de la limpieza del café. Tres herramientas y igualmente tres revueltos para la olla comunitaria. Y después del trabajo se va a socializar la tarea que quedó en la asamblea del proyecto global de Invito Yo. Invita a la Junta de Acción Comunal de Campo Alegre. De la misma manera, por acá el equipo de fútbol de la vereda Vitoyo Juvenil Vitoyo invita para este domingo 10 de mayo al encuentro deportivo en la vereda Santa Lucía a las 9 de la mañana. Ahí ya le encuentro la información que hace el capitán de este equipo de juvenil Vitoyo. Solamente vas a ver 3 minuticos para las 10 de la mañana.

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0: Hola, don Tomás Eucha, ¿cómo le va? ¿Cómo lo ha tratado la vida? ¿Qué cuenta de bueno?
1: Hola, Crescencio, bien, bien. Pues por aquí, pensando en proyectarme en la siembra de 5,000 palos de coca. ¿Y usted qué dice? Yo lo veo como muy relajado en ese famoso proceso del cabildo, haciendo ñanga. ¿Sabe qué, Crescencio? Venga y pongámonos a sembrar coca para conseguir hartísima plata, para comprar carros finos y salir a las fiestas. Verás que las mujeres bonitas nos siguen. Eso sí es disfrutar la vida.
0: Ay, don Tomás, pues déjeme decirle que a mí la conciencia no me permite sembrar ese tipo de cultivos y tampoco me llama la atención. Yo tengo una proyección muy diferente a la que usted tiene, que es trabajar con la agricultura y aportar algo en el proceso organizativo del Cuecuenehues.
1: No, Crescencio, deje de ser tan relajado por allá. Creo que ni le paga ni usted perdiendo el tiempo.
0: ¿Sabes por qué no me gusta sembrar esa clase? Porque con el tiempo esas matas de coca generan una problemática en el territorio y detrás de eso trae muchas desarmonías en las comunidades, en las familias. Por ejemplo, la violencia, los asesinatos, las amenazas por parte de los grupos. Se fortalece el narcotráfico. Estamos perdiendo nuestra identidad cultural. Por eso no siembro, porque mi sueño es algún día tener una comunidad sana.
1: Ay, Crescencio, eso sí es cierto. En muchas partes donde hay coca existe mucho el conflicto armado y entre las mismas comunidades y también las amenazas del gobierno nacional que quiere desplazarnos del territorio echándonos veneno. Yo eso sí lo tengo en cuenta. Entonces, ¿qué será que hago?
0: Ay, pues compañero, pues yo le tengo un gran consejo para usted. Siempre más vale cafecito y comida para que vivamos en una sana convivencia. No se consigue mucho dinero, pero se vive en tranquilidad y no estaremos llorando y lamentándonos por la pérdida de nuestros seres queridos. Los cultivos de uso ilícito es una de las grandes problemáticas para el suelo y las comunidades. Los invitamos a ser más conscientes de no caer en estos errores. Lo único que nos causa es llevarnos a la perdición humana.
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Bueno, y ahora para complacer a mi amigo Lucho, que está en la mesa número 12, voy a interpretar un bolero. ¡No!

10 de la mañana con 25 minutos, mis amigos oyentes, muy buenos días a los que van llegando al Vial 107.4, Voces de la Tierra, el espacio, el teléfono musical. ¿Qué tal, mis amigos? ¿Cómo vamos? ¿Cómo marchan esta mañana de hoy, viernes, fin de semana? Por acá compartiendo los diferentes servicios sociales, no sin antes saludar a los amigos oyentes que pues, se conectan con nosotros. Los que nos escriben a través del 312-843-6952. Por acá dice segunda fecha, 10 de mayo del 2026, Copa La Paz Trapiche, Grupo B. Para este próximo domingo se estará jugando los siguientes partidos. A ver, a las 9:30 de la mañana, La Paz Trapiche versus Real Once Amigos. Bueno, igualmente se está jugando el Grupo D. A las 11:30 se estará enfrentando Independiente Chimicueto frente a Juvenil Loma Gruesa. Por el grupo A se está enfrentando, a ver, a la 1:30. Fútbol Club Carrizal versus 20 de julio. Igualmente se está enfrentando el grupo B. A las 3:30 se está enfrentando Real Once Amigos frente a Trapiche. Este próximo fin de semana, gran encuentro deportivo en La Paz Trapiche. Por acá también informamos a la comunidad de Vitoyó, a los que tienen la tablita de bingo para el día de mañana, que posteriormente se cancela el bingo que tenía previsto para el día de mañana 9 del mes de mayo. Así que estar pendiente para otra fecha, Dios mediante. Por acá avanzamos con más saludos a través de los 107.4, el espacio del teléfono musical. Por acá reporta sintonía, a ver, revisemos el WhatsApp. Por acá dice, hola, muy buenos días, soy Sandra Sofía, para que me hagas el grande favor de una canción. Un solo corazón de Andrés Galíndez, gracias. Desde Toribio, barrio del centro, bendiciones, viernes, ok, con gusto. Por acá, más de los reportes de sintonía, a ver. Buen día, para solicitar la canción La Cortina de la Sonora Dinamita. Muy agradecida, bendiciones, Fernanda, gracias, ok. Por estar en sintonía del Vial 107.4. Por acá más de los reportes de sintonía. Buenos días, les habla Steven Full Sintonía, para que me haga el favor de regalarme la canción Payaso de Nelson y sus estrellas. Muy amable, ok, con gusto. Son los oyentes que se comunican con nosotros al 312-843-6952. El saludo cordial para todos ellos.

Son las 10 de la mañana con 51 minutos, 9 minutos, estamos llegando a las 11 de la mañana a través de los 107.4 Voces de Nuestra Tierra, a esta hora de la mañana, acompañándoles a través del vial 107.4 Voces de Nuestra Tierra. Mis amigos oyentes, de esta manera llegamos a la parte final del teléfono musical. Nos despedimos del teléfono musical, pero no se despeguen del vial 107.4 porque ya viene más de la programación después de las 11 de la mañana.

0: Son las 11 en punto.
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0: Hola, don Tomás Eucha, ¿cómo le va? ¿Cómo lo ha tratado la vida? ¿Qué cuenta de bueno?
1: Hola, Crescencio, bien, bien. Pues por aquí, pensando en proyectarme en la siembra de 5,000 palos de coca. ¿Y usted qué dice? Yo lo veo como muy relajado en ese famoso proceso del cabildo, haciendo ñanga. ¿Sabe qué, Crescencio? Venga y pongámonos a sembrar coca para conseguir hartísima plata, para comprar carros finos y salir a las fiestas. 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Eso sí es disfrutar la vida.
0: 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Yo tengo una proyección muy diferente a la que usted tiene, que es trabajar con la agricultura y aportar algo en el proceso organizativo del Cuecuenehues.
1: No, Crescencio, deje de ser tan relajado por allá. Creo que ni le paga ni usted perdiendo el tiempo.
0: ¿Sabes por qué no me gusta sembrar esa clase? Porque con el tiempo esas matas de coca generan una problemática en el territorio y detrás de eso trae muchas desarmonías en las comunidades, en las familias. Por ejemplo, la violencia, los asesinatos, las amenazas por parte de los grupos. Se fortalece el narcotráfico. Estamos perdiendo nuestra identidad cultural. Por eso no siembro, porque mi sueño es algún día tener una comunidad sana.
1: Ay, Crescencio, eso sí es cierto. En muchas partes donde hay coca existe mucho el conflicto armado y entre las mismas comunidades y también las amenazas del gobierno nacional que quiere desplazarnos del territorio echándonos veneno. Yo eso sí lo tengo en cuenta. Entonces, ¿qué será que hago?
0: Ay, pues compañero, pues yo le tengo un gran consejo para usted. Siempre más vale cafecito y comida para que vivamos en una sana convivencia. No se consigue mucho dinero, pero se vive en tranquilidad y no estaremos llorando y lamentándonos por la pérdida de nuestros seres queridos. Los cultivos de uso ilícito es una de las grandes problemáticas para el suelo y las comunidades. Los invitamos a ser más conscientes de no caer en estos errores. Lo único que nos causa es llevarnos a la perdición humana.
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0: 2:02 con 2 minutos. Ahí para toda nuestra comunidad que también nos escucha en cada uno de los diferentes territorios. Le damos la cordial bienvenida a toda nuestra comunidad que también ya nos escucha, ya nos sintoniza a esta hora del mediodía en cada una de las diferentes comunidades, en cada uno de los diferentes territorios, llegándole con estas informaciones para toda nuestra comunidad. Para conocer también las diferentes actividades que también se adelantan durante este día y las actividades que también están por realizarse en los diferentes territorios. Así que le damos la bienvenida a toda nuestra comunidad, a toda la audiencia que ya se conecta con todos nosotros para esta segunda emisión de La Minga Informativa. Ahí estamos bajo la dirección de Jesús Henry Campo en la coordinación de Giovanna Pachú, en la supervisión de las autoridades ancestrales del territorio. Sean todos bienvenidos y bienvenidas a sintonizar La Minga Informativa. Ahí para toda nuestra comunidad que también nos escucha. A esta hora ya nos iremos con los titulares.
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0: Doce del mediodía con 4 minutos ahí para toda nuestra comunidad que también nos sintoniza en esta hora del mediodía por acá. Hay las diferentes informaciones que también le compartimos a toda nuestra comunidad. Titulares tiene que ver: encuentro de educación fortalece proceso comunitario en Jámbalo. Avanza el proceso de entrega también. Bueno, avanza la construcción de propuesta educativa. Encuentro de formación y revitalización de la madre tierra también se realiza en el territorio de Jámbalo. Asimismo, de parte de la Iglesia Inmaculada Concepción también hará una actividad para este domingo. Desde la administración municipal también avanza el proceso y las diferentes construcciones que también las juntas han desarrollado en el plan de desarrollo. Bueno, avanza la minga también en la comunidad de Paletón en conjunto con San Antonio. Bueno, son como las diferentes actividades que también les damos a conocer para toda nuestra comunidad que también nos escucha a esta hora del mediodía. Y les damos a conocer para toda nuestra comunidad que también nos sintoniza a esta hora del mediodía para toda nuestra comunidad.
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0: Avanza también la construcción de diferentes proyectos planteados por parte de la Junta de Acción Comunal en el plan de desarrollo y el mejoramiento de las vías de comunicación en el territorio de Jámbalo. Bueno, con el ánimo de seguir fortaleciendo también y haciendo ese mejoramiento de la vía de comunicación. Bueno, se ha venido trabajando también desde el mes de marzo, bueno, con el mejoramiento de la vía de comunicación desde Tablón hacia Picacho y el Mayo. Asimismo, la vía departamental desde La María hasta La Mina y Barondillo. Bueno, las diferentes actividades y algunos puntos críticos que también se ha venido trabajando, haciendo ese mejoramiento por las diferentes afectaciones de lluvia que se ha tenido en los últimos meses de este año 2026. Asimismo, avanza también ese mejoramiento de la vía de comunicación de Nueva Jerusalén hacia Solapa. Para ello también nos comparte la información la ingeniera municipal, que también nos da a conocer sobre este importante trabajo que también se ha venido realizando. ahí con este importante proyecto y también las actividades que ya se han venido desarrollando. A continuación escucharemos también la ingeniera que nos da a conocer sobre este importante trabajo.
2: Muchas gracias, saludar a la emisora Voces de Nuestra Tierra, que siempre nos brinda este espacio para brindar una información a la comunidad y de paso pues nos brinda el acompañamiento
3: a todas y todos en
2: los proyectos que viene ejecutando el municipio de Jambaló en cabeza de nuestra alcaldesa Lidia Milsen Paz. Bueno, de acuerdo a gestiones adelantadas por la alcaldesa municipal, juntas de acción comunal, ha sido posible intervenir vías importantes para nuestro municipio. Estamos hablando de la vía al Picacho, estamos hablando de la vía departamental, ¿sí?, donde también la Junta de Acción Comunal de la Vereda de Zumbico pues ha estado haciendo un papel muy importante para poder hacer la intervención de sitios críticos. Estamos hablando de unas alcantarillas que perdieron su cabezal, tenemos una batea averiada. Entonces se hizo como lo posible de habilitar estos puntos, ¿sí?, dando una mayor amplitud al ancho de la vía. También con respecto a la ola invernal, pues que nos ha venido azotando pues bastante aquí en el municipio, tuvimos afectación en las vías. Entonces se inició un mejoramiento en la vía Nueva Jerusalén Paletón Solapa. Ya se está haciendo digamos estos trabajos, se están realizando en compañía activa de las juntas de acción comunal. Los presidentes han estado muy atentos, muy pendientes para ayudar a buscar material de buena calidad y que el alcance de la obra pues no se vea afectado. Entonces siempre la comunidad ha estado ahí, los presidentes. Tenemos el desarrollo de otras obras, la ejecución de unos convenios que también por gestión de la alcaldesa municipal se firmaron con la ART. Entonces estamos haciéndole la supervisión, el seguimiento. Tenemos dentro de estos convenios la construcción del escenario deportivo de la vereda Loma Gorda. Ya estamos a punto de dar inicio, estamos terminando la parte contractual para hacer la asignación de la interventoría y ya poder socializar con la comunidad el inicio de esta obra pues tan esperada también. Venimos trabajando en la vereda Carrizal con la construcción de una casa de la cultura, también ya ha presentado un avance importante. También la comunidad muy involucrada, creó su comité de veeduría, haciendo la vigilancia, el control de los materiales que llegan, de cómo avanza la obra, y pues la verdad se cuenta con un avance importante. Pese a las dificultades de lluvia que, como lo mencioné anteriormente, pues han afectado las vías. También se está construyendo un cerramiento en la institución educativa Marino Mestizo. También se cuenta con un avance importante este cerramiento. También tenemos el mejoramiento de una cubierta del restaurante en la vereda San Antonio. En San Antonio acabamos de terminar un mejoramiento del acueducto, también con la comunidad estuvo participando para poder, digamos, tener un mayor alcance. Ellos se comprometieron a realizar unas excavaciones y se puede instalar mayor cantidad de tubería. Entonces, también es un trabajo muy importante allá. Tenemos, bueno, ya pues como se han podido dar cuenta, se sigue avanzando con la construcción del punto de abastecimiento solidario, el PAS o galería que le decimos acá en Jambaló. Entonces también se ha estado trabajando. Digamos que desde la Secretaría de Planeación no tenemos una designación como supervisión, pero pues son proyectos que se han gestionado desde el municipio, entonces hay que hacerles el seguimiento para poder prestarle el servicio pues a la comunidad y a los comerciantes y todos los que nos beneficiamos de este tipo de proyectos. Así en general, con el tema de vías que hemos estado trabajando en el 2026.
3: ¿Cuántos proyectos pues se tiene predestinado también manejar durante este año 2026? ¿No? Sabemos que pues diferentes juntas tienen diferentes proyectos de infraestructura, entonces pues sí ha dado un avance también. Entonces, bueno, ¿cuáles son como pues eso, ese porcentaje o qué tiene previsto para realizarse durante este año?
2: Estamos terminando un alcantarillado en la vereda del Maco. Sí, entonces, de acuerdo a las iniciativas que tiene cada comunidad, vamos haciendo las respectivas visitas y de igual manera las respectivas entregas. Entonces, ahorita, por ejemplo, tenemos la entrega de un puente peatonal que se construyó que comunica la vereda La Marquesa con Buenavista, sí, que hizo parte del mejoramiento de vías del municipio. Anteriormente pues se pudo realizar el mejoramiento de diferentes vías en el municipio, entre ellas está Nuevo Día, Loma Gruesa, estuvimos en Vallezón, estuvimos en Quitalito, en El Picueto, en las veredas que priorizaron el mejoramiento de sus vías, ¿sí?
3: Bueno, sería bueno mencionar también en temas ya de afectaciones por la ola invernal, pues el acueducto, bueno, de aquí el casco urbano también fue bastante afectado, ¿no? Bueno, ¿cómo queda también ese trabajo que también pues se ha realizado también, bueno, como desde la alcaldía municipal, pues ese proyecto que también se ha venido trabajando?
2: Bueno, con respecto a las afectaciones, pues muchas veces creemos que porque se presentan lluvias y hay afectaciones y hacemos las reuniones con el Comité Local para la Atención y Prevención de Desastres, van a llegar más recursos al municipio. Las cosas pues no son así. Nos hemos visto bastante afectados, ¿sí? La bocatoma del área urbana, la bocatoma que abastece al acueducto del área urbana y Campo Alegre, pues se vio afectada. También la bocatoma de Nueva Jerusalén, la bocatoma de Loma Larga, la bocatoma de La Laguna, ¿sí? Son, digamos, situaciones que no se tienen previstas. Desde la Secretaría de Infraestructura hemos hecho los recorridos para hacer la valoración de los daños, qué se requiere, cuánto se requiere, porque, digamos, el municipio, en el momento, digamos, para el manejo de los recursos, para ver qué se le da prioridad, porque con todos los daños que se ha presentado, el municipio no tiene la capacidad de decir, bueno, los vamos a mejorar todos de una vez, ¿sí? Entonces, en coordinación con la alcaldesa, con planeación, entonces hay que ir dando prioridad y ver cómo se le va a dar manejo o cómo se va a dar respuesta a estos proyectos, ¿sí? Que pues, como mencioné, se requiere de un recurso bastante alto para poder atender. Entonces, con los informes que hemos realizado, se han solicitado ayudas a la gobernación. Estos informes han sido remitidos al Comité Departamental para la Atención y Prevención de Desastres, a la gobernación, ¿sí? Para ver de qué manera nos pueden apoyar a mitigar estos daños. Pues no solo esas infraestructuras, hay más infraestructuras. Vimos como los puentes peatonales se vieron afectados, los reportes que debieron hacerse al Instituto Nacional de Vías con respecto al puente de Barondillo, ¿sí? Porque pues vemos que la anterior estructura pues se fue, podemos decirlo, se está en este momento incluso hasta obstruyendo el cauce del río, está obstruido. Entonces ya se hizo una visita por parte del Instituto Nacional de Vías para hacerle una inspección ocular. Ya ellos elevarán su diagnóstico. Nosotros hemos solicitado que se nos informe qué capacidad de carga tiene el puente, qué medidas se van a implementar por parte del Instituto Nacional de Vías, porque pues, nos preocupa que de la obra se de pronto se siga afectando, se siga averiando. Entonces, este tipo de reportes nosotros los estamos haciendo desde acá, en las diferentes dependencias, porque pues tenemos diferentes tipos de afectaciones, no solo infraestructura, sino también en la parte de las líneas productivas, en la parte pues de salud. Por ejemplo, ya vamos a iniciar con la construcción del paso elevado del alcantarillado en la vereda de la mina, porque pues el río se lo llevó y el agua, las aguas residuales están cayendo directamente, están haciendo una descarga directa al río Jambaló, y estas aguas deben ser tratadas. Entonces ya se realizaron las visitas, los presupuestos, y se está ya iniciando con la obra para poder mitigar esta situación.
3: ¿Cuál es el compromiso también de la comunidad, de la gente, pues, que también ha venido, bueno, apoyando, ¿no?, frente a estas diferentes dificultades, y ha estado también, pues, ahí de la mano para ofrecer su ayuda, ¿no? Y en, pues, en cuanto a las obras también, pues, ellos están, han estado prestos para ayudar en cualquier momento, ¿no?
2: Sí, claro, la comunidad, pues, también bastante preocupada por la situación, con el cierre de vías, ha estado muy, muy, muy presta a colaborar dentro de lo que está a su alcance. Entonces, pues, de antemano les ofrecemos nuestros agradecimientos por estar siempre pendientes. Y como lo mencioné, las afectaciones que tenemos son proyectos que no están dentro del plan de desarrollo, que pronto no han tenido una asignación. Entonces, digamos la respuesta no es inmediata. Sin embargo, con los diagnósticos que hemos realizado, pues ya nos reuniremos con la alcaldesa municipal, con el jefe de la Oficina Asesora de Planeación, para ver, digamos, que el paso a seguir, ¿sí? El paso a seguir. El primer paso, como lo mencioné, ha sido solicitar apoyo, solicitar ayuda a las distintas entidades para poder mitigar, porque el municipio, digamos, el recurso no es suficiente, no es resorte como para poder mitigar todas las afectaciones que se han presentado con estado de verdad.
3: Ese mensaje para toda nuestra comunidad y, pues, esa paciencia que también han tenido para los proyectos y han esperado, pues, también que año tras año, pues, también se vayan cumpliendo, pues, cada requerimiento que tiene la comunidad.
2: Sí, correcto. Desde la Secretaría de Infraestructura estamos atentos. Les agradecemos el acompañamiento que los presidentes de la junta, de las juntas, nos realizan para la ejecución de los proyectos, porque, pues, nosotros visitamos, digamos, si vamos a mejorar una vía, vamos a mejorar un acueducto, vamos a mejorar un alcantarillado, hacemos la visita. En cada una de las visitas hay que hacerlas en campo, ¿sí? Entonces, estamos prestos a escuchar las iniciativas que se tienen, las orientaciones que se puedan brindar, y, pues, a visitar cada una de las veredas para, digamos, materializar estas iniciativas que se tienen, para sacar un presupuesto y decirles, bueno, esto cuesta tanto, alcanzamos a esto, podemos priorizar esto. Entonces, sí, les agradecemos el acompañamiento que estamos realizando, y, pues, con las veredas que tenemos proyectos priorizados para la vigencia 2026 y que aún no hemos podido visitar, pues estamos realizando el cronograma de visitas para que agendemos y podemos llegar a visitarlos y podamos mirar, bueno, qué es lo que vamos a hacer con estas iniciativas que han planteado dentro del plan de desarrollo.
0: La información que le compartimos rápidamente para toda nuestra comunidad que también nos escucha en cada uno de los diferentes territorios, ahí dando a conocer también las diferentes actividades. Bueno, avanza también la minga de reforestación de los espacios de vía, los ojos de agua, en conjunto con la comunidad de Paletón y San Antonio. Bueno, para ello también por allá se encuentra Reynel Yonda. Bueno, para que nos cuente, bueno, cómo avanza este importante trabajo aquí en esta comunidad. Y, pues, también cómo ha sido la participación de la comunidad, de estas dos comunidades que adelantan este importante trabajo. Así que bienvenido para que también nos comparta esa importante información.
4: Bueno, así es, en esta hora del mediodía, pues, nos encontramos aquí en la vereda San Antonio, en este espacio de la minga, una minga que está programada por parte de la Junta de Acción Comunal de San Antonio, articulada con la vereda Paletón, y vamos a hablar con uno de los integrantes de la Junta de Acción Comunal de la vereda Paletón, que nos va a comentar un poco acerca de esta actividad, de qué se trata la actividad y también un poco la participación. Bienvenido a este espacio de la minga informativa.
5: Pues saludar nuevamente a toda la comunidad, a la emisora Voces de Nuestra Tierra y a las entidades como es AUSFER y GETEC y la Alcaldía y el Cabildo, que son las entidades que pues están coordinando el tema del proyecto, que el proyecto se trata sobre el medio ambiente, ¿no? Como es el encierro de aguas, de los ojos de agua, y pues creo que ese es el ejercicio que se está realizando el día de hoy.
4: Bueno, coméntanos también un poco cuál es la participación, porque aquí están articuladas las dos veredas, ¿no? Entonces, ¿cuál ha sido pues como un poco lo que se ha podido invitar a la comunidad y la participación que se está haciendo?
5: Pues aquí creo que la comunidad ha sido activo en todos los trabajos y creo que en todas las juntas, ¿no? Entonces creo que contamos aproximadamente entre las dos juntas total de 350 personas en el día de hoy que están haciendo el encierro de los ojos de agua.
4: ¿Se está trabajando por comisiones o cómo se está llevando o desarrollando esta actividad en este día?
5: Pues allí dejamos en coordinación del Comité de Trabajo de la Junta de Acción Comunal de San Antonio y el de la vereda Paletón y los del Proacueducto, que en este caso pues son unos compañeros que también son muy activos, en la cual formaron comisiones para el día del trabajo de hoy, y unos están en el alambrado, otros hollando, otros posteando, y así sucesivamente, porque la idea es de concluir con el trabajo el día de hoy.
4: Bueno, ¿en este espacio solamente está la comunidad o de pronto la Casa Educativa de Paletón también está haciendo presencia aquí con cada una de sus semillas?
5: Pues sí, eso se me estaba olvidando, y también la institución, los grados 10 y 11, y pues ya los aptos para trabajar, pues ahí están los estudiantes también en compañía de algunos profesores.
4: ¿Más o menos cuánto es lo que se tiene el predio para hacer este trabajo para el encierro de los ojos de agua?
5: En total la medición que se hizo fue de 10 a 15 hectáreas, eso es lo que pues se está reforestando, ¿no?
4: Bueno, ¿ustedes por qué están articulados con la vereda San Antonio en este trabajo, en lo que tiene que ver con la reforestación?
5: Pues la idea es porque nosotros consumimos de los ojos de agua que están en los predios, vecinos que pues por resguardo pertenecen a Pitayón, ¿no? Entonces por ese motivo la minga se coordinó, porque pues hay unos beneficiarios en la cual pues nosotros por consumir el agua nos tocó que apoyar en la minga, y eso es lo que pues estamos haciendo, ¿no?
4: Bueno, ¿cuáles son las expectativas en lo que tiene que ver con la cantidad de las hectáreas que pues usted dice que en el momento se tiene previsto realizar? ¿Se logra terminar con el personal que hay o quedaría pendiente algún tramo?
5: Pues creo que la idea es terminar la posteadura, el alambrado el día de hoy, y creo que allí nos quedarían faltando para la siembra de los árboles, para tener una buena cantidad de agua para el abastecimiento de nuestra vereda Paletón.
4: El beneficio de la vereda Paletón es con el agua, ¿no? Que ustedes están beneficiándose, y pues el agua, el ojo de agua está saliendo por parte del predio de San Antonio, entonces por ese motivo ustedes están articulados, colaborando con el personal de esta vereda.
5: Sí, prácticamente es eso, ¿no? Porque nosotros como consumidores del agua que está en los predios vecinos, y especialmente conocido como el Alto Trinchera, ¿no? Entonces por ese motivo pues nos tocó que colaborar en el trabajo que se está realizando hoy a los beneficiarios, que son total de 10 personas de la vereda de San Antonio.
4: Bueno, este trabajo por el momento es el aislamiento de los ojos de agua, ¿no? Con lo que tiene que ver con la posteadura, el alambrado y todo lo que requiere de un encierro. Pero próximamente estarían también pendiente la siembra de los árboles, de las plántulas que se le estaría entregando también a cada beneficiario. ¿También ustedes van a participar de esa actividad o cuál es la actividad que se estaría haciendo?
5: Pues allí ya, como le dije anteriormente, pues el beneficio es para nosotros, la vereda. Entonces creo que allí cuando lleguen las plántulas también tocaría coordinar nuevamente para hacer el mismo ejercicio y trabajar entre las dos comunidades.
4: Bueno, aparte de estos trabajos que tienen que ver con el tema ambiental, ¿ustedes se han articulado con esta vereda en alguna otra actividad o solamente es para nomás en este trabajo que se está haciendo en este proyecto?
5: Pues solamente en esta actividad, y no solamente con esta Junta de Acción Comunal de San Antonio, sino también tuvimos una minga que hubo la participación y evacuación de la vía Laguna Colorada a salir a Villanueva. En ese también pues creo que fue una minga en participación de todas las veredas, ¿no? Porque eso era un servicio social, y creo que pues con esta yo cuento que son dos mingas que hemos hecho con las comunidades.
4: La importancia de articular es entre veredas, ¿no? Entre juntas, para lograr que los trabajos se puedan realizar así de manera eficiente.
5: Pues eso es la idea, ¿no? O sea, hacer unas mingas colectivas con diferentes juntas, ¿no? O diferentes veredas o diferentes comunidades, para hablar de la unidad, porque pues a veces por no trabajar de esa manera debilitamos la unidad y pues andamos solo, a veces poquitos. He visto en otras veredas, ¿no? No es por hablar mal, pero pues hay que buscar la unidad y coordinar así como estamos haciendo esta actividad el día de hoy.
4: Bueno, ¿la actividad iría más o menos hasta qué horas, en hora de la tarde o hasta que se termine?
5: Pues la idea es terminar, evacuar hoy la posteadura y el alambrado. Y ya pues tocaría pendiente, como yo le decía, y valga la redundancia, la siembra de los arbolitos que lleguen.
4: Muchas gracias, usted como encargado de la Junta, por compartirnos esta información a esta hora del mediodía aquí en el espacio de la Minga Informativa a través de Voces de Nuestra Tierra.
5: Bueno, agradecer a toda la comunidad de la vereda San Antonio y también de la vereda Paletón y también a la emisora Voces de Nuestra Tierra por venir a recopilar estas informaciones.
4: Bueno, muchas gracias y esta es la información que le podemos compartir a esta hora del mediodía a nuestros oyentes que se encuentran en sintonía a esta hora de en la segunda emisión de la Minga Informativa.

2 del mediodía con 28 minutos en esta minga informativa para toda nuestra comunidad. Bueno, es lo que se adelanta ahí en la comunidad de San Antonio también. Pero como medio de comunicación también acompañamos de esta importante actividad que también se desarrolla. Bueno, ya comienzan a dar fruto todas las actividades que se tenían previsto. Bueno, en cuanto al proyecto ambiental, un importante proyecto macro también aquí en el territorio de Jámbaro. Bueno, por parte de la Inmaculada Concepción también, bueno, da a conocer a toda nuestra comunidad también ese importante día, también mes de las madres. No, recuerde que no es mes de mayo nada más, pero también, como de costumbre, en la segunda semana también del día domingo también siempre se celebra el Día de las Madres, este día también. Bueno, un día bastante especial para todas nuestras mujeres que también trabajan los 365 días y 24 horas al día. Bueno, también bueno, se hará un importante homenaje para todos ellos con una eucaristía aquí en el territorio de Jámbaro, en el casco urbano, aquí en la iglesia Inmaculada Concepción. También las diferentes actividades que también se tiene previsto como iglesia. Entonces también conversamos con el párroco, que nos da a conocer sobre este importante trabajo. Así que escuchemos también al padre, al párroco de la iglesia Inmaculada Concepción, que también nos da a conocer sobre estas importantes actividades.

0: para rescatarle la labor tan abnegada que hace la mujer, y en este caso en la figura de nuestras mamás. Aquí en la parroquia Inmaculada Concepción de Jambaló, con la colaboración de este grupo de jóvenes y señoritas y también algunos adolescentes, hemos querido no dejar pasar desapercibida esta celebración. Así que los estamos invitando para que el próximo domingo en horas de la mañana, los que puedan asistir a la Eucaristía para darle gracias por la vida, por la salud, por el bienestar de nuestras mamás, los que tenemos la dicha de tenerla aún viva. Y también en horas de la noche queremos nuevamente la Eucaristía por esas madrecitas, por nuestras mamás, para hacerles sentir la gratitud, ante todo la gratitud, el cariño por toda la labor que ellas hacen y siguen haciendo por nosotros todos y los santos días, los 365 días del año y las 24 horas del día, porque no solamente es el domingo que se celebra el Día de la Madre, el Día de Madre son todos los días.
1: Bueno, cuéntenos también, pues, bueno, se estará realizando alguna misa, bueno, ¿cómo es la orientación también ahí en esa parte, no?
0: En el campo espiritual, por supuesto, ¿no? Como todos los domingos, la Eucaristía a las 9 de la mañana y a las 7 de la noche. La idea es que a las 7 de la noche nos concentremos, ya que por la actividad del mercado queremos como que congregarnos en esa Eucaristía especial a las 7 para que usted, amigo oyente de esta emisora Voces de Nuestra Tierra y aquí en el casco urbano, y si ustedes, los que me escuchan, pueden acercarse y participar, traer a sus mamás, en hora de la noche celebraríamos la Eucaristía, una serenata, compartimos con ella un mensaje, una felicitación, una palabra de gratitud para ellas que tanto se lo merecen.
1: Bueno, asimismo, pues, dar a conocer y esa reflexión, pues, para algunos que, pues, digamos, tienen esos problemas también familiares, ¿no? Pero pues ahí la mamá siempre está presente, como siempre, ¿no? Pues tratando de cuidarlos. Entonces, bueno, ¿cuál es como ese mensaje también para ellos? Bueno, esas dificultades que también hay en el territorio, pues que este día pues puedan estar siempre en familia.
0: Una madre siempre vive dentro de nosotros, nunca muere porque vive dentro de sus hijos. Feliz día, mamá. Sí, como tú dices, no hay madre perfecta, no existe ser humano en la vida perfecto, pero madre es madre y es una sola, ella es irreemplazable. Que tenemos problemas, lógico, porque ella hace parte de la familia y ella es la cabeza principal en la familia junto con el papá, pero tú sabes que cuando ya falta la mamá, hace falta todo. Es una invitación para que nosotros también aprendamos a comprender a la mamá. Esos hijos que muchas veces irrespetan a la mamá, los hijos que han olvidado a la mamá, los hijos que han abandonado a la mamá, y que por esta época vienen, ojalá que sea el sentimiento no únicamente de venir por esta época, estar pendiente uno de la mamá, tanto que ellas han dado por nosotros y siguen dando. Es imposible que la ingratitud de una sociedad ante el ser más querido sobre la faz de la tierra como es la mamá. Así que es un llamado de atención para que nosotros tengamos muy en cuenta que el cuarto mandamiento nos dice: honrarás a tu padre y a tu madre. Honrarlas es quererlas, ayudarlas, respetarlas y acompañarlas, que al fin y al cabo las mamás y los papás son pasajeros.
1: Asimismo, pues la misa también, bueno, que se realiza aquí en el casco urbano, pues a veces hay gente que puede llegar hasta aquí, ¿no? Pero hay gente que pues está en otras veredas. Bueno, como pues también, bueno, se ha venido acompañando en las diferentes veredas, ¿no? Entonces, pues como delegado también, pues cómo han hecho también ese trabajo también, y pues usted también ha recorrido el territorio, ¿no? Entonces, bueno, comentar un poco también sobre ese acompañamiento en las veredas.
0: Por supuesto, en las veredas están los delegados y las comunidades, las veredas, los caseríos piden durante este mes la celebración de la Sagrada Eucaristía con ese mismo sentido, con ese mismo sentimiento. de elevar una súplica, una

0: Por la salud y el bienestar de las mamás. Hay mamás enfermas, hay mamás que están en los hospitales, hay mamás cabezas de hogares, hay mamás que están pasando por situaciones muy difíciles y complejas entre con los hijos, también entre en el mismo ámbito familiar o vecino. Bueno, problemas que tenemos y que son normales del diario acontecer de la vida de los seres humanos. Entonces, en las veredas también se llama, se invita al sacerdote para tener esta oportunidad, ¿no? Es una invitación también para que pensemos en aquellas mamás que ya no están con nosotros. Me refiero a las que ya están en el otro espacio, a las madres difuntas. Si usted, hijo que me escucha, hija que me escucha, sabe que tiene a su mamá ya en el otro espacio y está sus restos en alguno de los cementerios, no se olvide también que esa visita por justicia corresponde hacerla. Por eso que también aquí aprovecho la oportunidad para invitar para que de este sábado que viene en 8 tengamos la concentración en el cementerio del casco urbano para hacer la limpieza del cementerio los días previos y el día sábado la celebración de la Santa Misa por las madres difuntas.
1: Ese mensaje para toda nuestra comunidad y pues bueno, hacer ese acompañamiento, bueno, cuando se hayan estas actividades también, pues y esa invitación de trabajo que pues usted recomienda, ¿no? Y pues como en cada una de las comunidades organizamos bien bonito el campo de santo y asimismo pues donde a veces descansan nuestros familiares, asimismo como lo dicen nuestras madres. Entonces pues ese mensaje:
0: feliz día de la madre. Porque ser madre significa desconocer que existe la distancia, el imposible, el obstáculo. Porque ser madre significa estar presente en el corazón del hijo, esté donde esté. Pues invitarles de todo corazón para que hagamos y que no sea únicamente comercio. No es comercio, porque una mamá no necesita cosas. Una mamá necesita el abrazo de su hijo. El regalo más grande de una mamá es poder ver a su hijo, que su hijo se acuerda, poderlo ver. Hace tantos años que una mamá no ve a sus hijos. Verlos ese día, ese es el mejor regalo. Una mamá no pide cosas. Una mamá necesita es brazos abiertos, sentirse amada, sentirse querida y sentirse importante. Los sigo invitando pues para que celebremos por las madres vivas la Eucaristía, ir por las madres difuntas, las que ya están en el cielo, en el otro espacio también, Eucaristía, y la gratitud de los hijos que tenemos la dicha aún de tenerla viva, pues bendito sea Dios, y los que la tienen en el cielo con mayor razón.
2: El mediodía con 38 minutos para toda nuestra comunidad que también nos escucha en cada uno de los diferentes territorios, en cada una de las diferentes casitas que también nos acompañan. Ahí les damos a conocer también las diferentes actividades que también se realicen y más que todo en este, bueno, en este mes de mayo, mes de las madres. Y también para toda nuestra comunidad que también nos escucha en los diferentes territorios. Ahí estamos con todos ustedes, acompañando con las informaciones también en esta segunda emisión. Más de las diferentes informaciones, mucha atención. Encuentro de educación fortalece el proceso comunitario en Jámbalo. Recordar que el día jueves 7 de mayo se llevó a cabo en Jámbalo un importante encuentro liderado con el tejido de educación de la Chambualaquihue en articulación con el núcleo de educación del Plan de Vida Proyecto Global Jámbalo. La jornada reunió a representantes de diferentes procesos, hilos y caminos organizativos que acompañan el cumplimiento de metas del decreto 1811 con el propósito de fortalecer el trabajo conjunto en torno a la construcción de la educación propia basada en las realidades y necesidades del territorio. Erika Cuetia comparte también más de la información sobre esta importante actividad que también se realizó durante el día de ayer jueves aquí en el casco urbano de Jámbalo.
3: Un cordial saludo del Cuecuenejues, del Núcleo de Educación, a nombre de las autoridades Nejues, a nombre de la Coordinación Colegiada del Núcleo de Educación, la Coordinación Política, Pedagógica y también de la Administrativa. Mi nombre es Erika Cuetia. De articulación con la zona norte, la Chapualaquihue, de articulación con los procesos autónomos que vienen trabajando las metas en el marco del decreto 1811. Entonces, es un trabajo de articulación para poder consolidar fechas, formas de trabajo, actualizaciones de información. Es el compartir no solamente la parte técnica, sino también el relacionamiento entre los dinamizadores, de conocerse si habían personas nuevas. Entonces, en ese conocer fue que se llevó a cabo este proceso de articulación de fechas para diferentes actividades como tulpas, mingas de pensamiento, procesos de trabajos articulados con las casas educativas también a partir de POPIP. Entonces fue bien interesante y productivo el trabajo que llevamos a cabo en la sede principal del Bachillerato Técnico Agrícola Jámbalo.
4: Bueno, estas metas de trabajo, ¿tienen alguna metodología en cuanto a lo que tiene que ver pues desde acá del plan de vida, proyecto global y también lo que traía la Chapualaquihue?
3: Bueno, realmente en cuanto a metodologías, son metas que se manejan de formas diferentes. La meta 1 nos hablaba de los dinamizadores con los que nos aportan en sistematización, también de costos integrales. Hay 2 de sistematización, 1 de costos integrales. También para el territorio de Jámbalo se maneja la meta 4. Estas abarcan como tal la armonía y equilibrio y familia y también el espacio de deportes. Entonces ellos lo que nos proponían era el tejido de enraizamiento. Se piensa en trabajar 7 tulpas a nivel zonal, 1 por cada territorio. Entonces para Jámbalo lo planteaban para el 23 de octubre. Entonces ellos se planteaban el cómo articularse los juegos tradicionales, los juegos zonales, ese llamado quizás a quienes practican los tipos de deportes que se plantean como juegos propios. Nos mencionaron que a nivel regional Jámbalo cuenta con 50 cupos, entonces ellos en el transcurso del año les irán contando las formas en que pueden conectarse a ese tipo de dinámicas, tanto a nivel zonal como regional. Luego nosotros nos mencionaban la meta 5, que es la Escuela de Formación Política. En este espacio se tendrá cuenta ese acompañamiento al proceso de formación política, en el que se ingresará de pronto la formación de los cambues, los kihuetegnas. Ellos se planteaban un acompañamiento al proceso de formación a partir del 2 y 13 de junio. Esas fechas luego las compartirán a partir de convocatorias compartidas a presidentes de junio. Y también este 19 de mayo se va a hacer una revisión de las metodologías, los temas que se van a dar, pensándose en las dinámicas actuales del territorio de Jámbalo. De manera consecutiva nos daban a conocer la meta 7 y lo que se trabajó en comisiones es en cuanto a esa vivencia del camino cultural de lenguas originarias. Nos hacían una sugerencia, quizás para ese evento que se viene para el mes de septiembre, de ampliar más los espacios de participación de los nidos lingüísticos en el espacio de la sexta minga de flautas y tambores, la sexta minga Cueta Cubitucasawesh. Entonces, si se planteaban posibilitar hacer más amplios los espacios de participación para la revitalización de la lengua materna. Eso era lo que nos contaban. También abarcamos la meta 11, que habla de que se trata de ese PEC, de ese proyecto educativo comunitario, el acompañamiento a casas educativas. Ese acompañamiento es un acompañamiento pedagógico que en este caso se daría con el Bachillerato Técnico Agrícola Jámbalo y también con Wilder Fabián. Hablaban de una formulación para unos videos de sensibilización al cuidado de la fauna, ¿cierto? Igual eso sería un tema mucho, mucho más amplio. Les doy como un panorama superficial, los apoyos puntuales con algunas casas educativas. En cuanto a la meta 12, las iniciativas económicas, hablaban de 57 iniciativas que se deben valorar, que fueron las trabajadas el año pasado, ¿cierto? Esas iniciativas educativas que se entregaron a estudiantes que ya eran egresados, me parece que fue así. Entonces se debe evaluar antes de entregar. De más que están iniciativas para este año, están priorizados los kihuetegnas, pero entonces tiene que hacerse un sondeo de saber qué es lo que se pretende, de qué manera se va a trabajar. Igual eso está en plan de trabajo, todavía no se lanza de manera oficial, pero es un panorama que se pudo conversar. ¿cierto? En cuanto a la meta 13, este apoyo a iniciativas artísticas culturales, nos hablaban de una propuesta de formación artística. Hace falta una caracterización para dotación de materiales a nivel artístico, ¿cierto? Hay algunos que ya han recibido. Recordemos que en este año se hizo una entrega de dotación por parte del Hilo Artístico y de la Chahuala Kigwe. Esa dotación se hizo a semilleros artísticos del territorio de Jambaló ya focalizados, que han venido trabajando con el compañero John Jairo, ¿cierto? De este espacio de Hilo Artístico. Entonces, en esta ocasión, esa caracterización y esa dotación de materiales va a quienes se enseñan en la comunidad. Entonces vamos a estar muy pendientes del trabajo que venga orientando el compañero John Jairo. Por último, nos hablaban de esta meta 15 que abarca los caciques Satkubes. Vamos a tener un acompañamiento constante por los compañeros que hacen parte del proceso Satkubes a nivel zonal. Entonces tenemos unas mingas definidas, tenemos unas tulpas con mayores, tenemos un acompañamiento a algunas mujeres que son cuidadoras, que el año pasado lo hicimos, pero eso lo haremos a nivel zonal, ¿cierto? Desde la zona para el territorio. Y entonces va a haber una articulación bien bonita, bien interesante para trabajar este año. También nos hablaban de la articulación que se hace con EIJA, que está pendiente un proceso como de fundamentación, pero pues ya se está trabajando, desde esa sistematización se va acompañando el proceso. También desde el espacio de Vida Digna nos hablaron de dos cortes que están activas, la revitalización de la Madre Tierra y la revitalización de artes y saberes ancestrales. Además que también está pendiente la revitalización de lenguas originarias. Una de estas cortes de la licenciatura en pedagogía y revitalización de la lengua materna a partir del Hilo de Junctewesh está abierta hasta el domingo. Entonces ya nos compartirán como los datos más ampliados para poder participar de esta formación. Por último, el acuerdo que hicimos en trabajo articulado en base a la sexta minga de flautas y tambores, ahí nos pudieron confirmar desde la orientación espiritual, los mayores sabedores ancestrales vienen orientando que se va a hacer en la vereda de la laguna. Entonces estamos en conversa, toca ir a pedir el espacio, a hablar con los presidentes, pero por aquí les vamos mandando el mensajito, ¿cierto? Que sí va a haber un acercamiento para armarnos una metodología de trabajo en donde todos podamos salir beneficiados, todo salga como lo planeamos. Eso en cuanto a la sexta minga de flautas y tambores. Ojalá podamos completar o realizar una buena metodología para participación y que no nos vamos a sentir solos en este espacio, porque Jambaló se caracteriza por ser un territorio unido, pero además que también va a estar la articulación de la Chahuala Kigwe aportándonos en esa dinámica de que la metodología se dé de buena manera. Entonces es como el panorama que se trabajó en los acuerdos, hubo conocimiento de ciertas metodologías y a partir de todo lo que les acabo de contar, cómo se va a trabajar también la parte administrativa para no tener que empujar a la gente, sino que rindamos, ¿cierto? Para que las cosas se vayan dando en beneficio del territorio de Jambaló.
4: Pues Erika, muy amplia su información acerca de esta actividad que se realizó ahí en el auditorio del BTAJ, ¿no? Entonces, pues la invitación a la comunidad que nos escucha a esta hora para que pues estén pendientes de las actividades que se realiza desde educación y de los demás núcleos que hay aquí como Cue Conejos.
3: Claro, sería invitar a la comunidad a estar más pendientes de la emisora, ¿cierto? De la red social, de la página del Plan de Vida Proyecto Global, a que estemos atentos a las siguientes convocatorias de información, de invitación, para que estemos pendientes de las dinámicas que van a ser parte, no solo de estas metas en función, sino también de las dinámicas que están desde el Plan de Vida en beneficio del territorio de Jambaló.
2: Solo nos restan 12 minuticos para ir cerrando. Bueno, esta segunda emisión de la Minga Informativa de este día viernes, fin de semana también por acá. Asimismo, escuchemos, de la misma manera, escuchemos a Tatiana Imbonet Ricardo. Bueno, coordinadora pedagógica del Tejido de Educación de la Chahuala Kigwe, que también nos brinda sus apreciaciones sobre este encuentro. Así que escuchamos también a Tatiana Ricardo, que también nos da a conocer sobre esta importante actividad.
5: Todas y todos en el territorio de Jambaló, vino el Tejido Educación con sus diferentes procesos, hilos y caminos, que hacemos acompañamiento en Jambaló a todo lo que son las metas del 18-11. Distintas metas que acompañan las semillas de las casas educativas, que acompañan las semillas lushkihuetecnas, que acompañan a las semillas en diferentes procesos como educación de adultos, bueno. Entonces vinimos como articulador circular trabajo para saber cuáles eran como, digamos, esas necesidades más grandes en cada una de las metas, ver en qué el tejido de educación puede colaborar y ponernos de acuerdo entre la realidad del contexto, la necesidad del contexto de Jambaló, con lo que nosotros podemos aportar desde la Changua a la Kiwe, con los recursos que tienen, para darle el mejor uso que sea beneficio de la comunidad y que en ese proceso sigamos enraizando la educación propia. Ese es el sentido de nuestro trabajo.
6: Bueno, Tatiana, usted como coordinadora pedagógica del tejido de educación de la Changua a la Kiwe, dentro de esta conversa pues que se dio durante esta jornada, quedan también algunas tareas de aquí en adelante.
5: Sí, quedan tareas, por ejemplo, ustedes como territorio Jambaló nos van a recibir en nuestro encuentro de flautas y tambores Cuetacuy Tucasahuesh en el mes de septiembre, entonces es una tarea grande que tenemos juntos, estamos muy contentos y muy en expectativa de lo que será el encuentro aquí, esa es una de las tareas grandes que tenemos que trabajar, todo lo que son las iniciativas económicas que pues ustedes han dicho que van para los kiwetecnas, sus familias, en agradecimiento a toda la labor que ellos hacen, todo el trabajo de educación de adultos que se viene apoyando, todos los semilleros artísticos, también estuvieron los de vida digna con la licenciatura en lenguas originarias, nos quedan tareas como en todos esos aspectos, digamos en también un trabajo muy bonito que viene siendo el acompañamiento a todo el tema de familia, de desarmonías y de todo eso que lo viene haciendo nuestro hilo de armonía y equilibrio y familia, esa es otra tarea grande, todo ese acompañamiento. Otro muy hermoso que se hace aquí en el territorio es el acompañamiento a nuestras semillas cacique o satkuehuesh, entonces también toda esa tarea, yo creo que son pues bastantes, también en el acompañamiento a las casas educativas en la parte pedagógica, en la parte del cuidado a Umakigüe también, entonces creo que nos quedan bastantes tareas que son las que nos hemos puesto como fechas, encuentros, acompañamientos para poder hacer realidad la educación propia.
6: Tatiana, también dentro de esas metas que usted nos comparte, también que cada uno pues tiene su coordinador o coordinadora, también como ha visto de ellos como dinamizadores también apropiarse en cada uno lo que les corresponde.
5: Sí, pues cada meta, tanto a nivel zonal como a nivel del territorio, tiene unos responsables, unos coordinadores, entonces la idea también es que se pongan de acuerdo, porque ustedes saben que no hay solamente el compromiso, digamos, social o comunitario, sino también hay una responsabilidad administrativa. Entonces es muy importante cumplir con los tiempos, con los plazos, con los papeles, que todo, digamos, que vaya fluyendo. Entonces, lo que nos ha dicho la autoridad, muy bonito, es trabajemos con amor, trabajemos con vocación y trabajemos por el territorio. Entonces, yo creo que eso le da a uno un norte de decir que hay que hacer las cosas en el tiempo y de que hay que hacerlas para el servicio de la comunidad.
6: ¿Cuál sería también el mensaje a la comunidad que nos escucha, que desde estos espacios también de la educación propia, pues digamos, se viene ya trabajando y visibilizando en los diferentes territorios?
5: No, yo lo que le diría a Jambaló es que los felicito grandemente, ustedes vienen haciendo un camino muy importante en la parte no solamente educativa, sino en todos los ámbitos, en todos los aspectos, entonces es felicitarlos además porque es que ya llegó el CEIP, ya tenemos todas las normas, todos los decretos y ustedes vienen haciendo un trabajo muy importante en educación, del enraizamiento, la apropiación de la educación, entonces decirles que les agradecemos todo el aporte, que en la Changua la Kiwe están las puertas abiertas, que queremos seguir aprendiendo de ustedes y aportar en nuestra medida de las posibilidades, felicitarlos grandemente por todo el trabajo que vienen haciendo.
2: Así finalizamos también las diferentes informaciones también en esta segunda emisión de la Minga Informativa para nuestra comunidad. Bueno, finalizamos con esta información a toda nuestra comunidad. La institución INEM realiza también Minga de recorridos por los espacios de vía. Como Casa Educativa INEM de la Vereda La Esperanza, también se viene adelantando un importante Minga de recorrido por los Ojos de Agua y sitios sagrados, espacios de vía del territorio, con la participación de los estudiantes y orientadores de la institución. El objetivo de esta importante actividad es reconocer y valorar lugares donde nacen las fuentes hídricas, conocer qué animales habitan en estos espacios y fortalecer el cuidado de los sitios sagrados que existen dentro de la comunidad. Durante el recorrido, los estudiantes compartieron con sus sabedores del territorio, realizaron preguntas y expresaron sus puntos de vista sobre la importancia de proteger la naturaleza y conservar la vida. Asimismo, se resaltó que la enseñanza no solamente se aprende dentro de las cuatro paredes, sino también a través del contacto con la vivencia y la pedagogía propia en el territorio. Esta actividad permitió fortalecer el conocimiento y la identidad y el compromiso de la nueva generación con el cuidado de la Madre Tierra. Así que escuchemos al rector de la Casa Educativa EINEM, que también nos da a conocer sobre este importante trabajo.
7: Toda la audiencia de nuestra tierra. Bueno, nosotros desde nuestra institución educativa Marino Mestizo, pues tenemos una propuesta pedagógica que llama, en este momento estamos implementando ya hace tiempo, que tiene que ver con espacios de vida, herencia y cultura del pueblo nace, que tiene que ver con todo, los ojos de agua, con los espacios sagrados, con los sitios sagrados, con ciénagas, bueno, con todo lo que haya en nuestro territorio. Entonces nuestra propuesta también va enfocada en la protección y el cuidado de Umaquihue y todos los espacios que nos benefician a nosotros. Entonces, teniendo en cuenta eso, nosotros este año es la tercera minga que realizamos, que la enfocamos en esta parte en toda la tierra con el cuidado de nuestra Madre Tierra. Entonces, pues, ahí estuvieron los estudiantes, todos las semillas desde preescolar a 11, caminan con los docentes, también tuvimos apoyo del movimiento juvenil, los de la Fundación Aufer, que también están entrando en el territorio, estuvieron acompañándonos. Pero el trabajo es muy importante porque permite ir a identificar los espacios de vida, en este caso los ojos de agua, hacer un balance de qué cuidado, en qué estado están, para hacer la respectiva intervención de cuidado. Entonces eso fue como el trabajo que se realizó. Y también tuvimos acompañamiento de los kiwis de la comunidad, los kiwis tengo en la comunidad, también algunos padres de familia que también estuvieron acompañando a sus estudiantes.
1: Bueno, ¿qué recorrido se hizo? ¿Por qué lugar? Y pues durante este recorrido, bueno, ¿qué se encuentra? ¿Cómo está pues estos espacios de vida que nos acaba de mencionar?
7: Bueno, el recorrido se hace en las diferentes veredas donde vivieron los estudiantes. En este caso no se alcanzó ir a todas las veredas, pero se recorrió lo que fue Loma Gruesa, Vitoyo y La Esperanza. Entonces cada dinamizador hacía el recorrido con los estudiantes de las veredas de donde vienen los estudiantes. Entonces ellos ya iban revisando, bueno, cómo están los ojos de agua, en qué estado están. Bueno, uno dice que están muy bien, otros están desprotegidos, otros pero están cuidando. Entonces con esa manera nosotros lo que hacemos es buscar hacer un diagnóstico al final de cómo están los espacios de vida para que se haga la respectiva intervención. Como nosotros también tenemos nuestra propuesta, que ya le digo que es espacios de vida. Entonces de ahí nosotros lo que hacemos es enfocarnos en mirar cuál debemos cuidar. De todas maneras nosotros también desde las cosechas que presentaron los dinamizadores de la institución también van enfocados en eso. Tenemos varias cosechas que han enfocado en la parte del cuidado humano y en ese proceso pues estamos ahí dándole la importancia pues que merece, porque sabemos que lo que nos brinda nuestra Madre Tierra es muy importante, y en ese caso en nuestros espacios de vida, como son ojos de agua, que sin agua pues no habría vida en ningún planeta.
1: Bueno, ya que nos menciona pues los ojos de agua también, ¿no? Y una zona pues bastante baja por acá y con bastante población, ¿cómo estamos en afluentes de agua por acá? A veces en temporada de verano pues también es bastante duro, ¿no? Entonces, ¿qué han analizado, bueno, con este importante recorrido?
7: Bueno, nosotros de todas maneras, la institución está priorizando en estos momentos como es el cuidado humano. Entonces, las mingas este año están enfocadas en eso. Ya hicimos mingas anteriores, un día enfocadas a cómo reciclar en las casas, que cómo hiciera su punto de reciclaje. Eso se hizo para que también no se contaminen, porque nosotros también hemos hecho mingas de limpieza de las quebradas, de los ojos de aguas que hay en las comunidades donde vienen los estudiantes. Entonces, en este espacio, pues nosotros sabemos que en zona baja el agua es escasa. Entonces, también hacemos énfasis eso en el cuidado. La ventaja que tenemos es que ahora pues la comunidad también se está viendo la importancia de esto, y también no solamente lo vemos como la institución, sino que también la comunidad. Los comuneros han estado 8 días antes, ellos estuvieron también reforestando, cerrando la parte alta de la montaña donde vienen los dos, donde surge la mayor parte de agua para la institución, que es unos límites con Vitoyo y los límites con la marea donde viene el agua. Entonces, pues, agua casi sí es bastante escasa, pero nos estamos dando cuenta en los recorridos de que sí hay suficiente ojos de agua, solo que desde que quedan el acueducto pues están como mal destruidos. Entonces hay ojos de agua que los siguen utilizando para otro tipo de riegos que se puede utilizar para los comuneros. Entonces eso es como el balance.
1: Bueno, ¿qué análisis hacen también los estudiantes, bueno, con estos recorridos? Bueno, ¿se ha hecho un taller? Bueno, ¿qué deben rellenar? Bueno, ¿qué preguntas deben responder? O bueno, sabiendo pues las problemáticas que a veces también se vienen, bueno, con estos espacios de vida.
7: Sí, los resultados, pues la verdad son muy importantes porque uno, la conexión que obtienen los estudiantes como los dinamizadores con los sitios sagrados, con los espacios de vida, con los de agua, con las quebradas, con el río. Y entonces la conexión es muy importante porque permite que el estudiante vaya y mire realmente cómo están y qué importante es para, no solamente para los humanos, porque es que el agua es importante para todos, para los seres vivos, están los animales, que las aves, todos se benefician del agua, están los bosques. Entonces ahora está yendo mucho énfasis en la protección de los bosques, de la fauna, de la flora que hay en el territorio. Y en ese caso, pues los estudiantes ya, allá lo que se hace es una investigación, porque en cada hoja de agua pertenece a alguien, cierto, fuera que pertenece a nuestra naturaleza, también tiene un dueño, la finca es de alguien, entonces directamente se va con el dueño de la finca a decir, bueno, esto agua, cuánto hace que está ahí el ojo de agua, si ha mermado o no ha mermado, se hace ese tipo de pregunta, cómo se llama el ojo de agua, el espacio de vida que hay ahí, cómo el padre de familia lo está cuidando, si alguna vez lo ha cuidado o no lo ha cuidado. También se hace hasta inclusive medición de cuántos centímetros cúbicos puede arrojar de agua un espacio que hay ahí. Entonces ese trabajo se hace. Y los estudiantes lo que hacen es recopilar toda esa información y traerla y acá hacer un consolidado general para darnos cuenta cómo está el territorio en cuanto a estos espacios de vida.
1: Asimismo, bueno, ¿qué sitios sagrados, bueno, son como más reconocidos, que visitaron? En algunas veces hay quebraditas que también pues son como bastante fuertes también a nivel espiritual, ¿no? Entonces, bueno, ¿cómo se ha mencionado eso?
7: Bueno, sí, ahí, no, lo maravilloso de esto es la infinidad de cosas que encontramos, ¿no? Porque como en la esperanza, como en Vitoria, como en la madurez, hay espacios. Por ejemplo, ahí en cada era hay una parte conocida como la casa del duende. Y son todos espacios donde están, ahí donde están las quebradas, donde hay algo diferente, pues en la quebrada ahí son conocidos, donde inclusive los mayores van a armonizar. Pero también hay espacios donde, como en la esperanza, que hay una ciénaga, donde pues también hay mucha creencia, ¿no? Hay mucha sobre quién puede ir, no puede ir a la ciénaga, cosas así. Y también hay en el río, también hay espacios sagrados como el charco del arcoíris, por ejemplo, acá en la Esperanza, donde también se presentan fenómenos cuando usted va así, por eso que no va a brindar. En este caso, pues el recorrido normal, porque pues desde acá se llevaba el brindis para los espíritus que hay allá, se llevaba el chirrincho, se llevaba las plantas frescas para ir brindando y que no era ningún tipo de problema. Pero sí hay lugares que como todos sabemos, ¿no? Las niñas que están con el periodo, le decíamos, bueno, hay que brindar, hay que ir, si pueden ir, no pueden ir, pero si hay sitios muy importantes en el territorio, será muy importante.
1: Bueno, ¿cómo acatan también esta orientación espiritual que hicieron desde un inicio para poder hacer este ejercicio también los estudiantes?
7: No, decir, nosotros pues también estamos en la institución, ese proceso, ¿no?, también de recuperar y fortalecer toda la parte cultural. Entonces también hacemos los rituales, pues se hacen los rituales primero, se hace una armonización para estos lugares, todo lo que es el territorio, pues se debe siempre armonizar. Por eso ya hicimos lo que fue la armonización del juego, que le hicimos el 21 de marzo. Bueno, todo viene conectado, ¿no? De que hay que tener en cuenta la parte espiritual, que es armonizarnos nosotros y también armonizar el territorio.
1: Ese mensaje para toda nuestra comunidad, y es importante, bueno, pedagogía que también se hace y dar a conocer a todos nuestros estudiantes, no es simplemente teoría, y sino que también se hacen estas vivencias, las prácticas, de dar a conocer qué espacios de vida pues debemos seguir cuidando para que nos beneficie, ¿no?
7: Sí, yo creo que es muy importante que la comunidad tome conciencia en estos momentos que estamos atravesando. Yo creo que todos sabemos lo que está pasando al territorio, ¿no? Estos momentos debido al cambio climático, sobre todo esos factores, decir, mire, han habido crecientes, en estos días han habido crecientes por todos los ríos, inclusive se han llevado puentes, hay inundaciones, bueno, casas dañadas, pero todo eso se debe a estas mismas cosas que estamos haciendo nosotros como humanos, porque no estamos poniendo atención realmente a lo que la naturaleza nos está indicando. No armonizamos, no la ayudamos, tomamos mucho de ella, tomamos el agua, tomamos los recursos, tomamos la leña, tomamos los alimentos, pero nosotros que estamos brindando a ella también. Entonces eso es como la reunión que hacemos, como nosotros también nos apropiamos más de cuidar la tierra donde vivimos. ¿Quién es que nos alimenta a nosotros? Pues la tierra, ¿cierto? ¿De dónde tomamos el agua? Pues de la tierra, donde vienen esos espacios de vida o sitios sagrados, pero muchos no estamos en eso. Entonces aquí el llamado es a que todos hagamos mingas en cuidado. Nosotros hacemos esas mingas, pero también el estudiante aprende mucho, porque él vivencia, no solamente están diciéndole en la clase que esto es el agua, que no, sino que él vaya, que conozca, que él sabe qué animales hay, porque durante los recorridos, ¿qué pasa en los recorridos? Encontramos diferentes especies de aves, encontramos reptiles pequeños que hay por ahí, encontramos animales que creen que no hay, que lo hay en el territorio. De todo hemos encontrado, y sobre eso es muy importante cuidar. Nosotros acá hacemos mucho énfasis en que es difícil, pero sí vamos avanzando en eso, en cuidar de todos los espacios de vida del territorio.
2: Así finalizamos esta minga informativa para toda nuestra comunidad, así que nos vamos con un corto comercial y ya estaremos de regreso con todos ustedes con las diferentes informaciones también regional, nacional e internacional, ahí para todos los que se conectan. Ya venimos con todos ustedes para compartir las diferentes informaciones.
8: Mamá, mamá, de camino al colegio me encontré con los grupos armados. ¡Qué susto el que me pegué! Sentí que me iban a reclutar. También vi al papá de mi amigo Juan y no creí eso de él. Tan tranquilo que se ve, porque el otro día Juan dijo si se pudiera acabar con los kiwetengas, ¿cómo sería de bueno? Así hablaba él en el colegio.
9: Por eso le digo que no llegue tarde a la casa y no hace caso. Si ve, tantos grupos que salieron después de la firma de paz. No se sabe quién es quién. Tómese este juguito. Tranquilízate. Me preocupa su padre. Tanto movimiento que se ve. Ya han pasado 2 horas desde que se calmó el enfrentamiento y su padre nada que se ve. Pa' colmos, en esa finca ni señal hay.
10: Ya llegué, gracias a Dios ustedes están bien. El vecino de la finca fue asesinado. Qué pesar de la mujer con ese estado de embarazo. ¿Hasta cuándo esta guerra? Ah, ya nos convocaron, ya me voy.
11: Bueno, comunidad, saludarlos a todos. El llamado frente a estos hechos en el día de hoy, lamentamos la pérdida de nuestro comunero. Hay que hacer una denuncia pública frente a estos hechos. Lo último que nos enteramos, la confrontación no fue con el Ejército Nacional. Hay un grupo que quiere entrar a controlar nuestro territorio. Miren el daño que causan los cultivos ilícitos.
12: Ya nuestros dirigentes la vida les han quitado.
13: A continuación, las noticias regionales.

Una de la tarde con 7 minutos ahí para toda nuestra comunidad que también nos escucha en las diferentes zonas del territorio de Jámbano. Ahí les damos a conocer las diferentes actividades, diferentes situaciones que también se presentan en el territorio del departamento del Cauca. Ahí compartiendo las diferentes actividades ahí para todos y todas en este, en este día de hoy, viernes, por acá. Ahí compartimos las diferentes actividades también para toda nuestra comunidad. Pero lo que tiene que ver las actividades

Una de la tarde con 8 minutos. Ahí para toda nuestra comunidad. Ahí les damos a conocer a toda nuestra comunidad, a comunidades del territorio de Jambaló, última hora, también desde el día de ayer. Comunidad indígena cierra la vía entre Silvia y Jambaló por de disputa territorial en el departamento del Cauca. La comunidad indígena de Pueblo Misago, oriundo del municipio de Silvia, realizaron el cierre de la vía de comunicación que conecta a los municipios de Jambaló y Silvia en el nororiente del departamento caucano, debido a la falta de acuerdos en torno a la delimitación territorial con comunidades indígenas del pueblo ancestral Nasa de Pitayó. Según se conoció, las comunidades hacendadas en el sector de la Ensillada han manifestado su inconformidad ante la ausencia de soluciones claras por parte de las entidades competentes encargadas de mediar este conflicto territorial. De acuerdo a los líderes comunitarios, durante varios encuentros se intentó avanzar en diálogo y concertación entre las partes. Sin embargo, hasta el momento no se ha logrado acuerdos satisfactorios. Ante esta situación, las comunidades Misag decidieron acudir a las vías de hecho como mecanismo de presión para exigir atención inmediata del gobierno y de las autoridades correspondientes. La precaución aumentó durante la noche de este jueves 7 de mayo del año 2026, luego de que viajeros y transeúntes se movilizaban desde Popayán, Piendamó, Silvia y viajaban hacia el municipio de Jambaló, no pudieran cruzar el tramo vial para llegar a sus hogares. Bueno, se cerraron las dos vías de acceso, como vía por Juanambú y la vía Mosoco-Guambía. Habitantes de los territorios circunvecinos expresaron su preocupación debido a las afectaciones que genera el cierre de carretera, especialmente en materia de movilidad, comercio y transporte público. Asimismo, se informó que por el momento no habrá rutas de servicio público hacia la ciudad de Popayán, razón por la cual la comunidad del municipio de Jambaló y sector cercanos deberán buscar rutas alternas para poder movilizarse hacia su destino. Las comunidades hicieron un llamado urgente a las entidades departamentales y nacionales para que intervengan de manera oportuna y acompañen el proceso de diálogo y contribuyan a encontrar una salida concertada al conflicto territorial que hoy mantiene incomunicada esta importante vía del departamento del Cauca. Bueno, son las diferentes informaciones para toda nuestra comunidad.

Ahí para toda nuestra comunidad que también se encuentra conectados con todos nosotros en cada uno de los diferentes territorios, llegándole con estas informaciones para toda nuestra comunidad.

Vamos a conocer las diferentes actividades que también se van a conocer a toda nuestra comunidad. La unidad de restitución de tierra restituye 2.728 hectáreas en Mapiripán. En Mapiripán. Bueno, la URT, Unidad de Restitución de Tierra, restituyó de manera histórica 2.728 hectáreas predio de Tres Reales y Los Caracoles en la zona rural de Maripán, Meta, a unas familias campesinas despojadas en la inspección del mielón en cumplimiento de las sustancias del Tribunal Superior de Bogotá. El fallo reconoce el despojo y la violencia que obligó el abandono a descartar la buena fe de los opositores y ordenar la devolución material, avanzando en la garantía de derecho para las víctimas del conflicto.

Ahí les damos a conocer para toda nuestra comunidad y la unidad de restitución de tierras. En cumplimiento de ordenar también del norte del Tribunal Superior de Bogotá. Bueno, Maripán, 6 de abril del año 2026. Restitución de tierra, la unidad de restitución de tierras a través de la Dirección Territorial Meta realizó histórica devolución de los predios tres reales de 1.377 hectáreas más 207 metros cuadrados. Los caracoles de... Bueno, en los caracoles de 1.367 hectáreas más 8.466 metros cuadrados, ubicado en la zona rural del municipio de Maripán, a unas familias que fueron despojadas por paramilitares a mano de alias Cuchillo. La entrega de las tierras que se suman a 2.728 hectáreas más de 8.673 metros cuadrados se hizo un cumplimiento de una sentencia proferida por el Tribunal Superior de Bogotá. Esta fue liderada por un profesional catastral de la URT Meta, bajo el acompañamiento de la Fuerza Pública y delegado del Juzgado Promiscuo Municipal de Maripán. La historia de las familias y se retoma a 1998, hace más de 28 años, cuando adquirieron los predios y comenzaron a cultivar, pero en el año 2000, la presencia de los grupos armados ilegales transformaron la vía en la región. Inicialmente las familias fueron presionadas por las FARC mediante extorsiones y amenazas, incluyendo el intento de reclutamiento de sus hijos menores. Lo provocó el desplazamiento de parte del núcleo familiar. Después de la incursión de paramilitares del autonominado bloque Centauros de la AUC, la situación se agravó. Los predios fueron saqueados y se produjo el robo de 200 cabezas de ganado. Ante el aumento de la violencia y las presiones en el año 2004, el propietario se vio obligado a abandonar el terreno. Años después, emisarios de alias Cuchillo lo citaron ahí y le informaron que los predios ya estaban bajo el control consolidado, así el despojo. Incluso los propietarios fueron obligados a reafirmar documentos en blanco para formalizar la transparencia ilegal de sus bienes. Por lo tanto, el tribunal concluyó que los reclamantes son víctimas y ordenó la restitución de predios. Descartaron la buena fe de los opositores y reconocimiento de las transformaciones estuvieron viciadas por la violencia. Aura Bolívar, director territorial de la URT en Meta, recalcó: este caso es emblemático porque esta familia sufrió dos desplazamientos por riesgo de reclutamiento de los hijos y posteriormente saqueo de los bienes por parte de los grupos paramilitares. La materialización de esta sentencia, la unidad avanza en el compromiso de garantía de los derechos para las víctimas en Colombia. El gobierno Petro, la restitución y la reparación integral se hace efectiva en los territorios más afectados por la violencia. Con dignidad, pacto histórico y cumplimiento. Es lo que le vamos a conocer para toda nuestra comunidad. Las diferentes actividades que también se hacen y ese cumplimiento que también tiene por parte del gobierno nacional.
Ahí le recordamos que en articulación del Plan de Vida Proyecto Global Tejido de Educación, recordar que este 7 de mayo en Ambaló se llevó a cabo el espacio de articulación del Plan de Vida Proyecto Global y el Tejido de Educación, reafirmando el compromiso con el fortalecimiento del sistema de educación indígena propia CEIB. Durante este encuentro presentamos libros de fundamentación del tejido de educación, resaltando el proceso colectivo que se recoge saberes, reflexiones y apuestas para seguir fortaleciendo nuestra educación propia. Asimismo, socializamos las apropiaciones del plan de vida hacia el 2026 y acompañamiento necesario para consolidar los procesos en los territorios. Este espacio de diálogo y construcción colectiva se realizó en el marco de las metas impulsadas desde el convenio 1811, recurso destinado al fortalecimiento del plan de vida y orientadas a consolidar procesos políticos, culturales, económicos, comunitarios que aportan al buen vivir en los territorios. Entre estas apuestas se destaca el trabajo con jóvenes adultos de los procesos artísticos culturales como muestra de semillas y juventudes, el fortalecimiento de las casas educativas y así como los espacios deportivos comunitarios que fortalece la identidad, la participación y el tejido organizativo. El encuentro permitió seguir tejiendo compromiso, dando continuidad al camino recorrido, reafirmando las posibilidades políticas y administrativas necesarias para fortalecer nuestro proceso colectivo. Seguimos caminando la educación propia como una apuesta colectiva que siembra identidad, autonomía y futuro para nuestras comunidades y el territorio.

Es un poco también lo que le vamos a conocer. También Aida Quilpue logra masivo apoyo en Soledad Atlántico. La candidata a la vicepresidencia por el pacto histórico, Aida Quilpue, protagonizó este jueves a una multitudinaria jornada de campaña en el municipio de Soledad Atlántico, donde miles de personas se congregaron para respaldar aspiraciones y la del candidato presidencial Iván Cepeda. La senadora y jefa de debate María José Pizarro celebró el evento en sus redes sociales a reventar totalmente las plazas de Soledad. Nunca se había visto una candidata vicepresidencial llenando tanta plaza como lo que está haciendo Aida Quilpue. ¡Qué poder! ¡Ganaremos en primera vuelta!, escribió Pizarro. La dirigente indígena del departamento del Cauca, quien ha hecho de la defensa de los territorios y de los pueblos organizativos una bandera de campaña, también recorrió otros municipios del Atlántico. Galapa Atlántico recibe con favor y esperanza a la próxima vicepresidenta de nuestro país, Colombia, es lo que añadió también la senadora. La gira de Aida Quilpue por la costa Caribe continuará en los próximos días por Lurhuaco, Santa Marta y Valleupar, entre otros territorios, con el objetivo de movilizar al pueblo por la continuidad del cambio y la victoria en primera, según indicó Pizarro. La presencia de Aida Quilpue en la costa del norte, una región tradicionalmente dominada por los élites políticos de la derecha, representan un hecho significativo en la recta final de la campaña. La candidata indígena ha logrado conectar con comunidades populares que se ven en proyectos del pacto histórico una oportunidad para transformar las desigualdades históricas.

Ahí les damos a conocer para toda nuestra comunidad, la gente que también nos escucha en cada uno de los territorios también, que se conectan con todos nosotros.

Una de la tarde con 26 minutos para toda nuestra comunidad. El latir de la lengua en el sol de Jebaná. Bajo el brillo cálido que cobija el territorio de Jebaná, nos encontramos con una comunidad que vibra en su propio sentir. No fue solo una reunión de trabajo, fue un abrazo colectivo donde el calor del sol mezcló con alegría de vernos y escucharnos. El centro de todos fue nuestra materna, esa que nos identifica y que resonó con fuerza. En cada rincón de nuestro territorio, ver a la comunidad tan atenta, con esa disposición de quien cuidó lo propio, nos recordó que los informes y números solo tienen sentido cuando se habla desde el corazón de nuestro idioma en el Nansayuwe. Fue un espacio para compartir avances, pero sobre todo para sentir que nuestras raíces siguen vivas y fuertes. Nos despedimos con calma, llena de hospitalidad de Jebaná, llevando con nosotros el eco de sus voces y la claridad de la palabra propia. Es el camino que nos guía en el caminar por los demás territorios. Es un poco también lo que le vamos a conocer para toda nuestra comunidad en cada uno de los diferentes territorios, ahí compartiendo las diferentes informaciones. Por aquí le compartimos también una noticia también a nivel nacional, rápidamente.

Por acá les vamos a conocer Minicultura. Llevará programaciones artísticas gratuitas a más de 12 territorios en el mes de mayo. Bogotá, 8 de mayo del año 2026. El Ministerio de Cultura y las Artes y los Saberes anunció que durante el mayo la plataforma Circuito Vivos llevará con programas artísticas y culturales gratuitas a más de 12 territorios del país como parte de su estrategia de circulación cultural en regiones. La agenda incluirá actividades en Antioquia, Armero, Cundinamarca, La Honda, Ipiales, Putumayo, Quibdó, Quindío, Riohacha, San Agustín, Santa Marta, Valle del Cauca, con eventos de plaza, teatro, calles, centro histórico y espacios públicos. Circuitos Vivos, programa en el que el Ministerio de Cultura llevará al territorio con agenda de cultura en el mes de mayo, hace parte del Sistema Nacional de Circulación Artística y Cultura, busca acercar los artes, los saberes y las expresiones culturales de las comunidades en sus propias regiones, promoviendo encuentros entre distintas tradiciones y contextos del país. Cuando las artes y los saberes llegan a los parques, las plazas, las calles, las culturas se reafirman como un derecho, señaló el Ministerio en representación de la programación. Las estrategias permiten además que las artes...

0: expresiones diversas y propias en diálogos entre culturas, artes escénicas, artísticas de calle, oficios tradicionales, gastronomía, memoria, patrimonio y creación comunitaria. Entre los artistas invitados este mes se encuentra Katie James, los hermanos Aicardi, Cumbia Ken, los dioses del ritmo, Enrique Ariza, Junior Dance, Corporación Cultura Atabaques, Teatroba y Gregorio Uribe, entre otros. La programación comienza a partir del 9 de mayo en Santa Marta, Riohacha, y continuarán durante el mes en las ciudades del municipio de Chocó, Tolima, Nariño, Quindío, Putumayo, Antioquia y Cundinamarca. El ministerio informó además que durante el mes de junio y agosto estas ciudades recibirán una nueva jornada cultural y que próximamente se sumará Pamplona y Cúcuta a la estrategia. Es un poco también lo que le vamos a conocer a toda nuestra comunidad. Muchas gracias por conectarse con todos nosotros. Les deseamos una feliz tarde, un feliz fin de semana. Y que la pasen chévere con cada uno de sus familias, compartiendo con sus madres, con todas sus familias, con todos sus seres queridos. Y que algunos hijos que están fuera del territorio puedan estar junto con todos ustedes. Así que chau chau para todos ustedes. Ya nos veremos el próximo lunes con más de las informaciones.
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3: No es un delito mostrar solidaridad e intentar llevar ayuda humanitaria a la población palestina de Gaza, que la necesita urgentemente. Deben investigarse los inquietantes testimonios sobre los graves malos tratos infligidos a Bukeshek y de Ávila, y los responsables deben ser llevados ante la justicia.
4: La Oficina de Derechos Humanos de la ONU pide a Israel liberar de inmediato a los dos miembros de la flotilla que se dirigía a Gaza con ayuda humanitaria.
5: They want to make a deal. We've had very good talks over the last 44 hours. And it's very possible that we'll make a deal.
4: El presidente Trump asegura que un acuerdo con Irán está a punto de concretarse, pero amenaza que si la guerra no se acaba, habrá que volver a bombardearlos hasta el infierno.
6: If they're not going to do the job, we're going to do the job.
4: Trump amenaza con ordenar operaciones terrestres en México contra los cárteles del narcotráfico.
7: El que tenía un abuelo, una abuela, una mamá, un papá con el programa de remedios del PAMI no lo tiene más. El que accedía a un control de embarazo, a una medicación, al salbutamol, al PAP, en un centro de salud de cualquier rincón del país con el programa Remediar, no lo tiene más. El que tenía un familiar, un joven con un problema de adicción, con un problema de consumo, más o menos lo estaban caminando en un tratamiento, rompen todo con la Sedronar, no lo tiene más.
4: Y en la Cámara de Diputados de Argentina, médicos, jubilados y trabajadores denuncian la destrucción del sistema de salud bajo el gobierno de Javier Milei. A continuación, detalles de estas y otras noticias en la edición de hoy del Informativo Pacífica. Les saluda Norma Martínez. Acompáñenos. En Gaza, ataques israelíes mataron el martes al menos a 3 palestinos, entre ellos un niño de 15 años, reporta Radio Pacífica. Autoridades informaron que un hombre murió y otros 2 resultaron heridos en un ataque aéreo cerca del barrio de Sheikh Radwan, en la ciudad de Gaza, mientras que otro murió a causa del bombardeo de un tanque en la zona central de la franja. Un tercer ataque impactó una comisaría en el norte de Gaza, causando la muerte del adolescente. A pesar del llamado alto al fuego negociado por Estados Unidos, Israel ha estado realizando ataques casi diarios contra Gaza. Al menos 830 palestinos han muerto desde que el alto al fuego entró en vigor en octubre. En Gaza sigue muriendo gente y no hay un alto al fuego. Solo se dio la orden para que se mire a otro lado, denunció Francesca Albanese, relatora especial para los territorios palestinos ocupados de la ONU, en su visita.

0: visita a Madrid. Esta semana el presidente del gobierno español, Pedro Sánchez, envió una carta a la Comisión Europea para activar el denominado Estatuto de Bloqueo, con el que tanto Albanese como los 11 magistrados de la Corte Penal Internacional sancionados por la administración Trump por sus denuncias contra Israel por el genocidio que comete en Gaza quedarían exentos de estas penalizaciones en territorio europeo. Albanese explicó cómo su vida ha sido impactada negativamente.
1: Y tenemos menos garantías que si fuéramos criminales, porque incluso un criminal tiene acceso o se le da la presunción de inocencia antes de ser sancionado. Incluso un criminal tiene derecho a que se le escuche y tiene derecho a ser compensado. Aquí no. Lo que me ha sucedido a mí como europea es que me han dejado sin protección por Naciones Unidas, y no porque Naciones Unidas no quiera, sino porque no tiene los medios. La Unión Europea no hace nada, de hecho, y mi gobierno, bueno, sin comentarios. Por ello, me ha emocionado tanto esta mañana levantarme con la noticia de que vuestro presidente ha hablado en mi defensa, en la defensa de los jueces y fiscales del Tribunal Penal Internacional y de cualquiera que haya sido sancionado. Y al hacerlo, el presidente Sánchez no solo nos protege, sino que también está preservando la eficacia del Estado de Derecho, porque cuando se trata de sanciones estadounidenses, todo el mundo es vulnerable. Estamos bajo la ley bancaria estadounidense, no hay soberanía europea. Y si no tuviera mi familia y amistades, tendría reales problemas, porque no puedo tener seguro médico, no puedo tener una cuenta bancaria, no puedo recibir pagos, ni puedo efectuar pagos. Vivo en el extranjero, necesito un seguro médico. Es impresionante.
0: La Oficina de Derechos Humanos de las Naciones Unidas pidió el miércoles a Israel que libere de forma inmediata a los dos miembros de la flotilla Global Sumud detenidos en aguas internacionales cuando intentaban llevar ayuda humanitaria a la Franja de Gaza. Así lo comunicó el portavoz del organismo, Tamen Al-Ketan.
2: No es un delito mostrar solidaridad e intentar llevar ayuda humanitaria a la población palestina de Gaza, que la necesita urgentemente. Deben investigarse los inquietantes testimonios sobre los graves malos tratos infligidos a Bukeshek y de Ávila, y los responsables deben ser llevados ante la justicia.
0: El tribunal israelí de Ascalón extendió el martes por 6 días la detención del activista brasileño Tiago Ávila y del palestino español Saif Bukeshek, arrestados a finales de abril mientras navegaban hacia Gaza a bordo de la flotilla Global Sumud. Ambos permanecen bajo custodia en Israel, sometidos a malos tratos y torturas, según sus abogados, sin que se hayan presentado cargos formales en su contra. La oficina de la ONU pidió a Israel que ponga fin al uso de la detención arbitraria y al uso de una legislación antiterrorista definida de forma amplia y vaga, incompatible con el derecho internacional. El país también debe poner fin al bloqueo de Gaza y facilitar la entrada de ayuda humanitaria en cantidades suficientes al territorio palestino. Una activista chilena denuncia que Israel, con apoyo de Grecia, la secuestró en aguas internacionales y la sometió a torturas y violaciones de derechos humanos cuando formaba parte de la flotilla Global Sumud. Beatriz Michel reporta desde Santiago de Chile.
3: Este lunes aterrizó en Chile Macarena Chaguán, activista chileno-palestina de la flotilla Global Sumud, quien fue detenida por Israel junto a otros 80 activistas de distintas nacionalidades.
4: Si Israel tiene la impunidad de actuar con esa vehemencia, y violencia hacia tantas personas, ciudadanos del mundo, en aguas internacionales, quiero que nos pongamos a pensar cómo están Sef, cómo están Tiago, que son dirigentes de la flotilla, y cómo están los más de 9.000 presos palestinos que hoy día están en cárceles israelíes, y más de la mitad de ellos están sin cargos ni juicios.
3: El 29 de abril recién pasado, Israel, con apoyo de Grecia, interceptaron 23 botes que llevaban ayuda humanitaria a Gaza, secuestraron a sus tripulantes y los trasladaron a un buque cárcel israelí, donde los torturaron física y psicológicamente. Tras 2 días los llevaron a Grecia, donde permanecieron incomunicados por 12 horas.
5: Es demasiado evidente cómo los gobiernos, en el caso de Grecia, están siendo cómplices del genocidio contra el pueblo palestino. Esto es una iniciativa amparada en el respeto al derecho internacional de civiles desarmados y que fue atacada con la complicidad del gobierno de Grecia.
3: Dos rehenes fueron trasladados a Israel, donde continúan detenidos en condiciones degradantes. Son el brasileño Tiago Ávila y el español palestino Said Abukeshek.
6: Tiago y Said fueron secuestrados y llevados hacia Israel. Y en este minuto se encuentran en las cárceles de allá, las prisiones, se han reportado casos de tortura. Y si esto es lo que le hacen a alguien con un pasaporte español, por ejemplo, imagina cómo será lo que le hacen a los palestinos.
3: Macarena dice que la flotilla no ha cesado en sus propósitos. Llevar ayuda humanitaria a Gaza, visibilizar el genocidio y la ocupación, así como la inacción de la mayoría de los estados. En este momento, más de 30 botes de la flotilla se encuentran en Creta y 16 en Turquía, mientras avanzan convoyes por tierra desde Mauritania y Túnez.
7: La flotilla se reagrupa mientras Tiago y Saif continúan secuestrados y el genocidio no se detiene. Beatriz Mitchell, Hispan TV, Santiago de Chile.
0: Soldados israelíes utilizaron proyectiles de fósforo blanco prohibidos internacionalmente contra zonas civiles en el sur del Líbano. El ejército israelí bombardeó el martes las localidades Kounin y Beit Yahun en el distrito de Bin Jebel con municiones de fósforo blanco, mientras que simultáneamente se produjeron ataques aéreos en múltiples zonas del distrito de Tiro, según la Agencia Nacional de Noticias del Líbano. En la misma jornada, aviones de guerra israelíes lanzaron ataques aéreos por separado contra Afra, Brachit y Sadaf al-Batik en el distrito de Tiro. Otros ataques alcanzaron Beit al-Sayyad y Mansuri, donde tres incursiones tuvieron como objetivo viviendas residenciales. Pese al alto el fuego extendido hasta el 17 de mayo, el ejército israelí continúa con los ataques diarios en todo el Líbano, incluyendo la demolición generalizada de viviendas en decenas de aldeas. Israel ha bombardeado cerca de 500 zonas del Líbano desde que entró en vigor el alto el fuego, admitió el martes la radio del ejército israelí. Etel Bonet, corresponsal de France 24 en Beirut, informa que nuevamente Israel atacó a paramédicos que socorrían a víctimas de su ofensiva militar, una práctica denunciada internacionalmente.
8: Mientras en el sur del Líbano la tregua se mantiene solo sobre el papel, en los suburbios del sur de Beirut, la pausa ha permitido un retorno parcial de las familias y la reactivación de pequeños comercios. Sin embargo, la destrucción sigue siendo evidente y la posibilidad de que el alto el fuego se rompa mantiene a muchos libaneses en un limbo de incertidumbre. La calma sigue siendo frágil. Desde el 2 de marzo, más de 2.700 personas han muerto por ataques israelíes en una campaña que no se ha detenido del todo pese a la tregua el 17 de abril. Durante la jornada de hoy, los bombardeos han continuado en el sur, incluyendo el uso de munición de fósforo blanco en al menos dos localidades. La presión también se traslada a la población civil y el ejército israelí ha ordenado la evacuación de una decena de localidades repartidas entre el sur y el valle de la Beca, ampliando el alcance de sus advertencias incluso en zonas que habían quedado relativamente al margen en las últimas semanas. En la Beca, un ataque aéreo israelí alcanzó la localidad de Cellada en un bombardeo poco habitual desde la entrada en vigor de la tregua. Cuatro personas murieron, entre ellas el responsable municipal, su esposa y dos de sus hijos. Un residente permanece todavía desaparecido bajo los escombros. Y en el sur, los ataques también han alcanzado a quienes intentaban socorrer a las víctimas. Un bombardeo golpeó un punto donde se concentraban paramédicos, causando un muerto y varios heridos. Poco después, otro ataque impactó contra el equipo que acudía a socorrer. Una dinámica que vuelve a poner en cuestión los límites de esta tregua.
0: El endurecimiento de las sanciones estadounidenses contra Cuba es probablemente la principal causa del fuerte aumento de la tasa de mortalidad infantil en la isla entre el 2018 y el 2025. Así lo indica un nuevo informe del Centro de Investigación Económica y Política, que constató que la tasa de mortalidad infantil en Cuba aumentó un 148% y es probable que empeore debido a las sanciones más severas impuestas durante el segundo mandato del presidente Trump. Los bebés con cáncer se han visto particularmente afectados, ya que los hospitales y clínicas sufren prolongados apagones y escasez de suministros médicos. Alexander Main, director de Política Internacional del Centro de Investigación Económica y Política y uno de los coautores del informe, afirmó: la política de máxima presión de Trump sobre Cuba ha causado la muerte de muchos bebés. Es muy probable que ahora mueran más bebés e incluso a un ritmo mayor que el año pasado, como consecuencia del actual bloqueo estadounidense de combustible contra Cuba.

0: El presidente de Estados Unidos, Donald Trump, dijo el miércoles que si la guerra en Irán no se acaba, habrá que volver a bombardearlos hasta el infierno.
1: They want to make a deal. We've had very good talks over the last 24 hours.
0: En declaraciones a PBS afirmó que tiene la sensación de que Estados Unidos se está acercando a un acuerdo y se mostró optimista sobre la posibilidad de alcanzarlo en el marco de las negociaciones que mantienen ambas partes. Dijo que el acuerdo podría incluir el envío de uranio altamente enriquecido iraní a Estados Unidos. Sus declaraciones se producen horas después de que anunciara que la misión de escoltar buques comerciales a través del Estrecho de Hormuz se suspendería a medida que los países se acercaran a un acuerdo.
2: The operation is over. Epic Fury, as the president notified Congress, we're done with that stage of it.
0: Antes, el secretario de Estado, Marco Rubio, dijo que la llamada Operación Furia Épica, lanzada junto a Israel contra Irán el 28 de febrero, llegó a su fin. William Gasso, de France 24, tiene el reporte.
3: Según el medio Axios, la Casa Blanca cree estar cerca de alcanzar un acuerdo con Irán sobre un memorando para poner fin a la guerra y definir el marco de negociaciones más amplias. Esto luego de anunciar la suspensión dos días después de anunciado del proyecto Libertad para guiar barcos varados en el Estrecho de Hormuz. Pero Washington todavía espera la respuesta de Teherán a su última propuesta para poner fin al conflicto. Y Trump amenazó con reanudar los bombardeos y las operaciones en Hormuz.
4: Asumiendo que Irán acepte cumplir con lo acordado, lo cual es tal vez una suposición muy optimista, la ya legendaria Operación Furia Épica terminará y el bloque de gran eficacia permitirá que el Estrecho de Hormuz quede abierto a todos, incluido Irán. Si no aceptan, comenzarán los bombardeos que lamentablemente serán de una magnitud e intensidad mucho mayores que antes.
3: Sin embargo, los medios iraníes no comparten este optimismo. La agencia de noticias Tasnim, citando una fuente anónima, habla de disposiciones inaceptables para la parte iraní en la propuesta estadounidense. De visita en China, el ministro persa Abbas Araghchi no dio avances sobre la respuesta oficial a Washington, pero aseguró que Teherán solo aceptará un acuerdo de paz con Estados Unidos si es justo y completo, y precisó que la cuestión del Estrecho de Hormuz sigue siendo un punto clave de un evento.
5: También se discutió el tema del Estrecho de Hormuz, que fue uno de nuestros temas de debate más importantes, y la necesidad de respetar los derechos de la República Islámica de Irán, junto con todos los puntos de vista existentes.
3: En paralelo, Israel indicó desconocer que Estados Unidos e Irán se acercarían a un acuerdo y dijo estar preparándose para más combates. La última ronda de negociaciones entre Estados Unidos e Irán tuvo lugar en Islamabad, capital de Pakistán, los 11 y 12 de abril, pero terminó sin acuerdo.
0: El presidente Donald Trump amenazó el miércoles con ordenar operaciones terrestres en México contra los cárteles del narcotráfico. Si las autoridades de ese país no van a hacer el trabajo contra las drogas, lo haremos nosotros, afirmó el mandatario durante un discurso en la Casa Blanca. La entrada de drogas por mar ha disminuido 97% y ahora hemos puesto en marcha la fuerza terrestre, que es mucho más fácil. Escucharán algunas quejas de algunas personas en México y otros lugares, pero si ellos no van a hacer el trabajo, lo haremos nosotros, dijo Trump. En diciembre pasado, el mandatario republicano excarceló al expresidente de Honduras, Juan Orlando Hernández, sentenciado a 45 años de prisión por narcotráfico en un tribunal estadounidense. En audios filtrados recientemente a la prensa, Hernández habría admitido que un grupo de rabinos y personas que apoyan a Israel donaron dinero a Trump para que lo indultara. El canciller de Cuba denunció el miércoles las declaraciones del secretario de Estado de Estados Unidos, Marco Rubio, quien dijo que no existe un bloqueo energético contra la isla. Bruno Rodríguez recordó que el pasado 29 de enero, el presidente Trump firmó una orden ejecutiva que amenaza a todos los países con imponer aranceles en caso de que exporten combustibles a Cuba, lo que llevó a que en 4 meses solo un barco con petróleo haya llegado a la isla. Detalles con Oliver Zamora, corresponsal de RT en La Habana.
6: El bloqueo energético se ha convertido en los últimos meses en el arma preferida de Estados Unidos para golpear la economía cubana. La decisión de elevar aranceles a países que vendan crudo a la isla y más recientemente la decisión de sancionar a personas o entidades que colaboren con Cuba en sectores estratégicos como la energía, así lo demuestran. El resultado de estas medidas medidas y presiones ha sido que en los últimos más de cuatro meses, no han arribado barcos cargados de combustible a la isla, con la excepción de un tanquero ruso que hace algunas semanas trajo alrededor de 100.000 toneladas de crudo a la bahía de Matanzas. Sin embargo, esta realidad parece ser minimizada por el discurso del secretario de Estado Marco Rubio, con intenciones de establecer una matriz de opinión.
7: Ahora, ¿por qué él trata de minimizar eso? Él quiere aparentar que en la realidad el problema no es las medidas que ha tomado Estados Unidos, sino la propia incapacidad de Cuba. Es decir, como un elemento de legitimación de lo que ellos denominan Estado fallido. En la realidad lo que está detrás de todo este asunto es eso.
6: Estas afirmaciones de Rubio contradicen las de otros altos funcionarios de la actual administración estadounidense, quienes aseguran que tienen la potestad, según sus leyes, de incautar cualquier embarcación que transporte combustible a la isla. Incluso contradice lo dicho por el presidente Donald Trump, quien en algunas ocasiones ha asegurado que habrá cero combustible para Cuba. Desde la isla, muchos aseguran que estas afirmaciones se suman a la cantidad de mentiras que han marcado la carrera política de Marco Rubio, con la intención de congraciarse con un sector de la comunidad cubano-americana que vive en Estados Unidos.
7: Y creo que en el caso particular de Cuba, él ha tenido que comprarse el discurso de la ultraderecha cubana más conservadora, más rancia que existe en la Florida, que es parte de su base de apoyo electoral, pero además parte de la base de apoyo electoral de Trump. Recordemos que el cuartel general, si se le puede llamar así, que es su residencia en Mar-a-Lago, está en la Florida.
6: El canciller cubano Bruno Rodríguez Parrilla ha publicado recientemente en su cuenta en X un estudio realizado por el Observatorio de Medios de Cuba Debate, el cual analizó los artículos más recientes aparecidos en la publicación Político, en la publicación estadounidense Político referente a Cuba. Según este estudio, esta publicación ha tratado de influir sobre la Casa Blanca, estableciendo algunas matrices referentes a la isla, referentes al colapso económico, a la crisis y también a la necesidad de una intervención. Este texto ha vuelto a llevar al debate dentro de la isla sobre el papel que tienen los medios en torno al tema Cuba en los últimos meses.
7: Y entonces, claro, Estados Unidos en ningún momento aparece como partícipe de nada, ¿no? Es todo responsabilidad del Estado cubano, de los gobiernos que ha habido en Cuba desde 1959 hasta el presente, ¿no? Los que han empobrecido a Cuba, los que han llevado a Cuba a una situación de crisis económica, los que han llevado a Cuba a una situación de explosión de la crisis migratoria en los últimos 5 años.
6: Todas estas afirmaciones, interpretaciones o medias verdades, según expertos, tienen que ver con una situación tensa que viven ambos países, y que no solo se trata de medidas económicas, de sanciones y de castigos, sino también de una retórica que amenaza sin precedentes, según el presidente cubano Miguel Díaz-Canel Bermúdez, a la isla con una intervención militar. El propio presidente Donald Trump ha dicho que colocará muy cerca de las costas cubanas a uno de sus portaaviones, y recientemente también el secretario de Estado Marco Rubio se ha fotografiado con un alto militar estadounidense con el mapa de Cuba dentro de esta foto, lo cual por supuesto ha servido para especulaciones y nuevas interpretaciones de lo que podría ocurrir en los próximos meses.
0: Ante las crecientes amenazas estadounidenses contra Cuba, desde Colombia el presidente Gustavo Petro dijo que la isla debería ser aplaudida y ayudada, no bombardeada.
8: Está amenazando el señor Trump con invadir Cuba. Habrá todas las críticas que se quieran, pero los hechos son los hechos. Si hay una vanguardia cultural y artística de América Latina, se llama Cuba. Y si vamos a ver la época del COVID que todos sufrimos, si una sociedad en medio de la crisis mundial que conocimos fue capaz, en la rapidez que tocaba, de hacer una vacuna efectiva, pues esa sociedad, en vez de ser invadida y bombardeada, debería ser aplaudida y ayudada.
0: En Argentina, médicos, jubilados y trabajadores denunciaron ante la Cámara de Diputados la destrucción del sistema de salud bajo el gobierno de Javier Milei. Informa Pepe Frutos desde el Foro Argentino de Radios Comunitarias, Farco.
9: Distintos sectores denunciaron la destrucción del sistema de salud en la Cámara de Diputados. Fue en un plenario de comisiones en el que participaron ministros de salud de varias provincias, organizaciones de jubilados, trabajadores del PAMI, médicos, especialistas en salud mental, representantes de clínicas y sanatorios, entre otros. El médico y docente Manuel Fonseca, integrante de la corriente sanitaria Irma Carrica, describió el panorama de deterioro en el acceso a la salud por las políticas del gobierno nacional.
10: El que tenía una obra social que más o menos funcionaba, funciona peor. El que tenía empleo formal y está despedido ya no tiene más la obra social. Al que le funciona peor la prepaga o la obra social tiene que ir al sistema público recargándolo con todos los problemas que acaban de describir los ministros. El que tenía un pariente, un familiar con alguna discapacidad y tenía un abordaje más o menos digno de esa condición no la tiene más. El que tenía un abuelo, una abuela, una mamá, un papá con el programa de remedios del PAMI no lo tiene más. El que accedía a un control de embarazo, a una medicación, al salbutamol, al PAF, en un centro de salud de cualquier rincón del país con el programa Remediar, no lo tiene más. El que tenía un familiar, un joven con un problema de adicción, con un problema de consumo, más o menos lo estaban caminando en un tratamiento, rompen todo con la Sedronar, no lo tiene más. Entonces, esta discusión que estamos teniendo hoy acá, que yo la celebro, es una discusión con el conjunto del pueblo argentino. Esto no es una discusión de peronistas, radicales, socialistas, zurdos, cucas ni libertarios. Esta es una discusión de todos los argentinos. Sacando a Adorni y su bandita, no hay nadie que tenga mejor acceso a la salud en nuestro país hace 3 años. Eso no implica desmerecer los problemas que acarreamos desde hace décadas, pero sí implica defender a capa y espada un sistema sanitario que es un orgullo para todos los que trabajamos ahí.
9: Lo que decía Manuel Fonseca, médico y docente, en el plenario de comisiones de la Cámara de Diputados, las comisiones de prevención de adicciones y control del narcotráfico, de familias, niñez y juventudes y de personas mayores de diputados.
0: En México, la mandataria Claudia Sheinbaum ha restado importancia a la presencia en el país de la presidenta de la Comunidad de Madrid, la ultraderechista Isabel Díaz Ayuso, invitada por representantes de la derecha mexicana, a quienes calificó de trasnochados.
11: Ella es una de las representantes de la derecha de España. ¿Qué declaraciones, por ejemplo, ha hecho? ¿Que eso de los programas de bienestar? No. ¿Cómo se le va a regalar dinero a la gente? ¿Qué otras declaraciones ha hecho? No, pues hay que reconocer a Hernán Cortés. ¿Cómo es posible que no se reconozca a Hernán Cortés? Estos indios que necesitaban civilizarse. Entre otras muchas declaraciones. Entonces vino a México por 10 días. Tiene derecho a venir a México. México es libre. Nadie debe oponerse a que ella venga. Tiene toda la libertad de, como cualquier persona del mundo y de México, tiene libertad para venir a hablar, a dar conferencias. México es libre. Puede tener libertad. Eso no quiere decir que no haya debate sobre lo que dice. Pero nosotros no le cerramos la puerta a nadie. Ella tiene derecho a estar aquí, pero es importante saber qué dice y con quién se reúne. ¿Y quién la trajo? Porque andan presumiendo alcaldes, alcaldesas, gobernadores de la oposición, fotos con ella. Entonces, ¿qué quiere decir? Pues que piensan como ella, ¿no?
0: En la Ciudad de México denuncian redadas migratorias en algunos puntos de la capital, con operativos en las alcaldías Cuauhtémoc y Miguel Hidalgo. El portal de noticias Conexión Migrante informó que recibió denuncias la noche del 4 de mayo de que agentes policiales detuvieron a un grupo de 11 migrantes adentro de un edificio en la colonia San Rafael, en la alcaldía Cuauhtémoc. Y así llegamos al final de otra edición del Informativo Pacífica. Gracias por su atención.
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14: Después de 11 años en Jambaló, se habla del gobierno propio. Ven y te invito a conocer de qué se trata, cómo funciona y quiénes hacen parte.
15: Vea Lorena, ya que la veo por ahí sin hacer nada, la invito a que nos acompañe al ritual del Segbuy.
16: Ay, José, ¿yo qué voy a hacer por allá si lo único que hacen es comer, danzar y tomar chicha? Para eso espero las ferias que ya se van acercando.
17: Ay, vamos, Lorena, que si usted cree en eso, le va a ir muy bien en todo. Además, conoce un poco cómo se vive ese ritual. Todo es cuestión de que respetemos y creamos en los rituales.
18: Ay, mami, vamos. Mira que ya acabé de hacer mis tareas y no quiero estar aburrido aquí, ¿sí?
16: Bueno, está bien, pero si me aburro muy rápido, me vuelven a dejar aquí donde estoy parada.
14: Lorena y su hijo se alistaron. En un par de minutos llegaron con su gallada a la vereda donde se desarrollaba este ritual. Con la cara amarga, pero con ganas de mirar qué tanto es que hacen en estos rituales.
16: Ahora sí voy a ver con mis propios ojos qué tanto es lo que hacen aquí. A ver si es verdad de todo lo que hablan por ahí.
19: Bueno, saludamos a la comunidad del territorio Jambaló y felicitarlos por esa motivación de subir a la corona del volcán a recibir los primeros rayos del sol.
20: Vengan, sigan para acá. Venga, les echo fresco. Agáchese un poquito.
16: Uy, chuchucas, ¿qué es eso?
15: Ah, pues es el fresco, un agua con plantas medicinales.
16: Ese podrá ser mayor y todo, pero esa recochita no va conmigo. Mira cómo me dejó este saco blanco. Nah.
17: Shh, ya. Pero usted sí se queja por todo, ¿no? Vamos para allá al frente que se ve como bueno.
18: Mami, mira, ya hay hartos niños corriendo por cogerse sacos de dulce. Parece que es de panela.
15: Eso es corrida de jaulas. Vaya que llegamos a buena hora. Si algo nos trae, al menos para chupar algo, ya que ni gastan.
16: Ojo, pero no se vaya a perder, porque veo que en este ritual abunda mucha gente. Así luego lo pasan llamando a uno por el sonido, diciendo que hay un niño perdido.
17: ¿Quiénes serán los que se están bautizando este año? Mira allá donde están esas cuatro piedras. Hasta matrimonio se hacen si usted quiere, Lorena.
16: Yo sí quiero, pero no hay con quién para casarme. Lo pensaré mil veces, así que ni miremos por allá.
17: Mire, José, me ganancié este tarrito de chicha. Hágale, que calor se está haciendo.
15: ¿Ya está borracho o qué? Eso es chirrincho. No, este indio sí pa' qué.
16: Ve, José, y esos ruanudos de blanco, ¿qué son? Parecen unos palomos. Vamos para allá.
15: Uy, respetico, Lorena, que esos son las autoridades que se van a posesionar en estos 2 años que se vienen.
16: ¿Y por qué son tantos? Si antes era un solo gobernador, eso está como raro.
17: Lorena, ¿sí ve por estar encerrada en esa casa? No conoce nada de lo que ya se viene trabajando en Jambaló. Todo lo que ves aquí hace parte del gobierno propio.
15: Sí, todo lo que ve, la música propia, la comunidad. Mire allá, esa cola es una danza. ¿No le nota la alegría de los niños y jóvenes? Ah, y por allá están las bebidas propias. La chaguasba de maíz, la chicha de caña y el chirrincho.
17: Todo eso se utiliza para ofrendar y ofrecer a la naturaleza desde estos rituales.
16: Ah, pero sí se ve bueno. Pero lo que me quedó gustando fue el chirrincho. Eso está como bueno.
15: ¡Shh! ¡Silencio! Ya van a leer el acta de posesión de las nuevas autoridades. Escuchemos con quién es que nos tenemos que entender estos 2 años. Se ve como bueno ese equipo de autoridades.
21: Confirmación y posesión del Cuecue Newesh como autoridad ancestral ante la ceremonia del Segbuy.
1: en el ejercicio de la autoridad ancestral, orientada desde la ley de origen del pueblo Nasa y Misak, como normas ancestrales que rigen nuestros territorios, la orientación política y cultural en el ejercicio de la armonía y el equilibrio, reconocidos por la comunidad en la Asamblea Proyecto Global número 151, considerando que, primero, como autoridades delegadas del territorio de Satamaquihue, Pajunkuequihue, debe caminar bajo los principios de la ley de origen, derecho propio y mandatos de la comunidad y operatividad en el desarrollo del plan de vida, proyecto global, zonal, Cham, Hualaquihue, Asin, regional, CRI, nacional, ONI.
14: Después de la lectura de posesión de las autoridades, cayó la tarde y poco a poco se fue yendo la gente. Los más cercanos se quedaron bailando un rato mientras recogían todo lo logístico.
16: Ese Brian, ¿en dónde se habrá metido que no lo veo? Ya va a caer la noche y tenemos que regresar. Pero me pareció bueno este evento. Tienen que invitarme más de seguido.
15: Y eso que no quería venir. Vamos, ¿no será que abajo hay comida? Yo tengo como hambre.
16: Ve, y ese par de jóvenes se han quedado. Como que les fue muy bien en este ritual. Se ven como tomaditos. ¿Quiénes serán?
17: Olé, ese también como que es primera vez que lo veo por acá. Porque siempre mantiene por allá lejos trabajando. Chismoseamos, ¿qué será que alegan?
21: Yo ya estaba trabajando en la Argelia, trabajando por la Argelia. Yo estaba raspando, yo solo raspo coca.
22: Ganando plata.
21: Ganando plata.
22: No perdiendo tiempo.
21: Usted trabaja con el cabildo. Cabildo. Yo estaba trabajando raspo coca. Yo estoy triste. ¿Triste aquí?
22: ¿Qué es lo que dice, compañero?
21: Ganó Petro.
22: ¿Qué le hicieron?
21: Ganó Petro. Ahora la cuca ya no la compran. La cuca ya no están comprando cuca, man. Ya cuca no vale nada, man. Ya la cuca. Allá en la Argelia. La cuca así amontonada echando pelo. Ya la cuca ya no vale nada. Raspada cuca. Tomar rum. Botello, no.
22: Puro buchanas nomás.
21: Un botello,
22: tío. No andar tomando ese churrillo que me estás brindando aquí.
21: Mira el cuchinato. Cuchinato, man, acá churrillo. Pero me toca, güey. Tocó venir a tomar churrillo, güey.
15: Es que tomaditos hablan hasta por los codos. Y parecía que decían unas cuantas verdades.
16: Ay, vámonos, hombre. Brian, camine pues que nos fuimos.
14: Esta historia continuará. 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

Son las 2 de la tarde con 18 minutos. Llegamos por acá para acompañarlos en esta tarde, tarde del viernes, ya fin de semana. Así que a todos ustedes le damos la cordial bienvenida en este programa Paz de la Tarde Bien con Voces de Nuestra Tierra, la radio revista musical de la tarde. Ahí estaremos acompañando hasta en punto de las 5 de la tarde. Y para todos que se encuentran ahí conectados a través de la frecuencia comunitaria Voces de Nuestra Tierra, a todos los que se encuentran ya nuevamente por ahí haciendo sus diferentes labores, ahí los que, bueno, después de almorzar nuevamente por ahí retomaron ahí la labor que estaban haciendo. Así que por eso los estaremos acompañando con lo mejor de la descarga musical. Para la gente que nos quieran hacer sus reportes de sintonía, y lo pueden hacer a través del 312-843-6952. Con mucho gusto les estaremos complaciendo las canciones que ustedes deseen escuchar. Mi nombre es Huerto Rochas, quien los estará acompañando ahí bajo la dirección de Jesús Henry Campo y en la supervisión de las autoridades de Cuecuenejuez y el Plan de Vida Proyecto Global.

por acá los vamos dejando con éxitos musicales. Ya venimos nuevamente ahí para seguir con ustedes por ahí interactuando. Ahí para la gente que se encuentra haciendo diferentes actividades en este viernes, ya casi, bueno, finalizando esta semana, semana del mes de mayo. Y esta presentación que lo hace nada más y nada menos que el andariego 10.000 noches contigo.

Ya llevamos las 2 de la tarde con 34 minutos. Para pasar a la presentación de Sergio Vargas, esta canción se titula Mala Memoria. Oiga, a ver, para todos los que se le olvida de todo. Para que les vamos a compartir las diferentes actividades que se están realizando en nuestro territorio de Jambaló. Asimismo, como siempre, ahí las labores que ustedes encuentran haciendo a diariamente ahí en familia, en comunidad. Desde acá de Voces de Nuestra Tierra valoramos todo eso, lo que ustedes diariamente hacen ahí en sus diferentes trabajos. Recordemos que en el día de hoy, 8 de mayo del presente año, está realizando la capacitación de artesanas ahí en la vereda La Mina, del sector El Lugo. Ahí los temas que se están abordando tienen que ver con la formulación del plan de marketing, ahí con las estrategias, también los canales y costos. Esperemos que todas esas artesanas que se encuentran en la vereda La Mina, ahí día a día vayan aprendiendo cosas nuevas. Otra de las actividades que se está llevando a cabo por acá en la parte alta, más exactamente en la comunidad de Loma Gorda, es la pedida de la mano ahí a los mayores kihueté, ahí para los rituales mayores que ya se nos avecinan, ahí con lo que tiene que ver con

Bueno, y para el ritual que se estará realizando del Sekenbuy, bueno, ahí por allá se encuentran haciendo esta pedida de mano en la vereda Loma Gorda. Ahí en el día de hoy. Los que le esté yendo muy bien por allá, los que estén participando. Ahí para todas las autoridades cuecuenejos que se encuentran por allá concentrados. Que son las actividades que se están llevando a cabo en el día de hoy, 8 de mayo de este año 2026. Así que para la gente también que se encuentra ahí laborando fuertemente en su casita, ahí en su finca, vemos que bueno, les esté yendo muy bien. Muchos que bueno, hoy ya están finalizando las labores. Ya mañana ya, bueno, es sábado y muchos ahí los que van a salir para las diferentes ciudades. Y igual a los que, bueno, van a seguir por ahí laborando por ahí en sus fincas el día de mañana sábado. Algunos por ahí van a cortar la leña, a buscar el revuelto, entre, bueno, entre otras actividades que se estarán realizando en este fin de semana. En el día de hoy también ya viernes finalizando ahí esta semana de clases ahí en las casas educativas. Así que ya por ahí los niños, las niñas, ahí las señoritas y los jóvenes se van ya a descansar. Hay 2 días ahí para que, bueno, ahí hagan otras actividades. Es un poco lo que le compartimos en esta tarde, tarde del viernes, para que los vamos dejando con más de los éxitos, más de las canciones para seguirlos acompañando.

Ya llegamos a las 2 de la tarde con 50 minutos. Por acá les vamos a dar a conocer las informaciones para nuestra audiencia de Voces de Nuestra Tierra a través de la 107.4 en la FM. Por acá les vamos a dar a conocer la segunda fecha de la Copa La Paz del Trapiche, que será realizando este 10 de mayo, o sea, para este fin de semana, para el día domingo. Así que bueno, para esta segunda fecha está de la siguiente manera el grupo B. A las 9:30 de la mañana estará jugando La Paz versus el Real Once Amigos. Para este... domingo 10 de mayo a las 11:30 se estará jugando Independiente Chimicueto versus Loma Gruesa. De igual manera, para este mismo domingo 10 de mayo estará jugando a la 1:30 Carrizal versus 20 de julio. Y a las 3:30 estará cerrando Real Once Amigo versus Trapiche. Así que de esta manera ahí está el calendario para este domingo 10 de mayo y para los aficionados del deporte, ahí para que vayan a hacer barra ahí a sus respectivos equipos de fútbol que están ahí representando ahí en sus diferentes veredas. Para esos deportistas, para que, bueno, esos sí se vayan preparando mentalmente, para que vayan ahí con su indumentaria. La información que le compartimos en esta programación. Más de las informaciones, a ver.

El Banco Agrario informa a la activación de los recursos de la ICR. Incentivos a la capitalización rural, beneficio ahí para ciertas líneas de créditos a las cuales se les puede condonar hasta un 40% del valor del crédito. Entonces ahí, bueno, tenemos las siguientes líneas de créditos ahí para que ustedes puedan escuchar ahí atentamente. Aquí tenemos con lo que tiene que ver con infraestructura, ahí con maquinaria para producción apícola. Así que bueno, ahí si ustedes quieren hacerse un proyecto parte de producción apícola, ahí le pueden, como dice, ayudar con lo que tiene que ver con la infraestructura. Ahí con lo que tiene que ver con viveros, también la renovación de café por siembra, también renovación de banano, construcción de infraestructura para, bueno, pesquera, también para bodegas, de la misma manera para tractores nuevos, para implementos y maquinaria agrícola, para trapiches paneleros, también para beneficiados de café y para bosques. Así que cualquier duda, ahí pueden acercarse a la oficina ahí para consultar. Ahí les estarán dando más información. Lo que nos comparte el director de la oficina, James Chule Ortoñez. Así que si usted de pronto necesita una infraestructura ahí para la pesquera que va a hacer, o también ahí para renovación de café, o también ahí para todos los que, bueno, ahí tienen harta caña por ahí, de pronto quieren ahí comprar algunos trapiches, ahí les estarán condonando hasta un 40% del valor del crédito. Le damos a conocer sobre esta activación de recursos de la ICR. Ahí para toda esa comunidad que nos está escuchando. Más de las informaciones. Ahí se le informa a la comunidad de Campo Alegre. Ahí para que este sábado 9 de mayo se invita a un trabajo comunitario. Ahí consiste en mantenimiento de la cancha de fútbol. Así que no olviden llevar buggies y palines. También se estará deshiervando el café. Tres herramientas, también el revuelto para la olla comunitaria. Ahí después del trabajo se estará realizando la socialización ahí para, bueno, la tarea que, bueno, ha quedado en la asamblea de la vereda Víctor Yo. Entonces la invitación que hace por parte de la Junta de Acción Comunal de la vereda Campo Alegre, que el día de mañana hay para que todos los que, bueno, ahí estén escuchando, ahí para que rieguen por ahí la información y el día de mañana ahí asistan a este importante trabajo que estarán llevando a cabo en la vereda Campo Alegre.

0: También por acá seguimos reiterando ahí la invitación ahí al cuarto trueque territorial. Se estará llevando a cabo para este 22 de mayo. Acá en nuestro territorio de Jambaló, en la vereda Chimicueto. Van a medir nuestro territorio. Así que ahí desde el núcleo económico ambiental y el proceso Cuechifiguas Chachán, ahí hace la cordial invitación. Así que para todos los que, bueno, ahí deseen participar, ahí serán bienvenidos. Durante esta jornada ahí se realizará el intercambio de productos agropecuarios, también sabores y saberes ancestrales, fortaleciendo la economía propia y los lazos comunitarios. Así que para todas esas familias que, bueno, ahí siempre están esperando del trueque que se realice, ahí están para que participen de este 22 de mayo del presente año. Ahí se les estará colocando transporte garantizado. Así que cuando ya se tenga estipulado se rutas, ahí les estaremos comunicando por este medio. Por el momento vamos finalizando esta sección del baúl de los avisos. Ya viene el teléfono musical de la tarde, así que no se despeguen ahí para que nos vayan enviando sus reportes de sintonía.
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2: Son las 3 en punto.
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0: Llegamos a las 3 de la tarde con 14 minutos. Para que llegamos a acompañarlos en esta programación del teléfono musical que va de 3 a 4 de la tarde. La presentación de Gali Galeano, esta canción que se titula Pequeño Motel. Así que por acá llegándoles con la buena programación musical. Ahí desde ya vamos habilitando la línea 312-843-6952. Ahí para los que nos quieran ahí enviar sus reportes de sintonía, con mucho gusto lo pueden hacer. Hay la gente que se encuentra por ahí escribiéndonos a través de WhatsApp. Igualmente la gente que nos quiera escribir por ahí a través del Facebook. Por acá estamos ahí a su disposición.
1: ¡Al ritmo tribal! ¡Vamos!
0: A la gente que nos está escuchando en los diferentes departamentos, a la gente que se encuentra lejos de casa, a él estamos llegando a través de www.proyectoglobaljambalo.org, a través de la radio en vivo en la página. Saludos para los que nos están escuchando por ahí en Santander de Quilichao, en los diferentes barrios, la gente de la ciudad blanca de Popayán. De igual manera para todos los que nos están escuchando en el Valle del Cauca, por allá el súper cordialísimo saludo para la gente que nos escucha por allá en Tagua Valle.

para toda la gente que nos está escuchando por ahí en Piendamó. A la gente que, bueno, muchos por ahí se encuentran, eso sí, oyendo las pepas de café. Por ahí nos cuentan que muchos por allá salieron a camellar, a trabajar. Muchos por allá tienen por allá sus fincas. Por ahí llevaron por allá a su vecino a cosechar café. Oiga, los que se encuentran por allá, eso sí, en cocaos. Tres con 16 minutos. Bueno, por acá ya los reportes de sintonía que nos empiezan a llegar, a ver.

3:17 minutos. Bueno, por acá los mensajes a través de nuestro Facebook también que nos llegan. A ver, estamos saludando por allá a Elvira Pilcue. Por acá nos ha pedido la canción La Carta Número 3 de Los Hijos del Sol. Ya se lo programamos por acá, a ver. Los reportes de sintonía también que nos hacen llegar por acá en nuestro WhatsApp. Hola, muy buenas tardes, reportando sintonía desde Zipaquirá, Cundinamarca. Ahí desde el barrio San Miguel, para que me regales un saludito a la familia Ramos Erazo. Ahí en la vereda La Placa, resguardo de Huellas, Caloto. Ahí con la canción Me Casaré, del grupo Sagrado. Muchas gracias de parte de Johnier Erazo. Ya se encuentra en full sintonía de voces de nuestra tierra. Ya el muchachón muy juicioso. Así que rápidamente por acá les vamos complaciendo. Ahí a estos amigos oyentes que nos mandan por acá los reportes de sintonía. Llega esta canción de Los Hijos del Sol. A ver, esta canción se titula La Carta Número 3.

0: Son las 3 de la tarde con 27 minutos, 3 de la tarde con 27 minutos. Repasaban estas dos canciones, dos éxitos musicales. Y la carta número 3 de Los Hijos del Sol y también la canción de la agrupación Sagrado, esta canción que se titula Me Casaré. Esta canción que nos solicitaba nuestro amigo oyente Johnny Hererazo desde Zipaquirá, Cundinamarca. Ahí nos está escuchando, ahí en el barrio San Miguel. Así de esta manera los seguimos acompañando a todos ustedes que ya se encuentran por ahí de regreso a casa. La gente que trabaja hasta en punto de las 3 de la tarde. Ahí ya va con su herramienta hacia la casa. Muchos por allá ya se llevan la herramienta porque ya finalizaron su trabajo. Algunos por ahí están dejando porque, bueno, ya mañana tienen que regresar nuevamente. Muchos por ahí cargando la leña. Por ahí en el caballito. Y el caballito por ahí durante todo el día descansó, pero ahorita bueno, por ahí llevan bien cargado de leña. Siempre la gente que por ahí lleva el revuelto como la yuca, los plátanos, ahí para hacer la comida. Saludos para todos los que nos están escuchando en la zona media de nuestro territorio de Jambaloa. La comunidad de El Tablón, de la misma manera a todos los que nos escuchan en la brea Pikachu. Estamos saludando también por allá a la brea El Trapiche, a la brea Chimicueto. Oiga, por allá a toda mi gente chimicueteña, ahí le enviamos el super cordialísimo saludo. Ahí a todas las familias que nos están escuchando, a ver. La familia Casamachina, la familia Tizúa, la familia Menzúcue, la familia Pilcue. También estamos saludando por ahí la familia, a ver, la familia Quitumbo.
1: Aquí viene lo nuevo de Huaranga. Al ritmo tribal, vamos.
0: En fin, por ahí a todas las familias. También estamos saludando por allá a la gente que nos escucha por ahí en la vereda Guayope. Por allá a toda esa familia Caso. A la gente que también nos escucha por ahí en la vereda El Maco. Por allá la familia Yatacue, por allá la familia Troches.

Oye, por supuesto que sí, estamos saludando a todas esas Marías hermosas que hay por acá en nuestro territorio de Jambaló. A todas esas Marías hermosas, bellas. Recordemos que este domingo 10 de mayo es el Día de la Madre. Así que para todas esas madres que ahí se encuentran por ahí muy juiciosas, ahí esperemos que pasen un día muy agradable. Que si usted tiene por ahí su compañero, por ahí, al menos por ahí la saque a pasear. Nosotros desde acá de los estudios de Voces de Nuestra Tierra les deseamos lo mejor ahí para todas esas madres, ahí para todas esas madres trabajadoras, madres líderes. Para todas esas madres que, bueno, por ahí se sacrifican día a día. Hay muchos que son madres solteras y les toca por ahí, bueno, es bastante complejo, pero bueno, lo importante es que hacen ahí todo lo que esté en sus manos ahí para sacar por ahí a sus hijos y a sus hijas adelante. Por aquí lo vamos dejando con

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Recordamos el tiempo, son las 3 de la tarde con 40 minutos, ya 20 nos separan de las 4 de la tarde. Es la presentación del binomio de oro de América. Esta canción se titula Si no regresas.

Oiga, por acá nuestro territorio de Jambaló, oiga, por acá quiere caer un poco de agua. Así que para todos los que se encuentran laborando todavía, para que se vayan yendo por ahí para sus casitas, para que no se mojen, si por ahí no andan con un plástico, es mejor que ya vayan retornando para sus casas. Porque de lo contrario, por ahí si cae agüita, ahí los va a mojar. Y no es conveniente que se mueven porque, bueno, durante todo el día han estado por ahí laborando y están acalorados. Lo que, bueno, de pronto hoy no se pudo hacer. Mañana tendremos un nuevo día, si Dios ahí nos da otro día más de vida. Ahí podemos seguir laborando.

0: la gente que trabaja por ahí en la adecuación de la vía, ahí para todos esos que andan por ahí con
1: una guambracuna,
0: ahí con el uniforme amarillo, allá se encuentra por ahí en casita descansando ahí.

durante la semana pasada, bueno, por ahí estaban trabajando arduamente. Ahí para eso sí, adecuar, como dice, bien esa carretera que ahí durante los días que llovió fuertemente, por ahí dejó, bueno, algunos deslizamientos. Entonces por ahí estaban, como dice, botando ahí para que deje por ahí un buen espacio en las vías, ¿eh? Cuando hay estos deslizamientos, por ahí deja nomás la mitad ahí para que, bueno, ahí puedan pasar los que pasan por ahí en los carros, en los vehículos particulares, por ahí en las motocicletas. Entonces ya por ahí desalojaron todo ese, esos escombros, por ahí toda la tierra. En los diferentes tramos ya quedó, como dice ahí nuevamente, la vía ahí con una buena amplitud. 3:43 por acá los vamos dejando con más de los éxitos musicales. En esta vez la ocasión es para Los Temerarios, esta canción que se titula Todo me recuerda a ti, a través de la música romántica.

3 de la tarde con 54 minutos, ya 6 nos separan de las 4 de la tarde. Las canciones, los éxitos musicales que, bueno, por acá suenan en esta tarde espectacular. De esta manera por acá vamos finalizando esta programación de teléfono musical. Ya venimos a partir de las 4 de la tarde nuevamente. Ahí con más de las canciones, con más de los éxitos musicales. Para los que van llegando a casita y se van conectando ahí con nosotros, ya nos venimos nuevamente. Además, Antico, les tenemos compartiendo un tema bastante importante que, bueno, hace dos días, bueno, ahí durante la mañana les estuve compartiendo un poco. Pues le vamos a compartir nuevamente ahí para todos los que nos estén escuchando en esta tarde. Otro momento por aquí vamos dejándolo con esta última canción, esta canción a través de la música salsa romántica, la canción que lo hace Edgar Joel.

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Llegamos a las 4 de la tarde con 19 minutos para acá. Llegamos a acompañarlos en esta programación. A ver, para todos los que ya se encuentran en casita, ya descansando después de una ardua labor que tuvieron durante todo el día. Por aquí los estaremos acompañando hasta en punto de las 5 de la tarde con las canciones, con los éxitos musicales. Igualmente por acá les vamos a compartir un tema de gran importancia con lo que tiene que ver con el calentamiento global que estamos viviendo a nivel mundial. Este tema bastante importante para los que siempre están con nosotros en sintonía. Recuerden que ahí lo abordamos, bueno, creo que hace 2 días durante la mañana, pero ahí lo abordamos, como dice ahí, a grosso modo. Por el momento por aquí tenemos harto tiempito, entonces por acá les vamos a dar a conocer rápidamente. Ahí para los que de pronto no escucharon ahí sobre el calentamiento global, y es que bueno, es bastante complejo que pues muchos de ustedes, como dice, bueno, tomen conciencia, ya que muchos a veces, como dice, a veces no pensamos en, como dice, en los demás, en la generación que viene atrás de nosotros. Entonces por acá les vamos a compartir, bueno, a ver de qué se trata el calentamiento global.

Entonces sí que vamos iniciando rápidamente por acá porque el tiempo en la radio es oro. Tenemos las 4:22 minutos. Bueno, por acá. Ahí para la gente cuando era. Nos estuvo escuchando por ahí durante la mañana. O por acá les vamos a ampliar algunos temas. Bueno, que por ahí pasamos, como dice. Así dándole a conocer como lo más principal. Así que por acá les vamos a entrar en algunos temas más adentro. Entonces por acá, ahí para que estén pendientes. Bueno, el calentamiento global ocurre principalmente ahí por el aumento de los gases en la atmósfera que atrapan el calor del sol. Aquí les vamos a explicar un poco, así que para que vayan ahí poniendo atención. Ahí para todos los que se encuentran escuchando la radio, ahí para todas las señoritas, para todos los jóvenes, para todos los niños, ahí para todas las niñas.

Bueno, entonces, ¿por qué ese? ¿Por qué día a día? Bueno, está poniendo más complicado con lo que tiene que ver con el calentamiento global. Aquí le vamos a dar a conocer el por qué ocurre. Y esto principalmente se debe a las actividades que nosotros hacemos diariamente como personas humanas. Entonces por aquí ahí tenemos las diferentes problemáticas. Primero, por aquí se encuentra quema de combustibles fósiles, ahí como la gasolina, el carbón, también el petróleo, que libera el CO2.

La otra problemática tiene que ver con la deforestación. Bueno, cada día más hay menos árboles que absorban el CO2. Bueno, y para de pronto las personas que, bueno, no conocen o no han escuchado qué es el CO2, es el dióxido de carbono, un gas compuesto por un átomo de carbono. Entonces esto hace que contamine el medio ambiente. Entonces, como les venía comentando, cada día hay menos árboles que, bueno, produzcan, como dice, oxígeno y que absorban, como dice, estos gases. También otros de las problemáticas tienen que ver con la ganadería y la agricultura. También los otros tienen que ver con las industrias y fábricas que emiten muchos gases contaminantes. Entonces estos gases, como les acabo de mencionar, el CO2, funcionan como una manta. Bueno, algo que atrapa el calor. Esto, bueno, se llama, ahí para los que han escuchado por ahí, el efecto invernadero, que aumenta, como dice, la temperatura global, también el derretimiento de polos, la subida del nivel del mar, también cambios extremos en el clima, lo que tiene que ver con sequías, huracanes e incendios. Recordemos que ya estamos, como dice, a esto de que se nos venga el mes de verano, y es ahí donde, bueno, nosotros nos damos cuenta que cuando llega el mes de verano, los meses de junio, julio y agosto, ahí es donde se nos vienen, como dice, las diferentes problemáticas en cuanto a lo que tiene que ver con la sequía. Entonces allá, como dicen, en muchas partes del mundo, ahí sufren por agua. También, como dicen, en diferentes departamentos de Colombia, como dicen, donde son climas, como dice, más cálidas, entonces es donde, cuando hay sequías, ahí los nacimientos de agua disminuyen. Y eso también pasa en nuestro territorio. Cuando llegan estos meses, muchos de nosotros sufrimos por el agua. Es cuando llega estos meses, a veces a nosotros ya nos baja poquita agua, a veces no tenemos, como dice, suficiente, como durante estos días de pronto lo tenemos. Entonces ahí ya hay problemas en las familias, en la comunidad, porque a veces cuando solo dependemos de un acueducto comunitario, pues ahí cual más de las familias, como dice, ahí es donde toman el agua. Entonces ya los que viven, como dice, en la última casa, o donde, bueno, como dice, ya vive en la parte baja, ya casi no le va a bajar el agua, porque las primeras casas son los que van, como dice, les va a bajar como un poco más. Entonces ahí muchas de las personas que a veces lo utilizan para los diferentes cultivos, ahí para de pronto para los cultivos que van a sembrar, a veces para que no se le dañe, o muchos por ahí también le hacen, o le ponen agua al café. Entonces ya el otro vecino que vive más para abajo se enoja porque, bueno, el otro que vive arriba, como dice, ahí se está gastando lo poquito del agua que baja en el mes de verano, y para él, como dice, no le baja. A veces, como dice, le toca que
con estar bañando por ahí en otros recipientes, ahí para que cuando no le baja el agua, ahí tenga al menos para cocinar, que es como lo más importante. Entonces esto es lo que ocurre, como dice, a nivel mundial, cada día más. El calentamiento global, bueno, va, como dice, se va complicando. Entonces aquí es donde entramos, cómo nosotros ayudamos a que esto, bueno, por acá en nuestro territorio no nos afecte. Y también aquí, como dice, me salgo un poco del tema, que es bastante importante. Lo que, bueno, el cabildo aquí en nuestro territorio de Jambaló, los nejues que anteriormente, como dice, ahí hicieron el esfuerzo de hacer un proyecto que hoy en día, como dice, está avanzando, el proyecto ambiental, con lo que tiene que ver con las siembras ahí de árboles ahí para la reforestación en las diferentes veredas que hay en nuestro territorio de Jambaló. Como dice, es bastante importante, ya que muchos de nosotros no hemos tenido conciencia, y lo que hacemos es cada día talar más. Y a veces lo que hacemos es talamos, pero no sembramos más árboles. Tengamos en cuenta que si nosotros tumbamos por ahí dos arbolitos, hay que sembrar el doble o hasta el triple. Tumba por ahí un árbol, siembra ese dos, y si es posible hasta cinco árboles. Entonces, como le venía mencionando, es bastante importante en este proyecto, ya que mucho de las montañas de cada uno de las veredas, ahí, como dice, a veces estamos talando día a día más ahí para la siembra de los diferentes productos, que eso, pues, como dice, si no sembramos nos vamos a morir de hambre, pero también hay que tener en cuenta que no debemos, como dice, talar todo el bosque. Hay que dejar siempre ahí para la reserva, y más cuando hay por ahí un nacimiento de agua. Entonces, bueno, siempre no hay que esperar que, como dice, lleguen estos proyectos para nosotros empezar a sembrar árboles.

Por ahí, bueno, algún señor decía, no, a mí qué me importa, de igual yo ya tengo esta edad y aquí a que ocurra eso, pues yo ya no voy a vivir. Y pues de igual yo, como dicen, no tengo hijos ni hijas, estoy solo. Pero también, como dicen, no hay que ser egoísta, siempre hay que pensar en los demás, no hay que pensar solo en uno. En esto hay que pensar, como dice, a nivel general. Entonces, como dice, padres de familia, desde ya vayamos, como dice, eso sí, educando a nuestros hijos. Ahí como hay que hacer, como dice, una... Bueno, cómo no contaminar, cómo hay que saber, como dice, conservar nuestros nacimientos de agua, nuestros páramos. Hay que también saber reciclar, porque muchos a veces los que utilizamos por ahí, como cuando era, les venía comentando, muchos los que utilizan por ahí los diferentes insumos químicos, los diferentes productos agroquímicos. Hay los diferentes envases, los que a veces, como dice uno, cuando va por allá al río, de pronto, como dice, a quererse bañar, lo que primero encuentra por ahí es, como dice, un envase de algún fungicida, y esto es lo que, bueno, contamina a los diferentes ríos y en general a la madre tierra, porque a veces nosotros no tenemos conciencia y lo que hacemos cuando a veces utilizamos por ahí alguno de estos agroquímicos, lo que hacemos es lo dejamos por ahí los envases o los diferentes residuos que a veces nos quedan por ahí. Lo que hacemos es dejarlo por ahí cuando, bueno, por ahí llueve fuertemente. Ahí se van en las crecientes, se van en las quebradas y al último van a parar a los ríos. Ya por acá venimos a contarles un poco sobre, a ver, bueno, sobre la deforestación, también ahí en lo que tiene que ver con la ganadería y la agricultura. Entonces por aquí los vamos dejando con esta canción de Enrique Iglesias y ya venimos nuevamente con ustedes.

Son las 4 de la tarde con 40 minutos. La presentación de Enrique Iglesias. Esta canción se titula Nunca te olvidaré. Bueno, por acá seguimos aquí con este tema. Tiene que ver con el calentamiento global. Entonces por acá vamos a darle a conocer un poco sobre la deforestación, también la ganadería y la agricultura. Entonces lo que tiene que ver con la deforestación es que muchos por acá en nuestro territorio, ahí lo que hacemos es a veces tumbar las montañas, a veces por ahí y a veces para sembrar el maíz y el frijol. Entonces sabemos lo que hacemos es que a pesar, muchos a veces lo que hacemos es hacer las rocerías y luego hacer las quemas. Hacemos doble daño al medio ambiente. Como dices, dejamos sin árboles ahí para, como dice, para que nos den oxígeno. Y de repeso por ahí hacemos las quemas que nos producen, como dice, los gases de efecto invernadero. Entonces, si de pronto por ahí nosotros tenemos algún pedazo que queramos hacer esta rocería en este mes de verano que viene, porque a veces muchos de las familias por ahí tienen poco terreno, entonces lo que debemos hacer es, bueno, rocemos pero no quememos. Tratemos que lo que nosotros rocemos se descomponga y luego sí hacemos las siembras. Porque muchos es cuando ya llega el mes de los meses de junio, julio, agosto, lo que empiezan es a quemar. Y todo ese humo, todos esos gases es lo que nos va contaminando el medio ambiente. También por acá les vamos a compartir un poco sobre la ganadería. También contamina el medio ambiente principalmente por la gran cantidad de recursos que se utiliza y por los gases y desechos que produce. Estas son algunas de las principales razones. Por acá les vamos a dar a conocer. Bueno, por aquí tenemos lo que tiene que ver con la emisión de gases de efecto invernadero. Bueno, ahí las vacas u otros animales producen gas metano durante la digestión. El metano es uno de los gases que más se contribuye al calentamiento global, incluso más potente que el dióxido de carbono en ciertos periodos. Bueno, por acá casi de nuestro territorio no se ve tanto la ganadería, pero en otros departamentos, digamos, lo que tiene que ver con la economía es la ganadería. Entonces, como dice, día a día van talando más y tienen, como dice, por cantidades de cabezas de ganado. Como les acabé de mencionar, ahí las vacas producen un gas metano durante su digestión. Es decir que como el ganado es un animal rumiante, ellos apenas lo que hacen es, como dice, tragarse el pasto y ya durante la noche ellos hacen el proceso. Entonces ahí es donde, bueno, se producen estos gases que son, como dice, son más potentes que el dióxido de carbono. También por aquí nuevamente tocamos lo que tiene que ver con la deforestación. En muchos lugares ahí se talan bosques para crear potreros o sembrar alimentos para el ganado. Eso destruye ecosistemas y reduce la cantidad de árboles que ayudan a absorber ahí los gases de efecto invernadero, que es el CO2. Es como les mencioné hace un momento. En los departamentos donde la economía es la ganadería, cada día más se va tumbando más y más
ahí los árboles, ahí para día, cada día ampliar más por ahí los potreros. Entonces también hay que tener en cuenta que la ganadería también, como dice, ayuda a contaminar. También tenemos por aquí la contaminación del agua. Los desechos del ganado pueden llegar a los ríos y quebradas, contaminando el agua con bacterias y químicos. También se usan fertilizantes y pesticidas en los cultivos destinados a alimentar animales. Bueno, por acá en nuestro territorio casi no se ve esto, porque en muchos lugares donde, como dice, tienen bastante cabezas de ganado, lo que hacen para que el pasto se reproduzca, como dice, en pocos días, lo que hacen es utilizar, como dice, fertilizantes para que el pasto nuevamente ahí crezca y rápidamente. Entonces es lo que utilizan, ahí fumigan, como dice, el pastoreo. Pues también es lo que contamina. También el uso excesivo del agua. La ganadería requiere grandes cantidades de agua para los animales, lo que tiene que ver con la limpieza y la producción de pastos o concentrados. También la degradación del suelo. El sobrepastoreo puede desgastar la tierra, reducir su fertilidad y favorecer la erosión. Por último, por aquí tenemos la pérdida de biodiversidad. Cuando se transforman bosques y montañas en zonas ganaderas, muchas especies animales y vegetales pierden su hábitat. Aquí también les vamos a dar a conocer un poco sobre, como dice, la ganadería sostenible, ya que existen prácticas ahí para la ganadería sostenible, como sistemas silvopastoriles, también protección de fuentes de agua, rotación de potreros, reducción de la deforestación y manejo adecuado de residuos. Es un poco lo que le podemos compartir.

Y también, como les venía mencionando, otro de los grandes problemas son las grandes industrias y fábricas. Hay las fábricas que, bueno, hacen, procesan diferentes, diferentes cosas en cuanto tiene que ver, por ejemplo, la fábrica de plásticos. Y entre muchas empresas, muchas fábricas, muchas industrias, que son los que también son los que contaminan el medio ambiente. Entonces, por acá les vamos a colocar un audio donde, bueno, se llama La carta escrita en el 2070. Es un documento publicado en la revista Crónica en el año 2012, en el mes de abril. Entonces, pues de pronto algunas personas ya lo hayan escuchado, pero hay algunos que no, entonces por acá los vamos a dejar y ya regresamos nuevamente.

0: Estamos en el año 2070. Termino de cumplir los 50, pero mi apariencia es de alguien de 85. Tengo serios problemas renales porque bebo muy poca agua. Creo que me resta poco tiempo. Hoy soy una de las personas más viejas en esta sociedad. Recuerdo cuando tenía 5 años. Todo era muy diferente. Había muchos árboles en los parques, las casas tenían bonitos jardines y yo podía disfrutar de un baño quedándome debajo de la ducha por una hora. Ahora usamos toallas humedecidas en aceite mineral para limpiar la piel. Antes, todas las mujeres mostraban sus bonitas cabelleras. Ahora debemos raparnos la cabeza para mantenerla limpia sin usar agua. Antes, mi padre lavaba el auto con el agua que salía de una manguera. Hoy, los niños no creen que el agua se utilizaba de esa manera. Recuerdo que había muchos anuncios que decían, cuida el agua, solo que nadie les hacía caso. Pensaban que el agua jamás se podía terminar. Ahora, todos los ríos, represas, lagunas y mantos acuíferos están irreversiblemente contaminados o agotados. Inmensos desiertos constituyen el paisaje que nos rodea por todos lados. Las infecciones gastrointestinales, enfermedades de la piel y las vías urinarias son las principales causas de muerte. La industria está paralizada y el desempleo es dramático. Las fábricas desalinizadoras son la principal fuente de empleo y te pagan con agua potable en lugar de salario. Los asaltos por un bidón de agua son comunes en las calles desiertas. La comida es 80% sintética. Antes, la cantidad de agua indicada como ideal para beber eran 8 vasos por día para una persona adulta. Hoy, solo puedo beber medio vaso. La ropa es descartable, lo que aumenta la cantidad de basura. Tuvimos que volver a los pozos ciegos, cámara séptica, como en el siglo pasado, porque las redes de cloacas no se pueden usar por falta de agua. La apariencia de la población es horrorosa. Cuerpos desfallecidos, arrugados por la deshidratación, llenos de llagas en la piel por los rayos ultravioletas que no tienen la capa de ozono que los filtraban en la atmósfera. Por la sequedad de la piel, una joven de 20 años está como si tuviera 40. Los científicos investigan, pero no hay solución posible. No se puede fabricar agua. El oxígeno también está degradado por falta de árboles, lo que disminuyó el coeficiente intelectual de las nuevas generaciones. Se alteró la morfología de los espermatozoides de muchos individuos. Como consecuencia, hay muchos chicos con insuficiencias, mutaciones y deformaciones. El gobierno hasta nos cobra por el aire que respiramos, 135 metros cúbicos por día por habitante y adulto. La gente que no puede pagar es retirada de las zonas ventiladas, que están dotadas de gigantescos pulmones mecánicos que funcionan con energía solar. No son de buena calidad, pero se puede respirar. La edad media es de 35 años. En algunos países quedaron manchas de vegetación, como su respectivo río, que es fuertemente vigilado por el ejército. El agua se volvió un tesoro muy codiciado, más que el oro o los diamantes. Aquí, en cambio, no hay árboles, porque casi nunca llueve, y cuando llega a registrarse una precipitación, es de lluvia ácida. Las estaciones del año están severamente transformadas por las pruebas atómicas y de las industrias contaminantes del siglo XX. Se advertía que había que cuidar el medio ambiente y nadie hizo caso. Cuando mi hija me pide que le hable de cuando era joven, describo lo bonito que eran los bosques. Le hablo de la lluvia, de las flores, de lo agradable que era darse un baño y poder pescar en los ríos y en las represas, beber toda el agua que quisiese. Y lo saludable que era la gente. Ella me pregunta, mamá, ¿por qué se acabó el agua? Entonces, siento un nudo en la garganta. No puedo dejar de sentirme culpable, porque pertenezco a la generación que terminó destruyendo el medio ambiente o simplemente no tomamos en cuenta tantos avisos. Ahora nuestros hijos pagan un precio alto. Sinceramente creo que la vida en la Tierra ya no será posible dentro de muy poco, porque la destrucción del medio ambiente llegó a un punto irreversible. ¿Cómo me gustaría volver atrás y hacer que toda la humanidad hubiera comprendido esto, cuando todavía podíamos hacer algo para salvar nuestro planeta Tierra?
1: Lo que ves ahora mismo es el resultado de una sola...

4:55 minutos entonces, ahí para los que le pusieron ahí atención. Recuerden que si no queremos que, bueno, esto suceda, lo que debemos es cada día, bueno, cuidar ahí la madre naturaleza. Así que, bueno, ahí les puse este tema ahí para que vayan reflexionando o reflexionemos día a día. Porque si no, bueno, más adelante, ¿qué le vamos a dejar a nuestros hijos, a nuestras hijas?

recordemos que, como dice, en este tiempo, como dicen muchos, lo que queremos es volvernos ricos, pero esa riqueza, cuando ya no hay agua, no va a servir de nada. Como dicen, ni el oro, ni el diamante, ni lo que, como dicen, ni la esmeralda va a quedar valiendo cuando no haya agua. El tesoro, como dice, preciado va a ser el agua. Y es donde, bueno, muchos países, como dice, van a querer, como dice, apoderarse los otros países donde tengan agua. Entonces, más después, como dice, las guerras no van a ser por, como dice, por el petróleo, sino por el agua. Entonces, tengamos en cuenta esto. Y también tomemos conciencia de lo que estemos haciendo. Por acá vamos finalizando. Ya viene otra promoción más a partir de las 5 de la tarde. Con mucho gusto, mi nombre es Hubert Rochas, quien los acompañó. Por aquí los vamos dejando con esta canción. Esta canción se titula Madre Tierra y lo hace Chayanne.

0: Son las 5 en punto.
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1: La educación en Jambaló cumple una función fundamental: proteger, escuchar y orientar. 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